0: Claro, claro, 300, hasta 300 millones de pesos. Es decir, que hoy la charla que van a dar, ¿no?, acá en nuestra ciudad, en la ciudad del Dorado, sí, es justamente sí, para todos, ¿no? Es decir, para emprendedores, para sí, pequeñas empresas, todos los que tienen, quieren interiorizarse en qué consiste esto, tienen que ir a esta reunión que va a ser hoy a las 17 horas en el Zoom de la Municipalidad.
1: Hoy 17 horas, sí, en el Zoom de la Municipalidad. Vamos a hacer hincapié en las nuevas líneas del Fondo de Crédito y especialmente para las pymes, en el tema del descuento de cheques. Uh-huh. Ahí va a estar enfocado en eso, para cómo pueden realizarlo, cómo inician, cómo se inscriben, todo bien detallado, como para que puedan ver que es algo sencillo, que por ahí nosotros no le estamos dando tanta importancia acá en la provincia. Bueno, es una herramienta que pone la provincia a disposición de los empresarios, ¿no?
0: Claro, el descuento de cheque, ¿ese es en los bancos o también, o la provincia, no, cómo no, no participa ahí la provincia, digo?
1: No, no, la provincia trae el FOGAMI, nosotros avalamos ese cheque, resumidamente, ¿no? Esto es lo que sí, vamos a hacer hoy. Sí. Nosotros hacemos el estudio de la carpeta, avalamos los cheques, que obviamente pueden ser cheques en el tiempo, y esos cheques se descuentan en la bolsa, en el mercado de capitales, los compra alguien que quiere invertir, hoy por hoy los está comprando el CFI, a una tasa mucho más baja de lo que descontaría un banco en la banca privada, ¿no? Si vos te vas al banco privado con un cheque físico, te está descontando al 35, 30, 32%, nosotros el último cheque que descontamos fue al 21%. Son tasas muy convenientes, ¿no?
0: Muy, muy baja, digamos, ¿no?, en relación a lo que te cobra cualquier banco.
1: Correctamente, sí, sí. Sí, sí, eso, sí. Eso es lo que queremos mostrar y queremos hincapié, que es algo que el empresario, que está al alcance, ¿no?, de todos.
0: Claro, y es una herramienta que la gente desconoce, digamos, ¿no?
1: Totalmente, sí, sí, sí. Total, desconoce, o por ahí no le da importancia, o por ahí es medio celoso a trabajar en el mercado de capitales, ya le hablan de mercado, y bueno, claro, no estamos tan acostumbrados. Esto es relativamente nuevo para nosotros, entonces, bueno, la gente está bueno, reacia a trabajar con eso.
0: Uh-huh. Vos me decías que, o sea, que la gente está usando, algunos usan esto, digo, ¿no? Porque vos me decías, el último cheque que descontamos fue al 21%. Sí. O sea, sí, que hay empresas que sí están utilizando en la provincia.
1: Sí, sí, hay empresas que ya empezamos a utilizar, estamos haciendo las charlas Campos Sadas, ya hicimos, entonces la gente se está animando y es algo es sencillo de hacerlo. Eso es lo que queremos mostrar a la gente, que se puede hacer esto y que aprovechen esta oportunidad, esta herramienta que se puso en funcionamiento el año pasado a través de la provincia, ¿no?
0: Claro. Esto ya es para todo, digo, ¿no? Todo tipo de empresa, una empresa grande, porque lo sí, hace en la bolsa de valores, digamos,
1: sí,
0: ¿no?
1: Sí, sí, sí, sí. Nosotros, sí, sí, tiene sus limitaciones porque nosotros, nuestro fondo de riesgo está creciendo y podemos avalar hasta 60 millones de pesos. Uh-huh. Hoy por hoy, obviamente eso va a ir creciendo en el tiempo. La idea es subirlo, se importa 100 millones, pero hasta 60 millones nosotros podemos avalar y se pueden descontar cheques hasta ese importe, ¿no?
0: Claro. Claro, sí, sí, sí, pero también lo pueden hacer de manera directa, digo, ¿no?, en la Comisión Nacional de Valores. La gente por ahí, no, como vos decís, desconoce todo esto y es una herramienta importante, ¿no?, para los empresarios.
1: Claro, sí, lo puede hacer de manera directa, lo que pasa es que no cualquiera te compra un cheque o te cuenta un cheque a una persona que nadie conoce. Claro. Pero si va con un aval del FOGAMI, ya va, claro, con una garantía preferida, entonces ya, claro, es seguro que va a cobrar.
0: Está bien, está bien. Bueno, Germán, te agradecemos por tu tiempo y, bueno, está hecha la invitación, entonces, ¿no?, para hoy, sí, a las 17 sí, horas en el Zoom de la Municipalidad del Dorado. Están todos invitados a participar de esto, que es una charla informativa, sí, ¿no?, que tiene que ver con el FOGAMI, que es el Fondo de Garantía Misiones, que está destinado a la idea de esta charla es conocer estas herramientas financieras, ¿no?, que son oportunidades para acceder a crédito, descontar cheques y bueno, de eso se va a tratar esta charla que van a hacer hoy a las 17 en el Zoom de la Municipalidad. Es así, ¿no?
1: Correcto, así como bien dijiste, así que están todos invitados y esperemos tener una buena jornada y que puedan aprovechar todas estas herramientas que se ponen a disposición.
0: Listo. Germán, muchas gracias. Hasta luego.
1: Muchas gracias por el contacto. Hasta luego.
0: Bueno, ahí hablábamos, ¿eh? Germán Simes, que es uno de los integrantes del FOGAMI, que es este Fondo de Garantía.

0: que es uno de los organizadores de esta charla que se va a estar brindando hoy lunes a las 17 horas en el Zoom de la Municipalidad del Dorado.
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energía eléctrica. La medida comenzará a regir a partir de la factura correspondiente al mes de febrero de 2026. Con este nuevo sistema, se eliminan las categorías N1, N2 y N3. Desde ahora solo existirán dos niveles, usuarios con subsidios y usuarios sin subsidios. El beneficio tendrá límites de consumo según la época del año. El verano alcanzará hasta 550 kWh, en los meses intermedios hasta 150 y en invierno hasta 300 kWh. Además, el actual registro será reemplazado por un nuevo sistema de segmentación. Es importante aclarar que la Nación es quien determina qué usuarios acceden al subsidio. Las cooperativas no elaboran ese listado. Como consecuencia de esto,

0: Llegó la caravana mágica. 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
1: Con participación estatal mayoritaria. Es decir, que es muy, pero muy amplio este decreto, porque, bueno, indudablemente, con esto de incluir a los miembros del directorio de las sociedades del Estado, se incluye a todos, ¿no? Inclusive también se van a incluir en esta medida a los miembros de la fuerza de seguridad, es decir, a la gente de la policía, el servicio penitenciario, ¿no? Todo el sistema de salud pública de la provincia de Misiones, en todos los casos tienen la obligación de hacerse un examen toxicológico preventivo destinado a detectar la presencia de sustancias psicoadictivas ilegales. Quienes hoy se encuentran en ejercicio de sus cargos deberán someterse obligatoriamente al examen de manera anual y aleatoria para asegurar la coherencia en el tiempo y la transparencia en el ejercicio de la función pública, explicó el mandatario provincial. El decreto entonces es el número 776 que lleva adelante esta decisión, ¿no?, del gobierno de la provincia de Misiones. Quien salió a explicar estos alcances y de en qué consiste es el ministro de Adicciones de la provincia de Misiones, Padilla, quien explicó en los medios provinciales en Posadas los alcances y cómo es esta normativa. Escuchamos lo que decía el ministro Padilla.
2: Creo que es una medida que en lo particular Misiones viene trabajando ya hace varios años en la temática con la creación de este espacio que hoy me toca estar al frente. Uh-huh. Y que obviamente dijiste algo recién, marcó punta en el país. Misiones tomó una decisión política preventiva que lo venimos desarrollando ya hace varios años y creo que esta decisión del gobernador también apunta, y como él lo aclara en el inicio del decreto, en el año de la prevención, porque este año Misiones tiene en su lema la prevención de las adicciones, reforzar ese trabajo, profundizarlo, incluso ahora a su gabinete, a su equipo más cercano, a funcionarios, y obviamente que el decreto especifica todas las áreas que van a ser parte de ese muestreo aleatorio, pero no tiene, vamos a decir, nada que no se esté haciendo. En realidad lo que venimos buscando es la necesidad de la búsqueda de la ayuda, siempre. Entonces, para mí, puntualmente, considero valiosa esta decisión, una decisión muy muy valiente. Uh-huh. Y sobre todo apunta a que quienes estamos en ejercicio de función y de responsabilidades también sepamos de la importancia que tiene la prevención, y en este caso de algo que no es solamente un problema de Misiones, también es un problema argentino, un problema mundial, pero Misiones ha adoptado una política pública muy muy precisa, muy fuerte, y realmente estamos convencidos de que es el camino.
3: Usted mencionó justamente esa palabra, y lo dice el decreto, serán controles aleatorios, es decir, no un control parejo para todos, sino determinadas personas serán elegidas en un mes, seguramente el mes siguiente otras personas, para hacerse ese tipo de control, ¿no?
2: Sí, sí, el decreto es claro en ese sentido, dice controles aleatorios, y por sobre todas las cosas...
3: Aleatorios y sorpresivos.
2: Aleatorios, claro. Y también sobre todas las cosas lo que busca es sostener en el tiempo ese trabajo preventivo. Uh-huh. Porque uno puede hacer una campaña y terminó ahí, pero lo que me parece se está buscando y está claro es sostener en el tiempo una política preventiva. Y la otra cosa, Gustavo, que siempre nosotros decimos y es nuestro mensaje... hay un sujeto de derecho que dentro de ese derecho

0: está también el tema de cuidar la salud mental, como varias veces hablamos, nosotros decimos que en estos últimos años hay una realidad. La salud mental y las adicciones están de la mano y a veces no se sabe qué está primero. Si una cuestión de salud mental derivó después en una situación de consumo o si el consumo después deriva en una situación de salud mental. Y eso un poco es una preocupación que se viene acrecentando. Entonces, siempre nosotros hemos dicho que la prevención es y debe ser un compromiso de todos, y acá lo que estamos viendo es a un Estado responsable cuidando algo que sin duda nosotros vemos todos los días lo complejo que es salir cuando una persona entró y está transitando un consumo problemático.
1: Roberto, ¿ya se sabe cómo, primero cuándo arrancan y quién va a ser la autoridad de aplicación? ¿Van a ser ustedes, por ejemplo, desde la Secretaría de Prevención de Adicciones? ¿Con qué métodos se van a realizar? ¿Eso se sabe o todavía no?
0: Te cuento que en el decreto establece al Ministerio de Salud Pública como órgano de aplicación, y cuando la temática requiere una intervención específica, nosotros acompañamos también como órgano de aplicación. Entonces esto va a ser un trabajo en equipo, como lo venimos haciendo con Salud Pública. De hecho, en nuestro Centro de Prevención de Adicciones, la Guardia de Salud Mental y Adicciones funciona en el espacio que justamente lo inauguró el gobernador hace 2 años, Avenida 40, 7350. Obviamente que en esta primera instancia, el Ministerio de Salud Pública, dice el decreto, tendrá que convocar al Colegio de Bioquímicos, ver cómo va a funcionar el dispositivo. El decreto tiene 24 horas.
1: Claro, muy
0: ver cómo va a funcionar el mecanismo de testeo, cuál va a ser la metodología. Pero algo que me parece sumamente valioso e importante es la cobertura y la tranquilidad que se da en la privacidad. Yo creo que todavía para muchas personas el tema del consumo sigue siendo un tema tabú, un tema no charlar, un tema no hablar. Y la adicción es lo no dicho, lo no expresado, lo no puesto en palabra. Entonces, me parece que lo que está haciendo el gobernador con esta decisión es poder también facilitar la búsqueda de esa ayuda si de pronto alguien esté transitando un consumo problemático en las instituciones que marca el decreto. Entonces, vuelvo a repetir, nosotros seguimos trabajando, reforzando la prevención, va a seguir siendo nuestro trabajo, y como siempre decimos, nadie está exento de tener un problema así. Ahora lo más importante es no quedarse en el problema, sino ir en búsqueda de la ayuda.
1: Exacto.
2: Ahí estaba, ahí lo escuchábamos a Roberto Padilla, que es Ministro de Prevención de Adicciones y Control de Drogas de la provincia de Misiones, hablando justamente sobre esta obligatoriedad del narcotest para funcionarios y personal de seguridad y salud de la provincia de Misiones, que implementó el gobernador Paz Alacua la semana pasada mediante el decreto 776.
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10:27 minutos en todo el país, 12 grados la temperatura, el sol que sale de ratos, sol entre nubes en realidad a esta hora, pero bueno, arrancamos la mañana con temperatura muy muy baja. A esta hora ya se va elevando con la presencia del sol, si bien entre nubes, pero va elevando un poquito la temperatura. Ya vamos a estar actualizando también los datos del tiempo en esta jornada con todas las noticias. Ahora le contamos acerca de este siniestro ocurrido esta mañana. Inclusive en el informe policial, el oficial Olivera contaba brevemente que hubo un choque esta mañana. Nos estaban preguntando qué efectivamente sucedió, aproximadamente a las 7 fue, ¿no?, este choque, donde aparentemente el conductor de uno de los rodados habría dormido al volante y chocó contra otro auto que estaba estacionado, que en la avenida San Martín mantuvo cortado el tránsito durante un buen rato. Un hombre de 32 años que sufrió lesiones esta mañana aquí en nuestra localidad, en la zona oeste, en la zona del kilómetro 2, acá a pasitos nada más de donde están los estudios de la radio, después de que este Ford Escort impactara contra un vehículo estacionado. El conductor, quien manifestó haberse dormido al volante, protagonizó este siniestro sobre la avenida San Martín, aquí en el kilómetro 2. Se trata de una persona de 32 años, la que resultó lesionada esta mañana tras protagonizar este siniestro a la altura del kilómetro 2. Este hecho había ocurrido eso de las 7 de la mañana aproximadamente, cuando el conductor del Ford Escort perdió el control de su vehículo luego de haberse dormido mientras manejaba. Según lo manifestado por el propio conductor, fuentes policiales también esta mañana hablaban acerca de este hecho, ya que este vehículo circulaba por la avenida cuando, según el propio conductor, manifestó haberse dormido. Esta situación provocó que el vehículo se desviara de su trayectoria y chocara contra un remis que estaba estacionado ahí en esa zona. El impacto dejó al conductor de Ford Escort con diversas lesiones, por lo que requirió asistencia médica en el lugar. Personal de emergencia también estuvo ahí y trasladó al hombre luego al centro de salud para su evaluación y tratamiento. Por su parte, también se realizaban las pericias correspondientes. Obviamente en el lugar estuvo un buen rato cortado el tránsito en la avenida San Martín del kilómetro 2.

tal cual se anunciaba ya desde la semana pasada, este descenso térmico por el ingreso de una masa de aire frío a toda la provincia, que continúa presente. Hoy, nuevamente, uno de los días más fríos en lo que va de esta temporada, con sensación térmica que en algunas zonas, en algunos puntos de la provincia, sobre todo en las zonas más altas, tuvo temperaturas por debajo de los 0 grados. Misiones inicia la semana con coincidencias estables bajo la influencia del ingreso de este sistema de alta presión, que fue generando bajas temperaturas en toda la región, temperaturas muy bajas en otras, con inclusive algunas heladas. El pronóstico indica que en la tarde la temperatura va a estar apenas templada bajo la influencia de este sistema de alta presión que domina toda la región. En la jornada de hoy, lunes, será y es el día más frío de este periodo. Se espera cielo despejado y ambiente frío durante toda la jornada, apenas templado por la tarde, donde las temperaturas, las máximas podrían alcanzar máximas de 18 grados. Actualmente estamos con una temperatura de 12 grados. Para mañana continúa el tiempo estable, con un leve ascenso. La jornada comenzará fresca nuevamente, con temperaturas que estarán rondando los 5 grados en la zona centro, 2 grados de sensación térmica para algunos sectores, y luego se elevará durante la tarde ya para estar en la barrera de los 20 grados. Y el miércoles, ya a mitad de semana, se mantienen las condiciones de estabilidad, con cielo despejado, ambiente seco, temperaturas en ascenso moderado, mínimas ya de 7 grados y máximas que estarán rondando los 22 grados en la tarde del miércoles aquí en nuestra localidad, de acuerdo a lo que adelanta el pronóstico que elabora la Dirección de Alerta Temprana.

0: Y hay algo de preocupación también en la cartera sanitaria provincial por la detección en la frontera, en una localidad fronteriza, de hantavirus, en una localidad vecina a la provincia de Misiones. La Secretaría de Salud de Paraná confirmó casos de hantavirus en el estado brasileño. Un hombre de 34 años de esa zona y una mujer de 28 también del mismo departamento fueron y dieron positivo para este virus. Las autoridades sanitarias investigan otros 11 casos con síntomas compatibles y están monitoreando la situación epidemiológica. La Secretaría de Salud del Estado de Paraná, en Brasil, confirmó 2 casos positivos de hantavirus, mantiene otros 11 bajo investigación. Esta noticia genera especial atención y preocupación en la provincia de Misiones, dada la cercanía, ya que es uno de los pacientes afectados. El hombre de 34 años reside en Pérola do Oeste, municipio que limita directamente con la zona de frontera argentina. El segundo caso confirmado corresponde a una mujer de Ponta Grossa, otra localidad del mismo departamento. Las autoridades sanitarias brasileñas destacaron que la ubicación del contagio de Pérola Oeste es un punto clave de vigilancia, dada la cercanía con Argentina y el intenso movimiento que existe ahí en una zona rural, en esta franja de la frontera. Esa zona limita directamente con la provincia de Misiones, y ahí la preocupación de la cartera sanitaria en la provincia de Misiones por estos contagios de esta enfermedad, que es silenciosa y peligrosa. El hantavirus, recordemos, es una infección viral transmitida principalmente por la inhalación de partículas provenientes de la orina, heces o saliva de roedores silvestres infectados, como el ratón colilargo, que es el principal transmisor de la enfermedad a través de sus desechos. Los entornos de mayor riesgo son galpones, depósitos, silos que están mal ventilados. Limpieza de maleza, zonas rurales, es lo que se recomienda, ¿no? Porque si no existe el ratón, obviamente no va a dejar sus heces y por ende no se va a contagiar. Las áreas cerradas han permanecido sin ventilación, y eso ahí puede ser un reservorio ideal para esta enfermedad. Respecto a los síntomas y cuándo consultar, los especialistas advierten que los síntomas iniciales pueden confundirse por ahí con una fuerte gripe. Es ahí la preocupación, porque se lo confunde mucho con una gripe fuerte, pero evolucionan con rapidez hacia cuadros más graves. La fase inicial genera fiebre alta, dolores musculares, dolor de cabeza, malestar gastrointestinal. La fase crítica ya genera dificultad al respirar, tos seca y la caída de la presión arterial. Un dato clave: no existe tratamiento específico ni tampoco vacunas contra el hantavirus. La atención médica temprana es la única herramienta para brindar soporte clínico al paciente y evitar una insuficiencia respiratoria, lo que después generaría la muerte del paciente. Muchas personas ya fallecían. En su mayoría, las muertes que se dieron en los últimos días son personas que estuvieron en este famoso crucero, ¿no?, que sigue girando y cuyos pacientes están siendo derivados cada uno a su país de origen. Ante la confirmación de casos en la frontera, se recomienda a los residentes en las zonas rurales y a trabajadores agrícolas ventilar los galpones antes de entrar. Si un galpón estuvo cerrado, abrir las puertas y ventanas al menos 30 minutos antes para que no haya contagio. La limpieza húmeda, nunca barrer en seco los lugares donde pueda haber excrementos de ratones, porque las esporas, al barrer, son las que ingresan a los pulmones. Y usar también lavandina, solución de agua con lavandina, el 10%, para rociar el suelo antes de limpiar. La higiene del hogar también es importante, mantener el pasto corto alrededor de las casas, guardar los granos o alimentos en recipientes herméticos para que no sea contaminado por roedores con su orina, porque es la vía de contagio del hantavirus, una enfermedad que ya está causando problemas en zona de frontera y genera preocupación en la provincia de Misiones.
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esta mañana en la vecina localidad de Monte Carlo se produjo un paro sorpresivo en el transporte. Transporte de colectivos en la vecina localidad que dejó a los usuarios varados. De acuerdo a la noticia, la información, la medida de fuerza fue tomada de manera sorpresiva debido a la falta de pago de salarios de los choferes. Hasta el momento no se informó cuándo se va a normalizar el servicio de transporte en la localidad de Monte Carlo. Los usuarios del transporte urbano de pasajeros de la ciudad de Monte Carlo se vieron sorprendidos en la mañana de hoy lunes por un paro total en el servicio que no había sido anunciado previamente, generando malestar e inconvenientes en el inicio de la jornada. Me hizo acordar lo que pasaba antes acá, ¿no? ¿Se acuerda que muy a menudo teníamos este tipo de inconvenientes? Esto ocurrió en Monte Carlo esta mañana, desde temprano. Estudiantes, trabajadores, gente que tiene que movilizarse habitualmente, se encontraban esperando en las paradas habituales y el colectivo nunca llegó. Como cada día debían trasladarlos a su destino, sin embargo, las unidades no estaban circulando, lo que provocó el enojo, obviamente, de los usuarios. Además, por la falta de aviso, sin un aviso previo, esta situación se agrava en un contexto en el que desde hace meses, según dicen, se viene registrando con recortes en las líneas debido a dificultades económicas.

que han manifestado allá los empresarios. Según la empresa, que es la prestataria, los ingresos no alcanzan para cubrir los costos operativos del servicio. De acuerdo a lo informado, la medida de fuerza fue tomada de manera sorpresiva esta mañana debido a la falta de pago en los salarios de los choferes. Ante esta situación, el delegado del sector resolvió iniciar un paro de actividades sin previo aviso en esa comunidad. Hasta el momento no se informó sobre cuándo se va a normalizar el servicio, lo que mantiene la incertidumbre entre los usuarios que dependen diariamente del transporte público en la localidad de Monte Carlo. Paro sorpresivo del transporte en la vecina localidad esta mañana.

0: Y a pesar de la temperatura, no estamos en julio todavía, Toti. Toti se confunde porque las temperaturas hacen parecer que estamos en invierno. Sin embargo, estamos en el inicio del otoño recién. Todavía falta para las verdaderas bajas temperaturas que se suelen dar en el mes de julio. Y pone música de julio, de Julio Iglesias, obviamente, que es el centro de los memes. Y hay muchos que ya lo anticipan, inclusive en las redes sociales, con ya los habituales memes de Julio Iglesias. Escuchábamos algo de música también en la mañana. 9:50 minutos. Con respecto al deporte local, que está de paradigma también por la clasificación de los equipos del básquetbol formativo, que han logrado la clasificación al torneo federal, Tirica y el Cuatí también, ¿no? Que han sellado su clasificación al federal tras un intenso top 4 que se desarrolló. El básquetbol formativo de nuestra localidad está de parabienes, está de festejo, luego de un fin de semana a puro deporte en la ciudad de Posadas, donde se desarrolló este torneo, y los clubes eldoradenses pudieron sellar su clasificación al torneo federal, enfrentándose con sus pares de otras localidades que son consideradas potencias también. Con estos resultados, El Dorado vuelve a posicionarse como una potencia en el básquetbol juvenil, enviando a dos de sus clubes más emblemáticos a representar en este deporte que, bueno, sin duda tiene muchísimos jóvenes, niños y jóvenes que son de las categorías formativas, que participan habitualmente de estas competencias. Vamos a hablar con Agustín Antunes, que es el entrenador de Tirica. Lo tenemos ahí en la línea telefónica. Agustín, buen día. Walter Sotero te saluda.
1: Hola, Walter, ¿cómo estás? Buen día.
0: Antes que nada, felicitaciones, ¿no?, por el logro.
1: Sí, la verdad que, bueno, muchas gracias y contento por esta obtención. Con los otros equipos.
0: De ahí depende si hay que viajar o no y a dónde, ¿no?
1: Exactamente.
0: Ajá. Respecto al equipo, bueno, muy entusiasmado seguramente ahora, ¿no?, después de esta clasificación. ¿Cómo están los chicos?
1: No, la verdad es que muy contento. Eso es algo que por ahí en etapas formativas nosotros lo hablamos, que no es el objetivo poder volver a clasificar, estar entre los mejores cuatro esta segunda ronda, mantenernos ahí y, ¿por qué no?, ya pelear por el título provincial, que sería lindo.
0: Bien. Les deseamos las felicitaciones y les deseamos llegar también en tu nombre a todos los chicos el éxito y que sigan adelante. Y gracias por el contacto.
1: Dale, no, gracias a ustedes por difundir al deporte y les mando un fuerte abrazo.
0: Que tengan buen día, hasta luego.
1: Gracias, chao.
0: Ahí estábamos hablando con Agustín Antunes, el entrenador.

Del Tirica que clasificó al torneo federal U15 en este certamen que se jugó en la ciudad de Posadas. Como él decía, tuvieron la revancha también, pudieron ganar partidos claves y esperar otros resultados, y se dio esta posibilidad de poder competir a nivel federal en el mes de julio. Tiene que esperar todavía un poquito para ver quiénes serán los otros clasificados, para saber los cruces y así saber también si es que tienen que viajar y a dónde también, ¿no? Pero qué interesante esto, ¿no? Lo del deporte, el básquet, que vuelve a resurgir en nuestra localidad, que vuelve a posicionar a nuestra ciudad con equipos formativos, con gran futuro en este deporte.

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0: 16 minutos pasaron de las 11 ya en este comienzo de semana, en este día lunes. Estamos con todas las noticias y el fin de semana se desarrollaron algunos eventos, entre ellos, con mucho éxito, la fiesta interbarrial del Reviro, que se realizó en la Plaza San Martín del kilómetro 2, junto a la fiesta social El Movimiento. Estamos en contacto con Sonia Brilla, de la Dirección de Adultos Mayores, que estuvo y que fue uno de los organizadores también de este evento. Es así, Sonia, buen día. Walter Sotelo te saluda.
1: Hola, buenos días, Walter. Buenos días a toda tu audiencia.
0: Mucho éxito en la fiesta, ¿no? Ni el frío que empezó a hacer. Inclusive en la tarde algunas gotas cayeron, sin embargo no pudo opacar la gran fiesta que han tenido.
1: Sí, la verdad que sí, fue un evento muy concurrido, que comenzamos con la Feria Social El Movimiento, donde tuvimos más de 350 feriantes, entre eso incluso algunas vecinas localidades también que vinieron a acompañarnos. Y bueno, también seguida continuaba con el evento del adulto mayor, que hacía una valorización del tercero, donde se metió de teatro, baile, y bueno, y el famoso Reviro, que nunca falta, ¿no?, en el obraje. Y bueno, y también ahí comenzamos con la competencia de ser el rico del sabroso Reviro, ¿no?
0: Claro, claro. Más de 2.000 personas, tremendo fue esto, ¿eh?
1: Sí, la verdad que sí, teníamos un poco de miedo porque a la mañana cuando empezamos a montar había algunas lloviznas, sí. Y bueno, con miedo, pero la verdad que después nos sorprendió la concurrencia de gente a pesar del frío. Quisieron salir, vendieron, la verdad que nuestros feriantes, la mayoría muy contentos, pues tuvieron la oportunidad de poder vender. Y bueno, y los adultos que pensábamos que tampoco iban a estar tan activos, se activaron más que nunca, festejando, conmemorando, divirtiéndose, y bueno, y también a la competencia de Reviro, ¿no?
0: Una Plaza San Martín colmada de gente que recorrió los stands, como decía, se pudo comprar, y después se coronó con los espectáculos artísticos, entre ellos la presencia de Cristian también, ¿no?
1: Sí, sí, la verdad que sí. Bueno, la verdad que el acompañamiento de nuestro intendente y de sus funcionarios también hace que esto sea posible. La verdad que se trabaja muy bien en equipo, como bien sabrás. Soy nueva dentro de este gabinete y se cuenta con el apoyo de todo el gabinete.
0: Claro, si bien nueva en el gabinete, pero en un cargo que prácticamente estás desde el comienzo, ¿no? Si bien hubo un receso, sí, ahí, regresaste y bueno, estás ocupando el cargo que hace mucho y que conoces muy bien también.
1: Sí, la verdad que sí, este cargo nace con Norberto Aguirre en un momento, y bueno, la verdad que la experiencia y el tiempo hasta hoy nos llevan, y como digo, siempre uno hace una vinculación con el adulto y no se puede desprender. La verdad que el cariño, el amor, y bueno, el adulto te acompaña, te sigue, y es algo que ya creo que me gusta.
0: ¿Y cómo encontraste el lugar, el sector, cuando retomaste el cargo?
1: Súper bien, súper dinámico, la verdad que muchos talleres, muchas actividades, y bueno, la idea es seguir trabajando, seguir fortaleciendo, y bueno, que esto cada día crezca más, y mucho más adultos todavía que nos están esperando, que no necesitan, y bueno, hacer esa contención de familia, que a veces no es que los hijos no quieran, sino que el tiempo y la oportunidad por ahí no se nos va.
0: Y hay actividades como esta que el adulto mayor le gusta y mucho, ¿no? ¿Hay algo ya preparado para adelante o a futuro?
1: Sí, tenemos un proyecto que, bueno, que estaba trabajando, que nos pidió el secretario Mariano Núñez, que era hacer el festejo del 15 año dorado del adulto, que en un momento no pudo tener, que es la parte recreativa, y bueno, a base de eso también las contenciones y por ahí las necesidades que se vienen trabajando con los distintos sectores, y a la vez también rearmarnos nuevamente con el Consejo Provincial y el municipal, que es muy importante para poder seguir articulando las distintas necesidades que tienen nuestros adultos.
0: Claro, a propósito de necesidades, no todo es festejo, no todo es jolgorio, ¿no? Días como este, complicados con respecto al frío, ¿hay algún tipo de asistencia o recorrido o se fijan por ahí en la necesidad de algún adulto mayor?
1: Sí, la verdad que sí, estamos trabajando en conjunto con el equipo de Acción Social, que tiene un equipo amplio, y más nosotros ahora que nos estamos sumando, de ir canalizando, así que bueno, también ver nuestras posibilidades, porque económicamente también todo lleva un presupuesto, trabajar con los hogares, qué lugares tenemos, qué no tenemos, y bueno, hacer medianamente lo que como institución nos corresponde, y trabajamos articuladamente con el juzgado también, como que si hay que hacer un oficio, inmediatamente eso se trabaja, ¿no?
0: ¿Y hay alguno en esa situación actualmente?
1: Sí, tenemos varios, la verdad que tenemos una señora que está internada en el hospital, otro señor que también ya está, se están haciendo los pasos para poder llevarlo a un hogar, y bueno, así estamos trabajando con varios sectores. La verdad que el asesor legal Cariaga, como la asistente social Florencia, están haciendo un trabajo amplio.
0: Bien. Les agradecemos el contacto y bueno, felicitaciones por lo que ha sido esta organización también del fin de semana, y como siempre a disposición también seguiremos atento a todo lo que vaya surgiendo de ese sector. Gracias por atendernos.
1: Bueno, muchísimas gracias. Bueno, dejar un chiquitito, ocupar más de tiempo, decir que bueno, que también estamos trabajando en el SIC del kilómetro 7, y bueno, seguramente como estos eventos, vamos a hacer más eventos, y bueno, como nos pedía el intendente, trabajar en conjunto con todas las áreas, y que seguramente nos vamos a estar cruzando en varios eventos que son organizados.
0: Bien, gracias, que tenga un buen día.
1: Gracias, buenos días.
0: Hasta luego. Ahí estábamos hablando con Sonia Amarilla de la Dirección de Adultos Mayores, que estuvo presente también en la organización de lo que fue la fiesta internacional de Reviro, la fiesta social del movimiento, con más de 2.000 personas que se hicieron presentes el sábado entre la tarde y la noche, ¿no? Arrancó esto ya a la mañana, pero se tuvo durante toda la jornada, y a la noche explotó literalmente la Plaza San Martín con muchísima gente que estuvo disfrutando del Reviro y de todas las ventas, ferias y recorridas ahí en la Plaza San Martín del kilómetro 2.
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5: Presidente, a propósito de estas lluvias, lo habíamos anticipado hace días atrás, ¿no? Hace semanas atrás, cuando hablábamos del ingreso de la corriente del Niño, que los meteorólogos hablaban justamente de que desde mayo hasta noviembre de este año tendremos abundantes lluvias y es debido a la corriente del Niño. El sur de Brasil, que amaneció hoy bajo un manto blanco de heladas, con registros térmicos que rompieron récords en lo que va este año, según el sistema meteorológico del estado de Paraná, en Brasil, se registraron heladas generalizadas, temperaturas bajo cero en gran parte del país vecino, del estado del país vecino, marcando un escenario frío extremo que ya se siente con fuerza en la frontera con Misiones. Hubieron localidades que tuvieron sensación térmica de 7 grados bajo cero, 7 grados y medio bajo cero. El fenómeno no fue aislado, ya que varias zonas tuvieron también temperaturas similares, y bueno, algo de eso también ingresó a la provincia de Misiones, donde esta mañana no hizo tanto frío, no hubo temperaturas tan bajas como en esa zona, pero sí estaba rondando los 4 grados y que, según dicen, se irá elevando ya, así que no va a ser tanto frío, al menos por ahora, en nuestra

estuvimos contando algo, ¿no?, de esta prelista de Lionel Scaloni, que presentó en las últimas horas con 55 jugadores, algunas sorpresas y algunas ausencias también en esta lista previa a la que se llegará a la Copa del Mundo con mucho menos, pero que, bueno, sirve como para que el técnico tenga en esa prelista jugadores que pueda reemplazar a algún otro, si es que así lo requiere por alguna lesión o bajo rendimiento. Lionel Scaloni, el técnico de la selección argentina, entregó esta prelista de 55 futbolistas para la Copa del Mundo, esta nómina que después se va a reducir a 26. Incluye nombres como el de Santiago Beltrán, el joven arquero de River de 21 años que ayer fue la figura en la clasificación de River. Aparece el joven arquero en la nómina. También se destaca la ausencia de otros, como por ejemplo la de Pablo Dybala, que no aparece en dicha lista. La selección argentina, que entró oficialmente en modo mundial en la jornada de hoy, ya que hoy vencía el límite, y Lionel Scaloni entregó a la FIFA la nómina de 55 jugadores, de la cual saldrán 26 elegidos para defender la corona, ya que Argentina defiende el título. Con el debut ante Argelia, en el horizonte, el técnico mantuvo la base de los campeones del mundo, pero también incluyó nuevas promesas y excluyó también a otras que ya no van a formar parte seguramente de la selección. La gran novedad es el arquero de River, Santiago Beltrán, quien se mete en la consideración gracias a su brillante presente en la vereda puesta. Aparece el dato que por ahí también hace ruido, que es la exclusión de algunos, como la de Pablo Dybala. Ya no está en la órbita de la selección, el jugador de la Roma quedó fuera de carrera mundialista. Los locales que también aparecen en la nómina, también de River, Gonzalo Montiel, aparece Lucas Martínez Cuarta, Marcos Acuña, aparece Germán Petzela, con poco rodaje, ya que vuelve de una lesión, y Aníbal Moreno, el volante central, junto al arquero que decíamos. Son uno, dos, tres, cuatro, cinco, seis jugadores de River. De Boca también aporta lo suyo, está obviamente la figura indiscutible, inclusive hasta algunos lo posicionan como titular dentro del equipo, Leandro Paredes, que regresó al club y es la gran figura de Boca, y se suman otros jugadores como el juvenil Milton Delgado, que tuvo una afortunada jugada el fin de semana, y Lautaro Di Lolo, este jugador que también tuvo una desacertada jornada junto a su equipo el fin de semana. Y después están los que aparecen como denominados europibes, que son los chicos que ya tienen rodaje en la selección, pero que tuvieron formación europea, como el caso de Alejandro Garnacho, ahora en el Chelsea. También aparece Franco Mastantuono en el Real Madrid, Claudio Diabito Echeverri en el Girona, que están en la lista. Eso no quiere decir de que después vayan al Mundial, pero están en la prelista. Hay incertidumbre por el estado de muchos futbolistas que no vienen teniendo rodaje y otros que vienen arrastrando lesiones que van a llegar con los justos. Scaloni ya tendría definido a 22 de los 26. Sin embargo, los cuatro lugares restantes pueden tener alguna variación de acuerdo a justamente esto último que decíamos. Llegan al límite con las lesiones. El Lionel Messi, que es el que está obviamente liderando la lista, tiene asegurado el lugar, depende solamente de él mismo y del estado físico. Todos cruzamos los dedos para que llegue de la mejor manera. La hoja de ruta, bueno, el 2 de junio es la fecha límite para que la lista se reduzca a 26. Ahí está el corte. De estos 55, solamente 26 estarán en la lista que viajará hacia el Mundial. Argentina inicia su carrera ante Argelia y de esa manera comenzará su rumbo en defensa del título.

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minuto nada más para llegar al mediodía. Ya hoy, ¿qué se come hoy, Tuti? Hoy está como para algo suculento, así una sopa, un puchero, claro, para combatir las bajas temperaturas. Así que bueno, seguramente más de uno ya tiene todo listo a esta hora del mediodía. Nosotros cerrando esta emisión, deseando que tengan todos un buen mediodía, una excelente tarde. Recuerde que la información actualizada siempre está en Stop en Línea, el diario digital más leído. Y si Dios quiere, volveremos mañana bien temprano para hacerle compañía una vez más en la mañana de Stop. Hasta entonces.

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9 minutos pasaron de las 3 de la tarde. 16 grados la temperatura en el kilómetro 2, cielo despejado en la zona norte de la provincia de Misiones. Así damos comienzo y le damos la bienvenida a todos quienes nos sintonizan en el norte de la provincia de Misiones a través de la 102.3 Radio Stop. A todos, que estén.

0: Una muy buenas tardes y la bienvenida a cada uno de ustedes. Gracias por estar ahí del otro lado. Como les decía, cielo despejado, soleado en la ciudad de El Dorado, pero la máxima de 16 grados en este momento. Bueno, la temperatura 16 grados y la máxima dice que vamos a tener 17 grados en la ciudad de El Dorado. Así, entonces, damos inicio de esta semana, semana completa del mes, segunda semana, del mes de mayo. Y frío, por supuesto, mucho frío, pero aún todavía queda de que mañana martes va a ser aún más frío que el día de hoy. Mañana se prevé entre 3 y 4 grados de mínima. Hoy tuvimos 5 grados, con algunos lugares 4 grados, pero mañana se prevé la temperatura más baja aún, con probabilidades de heladas. Quienes habla, Hugo Saucedo. Hasta las 19 horas vamos a estar juntos, y quienes, como siempre, en la consola de sonido, puesta al aire, musicalización y, por supuesto, la información deportiva a cargo de Unchi Gómez. Muy buenas tardes, ¿cómo le va? ¿Cómo andan?
1: ¿Cómo anda, Saucedo? ¿Cómo van? ¿Todo
0: bien? Todo bien, bien. ¿Usted cómo anda?
1: Bien, disfrutando de este fresquete, Está lindo.
0: Fresco, sí.
1: Frío a la mañana hoy.
0: Sí, sí, mucho frío, ¿no? Así es.
1: Así es. Bueno, después de un fin de semana, bueno, algunos lo saben, lo que pasó con mi familia, ¿no es cierto?
0: Sí.
1: La pérdida de mis padres.
0: Estuvimos saludando el viernes,
1: sí.
0: Lo mismo con Aníbal Kowalski también, bueno, toda la gente que se solidarizaban, inclusive me pedían tu número de teléfono, la cual le había dado. Y bueno, para solidarizarse precisamente con tu familia, ¿no? El fallecimiento de Don Rasker.
1: Así es, se fue el último pescador, el último gran pescador comercial. Se fue, así que bueno, el día jueves, se fue a tipo la 11 de la noche más o menos, bueno, nos llegó la noticia, bueno, en el transcurso aquí del programa ya...
0: Claro, porque sabíamos que antes de las 7 de la tarde me dijiste que le llevaba al hospital, ¿no?
1: En emergencia, ¿sabes?
0: En emergencia.
1: De ahí donde quedó internado en terapia, y bueno, no pudo pasar esta vez. Y bueno, como yo siempre digo, la pérdida de un ser querido, además de un padre tan presente como lo tuve yo, duele demasiado. Pero los tiempos de Dios son tan lindos, tan hermosos, que bueno, fue el momento donde Dios lo llamó y está sentado cerca de Dios y no va a guiar de arriba, ¿no es cierto? Y bueno, está descansando. Para mí lo importante de esto es que él ya está descansando en paz, porque la verdad es que fueron un mes y medio, más o menos dos, bastante complicado, bastante duro. Para él más que nada, porque estuvo sufriendo, vamos a decir, hablando en pocas palabras. Y bueno, ahora ya está descansando en paz y con la tranquilidad de eso. Y bueno, y ahora a tratar de sobrellevar. Se le va a extrañar todos los días, obviamente, pero bueno, lastimosamente la ley de la vida sí, así que muchas gracias a toda la gente que estuvo escribiendo, los que estuvieron llamando también, mandando su mensajito, los que estuvieron presentes, mucha gente, a pesar de que era un horario muy complicado. No, era el viernes a las 11 de la mañana que salíamos al cementerio, o era al otro día, y ya se iba a ser bastante largo.
0: Claro.
1: Iba a ser bastante complicado, porque nosotros ya a la 1 de la madrugada más o menos ya teníamos el cuerpo en casa, ya estaba en casa. Entonces, bueno, se decidió hacer a la 11 de la mañana, y mucha gente por ahí que no pudo ir por muchos motivos, por trabajo, por ahí porque estaba muy lejos, porque no daban los horarios. Y bueno, y mucha gente que acudió al velorio y al entierro, impresionante la gente, así que agradecido con ellos por acompañar en este momento bastante bastante duro la familia.
0: Claro, sí, se entiende, se entiende precisamente.
1: Pero bueno, estamos nuevamente acá.
0: Bueno, sí, mira ahí, bueno, pero lo malo de todo que se enterró también, ¿no?
1: ¿Quién? ¿El diablo?
0: Se enterró Independiente, se enterró Boca. Ahora lo de Independiente estaba escrito. Lo de Independiente estaba escrito.
1: Contra Rosario, ¿no?
0: Contra Rosario.
1: Ah, sí.
0: Estaba escrito. Yo le decía que era muy difícil.
1: Igual además, Rosario no venía bien, así que...
0: Sí, pero bueno, se clasificó, estaba ahí. Pues, por eso es localía, ¿no? Y bueno, pero lo que no estaba escrito era que Boca le entierre en su propio estadio y contra Huracán.

0: Y la verdad que Galíndez, el arquero de Huracán, se la tapó toda.
1: Y Galíndez fue tan responsable de los dos goles de Boca.
0: Porque me olvidé de lo que fueron los goles.
1: Pero claro, cuando Galíndez rebota, pega la espalda. Sí. Del primero también.
0: Ah, claro que pegan la espalda.
1: Pega la espalda. No, un arquero no puede hacer eso.
0: Y bueno,
1: pero bajo ningún punto de vista. Fíjate, era figura de ahí.
0: ¿Sí?
1: Y dejó de ser figura.
0: No, pero igual fue figura.
1: Pero fíjate que un gol, pero tan pelotudo. Y después el segundo gol, que también la responsabilidad de él.
0: En el primero, sí es cierto, pero yo digo más que nada por el remate, por la cercanía del jugador y el del remate también. Yo digo que por ahí, o sea, viene la pelota y es cuestión de reflejo. Que te puede salir para el costado, para el otro. Por ahí yo te digo la cercanía. El segundo, sí, la verdad que es cierto, tuvo mucha responsabilidad. Pero la verdad que fue la figura del arquero, el
1: sí, partido. Eso sí, que totalmente. Donde le cascotearon, pero de todos lados.
0: Sí, impresionante. Y nuestros jugadores, que Berentiel, que está seco en el sentido del gol.
1: Pero no solamente Berentiel, estaba el Berentiel, después del otro, ¿cómo es que...?
0: Vareiro, usted dice. Vareiro salió lesionado muy temprano.
1: Claro, pero después el otro, que también jugaba muy bien.
0: Sí, Milton Jiménez.
1: Jiménez, pero ahí el otro jugador que no se encontraba, pero ni. Ahora Paredes hay que darle.
0: ¿Cómo?
1: Paredes hay que darle.
0: Sí, impresionante. Impresionante. Es un jugador distinto, Paredes, la verdad que sí, pero al comienzo lo rodeaban muy bien. A él, a Delgado y a Aranda. Aranda
1: lo decía, Aranda estaba, sí. Pero...
0: Lo que pasa es que...
1: Estaba perro estaba.
0: Es que él cuando se daba vuelta ya la tenía el jugador encima, no lo dejaban jugar. La verdad que hizo un partido bastante correcto Huracán. Boca tuvo muchas chances, como yo te decía, fuera del micrófono y antes de arrancar el partido. Y bueno, te vienen esos dos penales que por ahí fuera de contexto en el sentido del partido a lo que se estaba llevando. Yo te di un ejemplo fuera de micrófono. Qatar, la final que de Qatar contra Francia. Argentina le judeó a Francia, le judeó. Y vienen esos dos penales de la nada y te complica el partido. Y Argentina estaba jugando bien, venía ganando el partido y con muchas chances de poder aumentar todo el partido, el resultado. Y vienen esos dos goles y que parecen cascotazos. Bueno, medio que pareció ahí, Boca parece que cuando empató el partido y lo llevó a la largue, parece que, bueno, iba a remontar el partido, iba a salir otro Boca, vamos a decir, y viene esos dos cacotazos, hicimos justamente de Ilolo nuestro mejor defensor.
1: Claro, y es el mejor defensor, fíjese que los dos penales de él.
0: Exactamente, el primero, bueno, ya con el cansancio y todo eso por ahí, puede llegar un poquito tarde, ¿no? Bueno, pone el pie y lo toca y penal. Y el segundo como decimos nosotros...
1: Una jugada desafortunada, ¿no?
0: No, en el segundo, como decimos nosotros, es un boludo en el barrio, ¿viste? Un pelotudo, ¿cómo ahí con la mano abierta? Sí, vos sabés...
1: Claro, por eso después una jugada desafortunada, ¿no? Pues, teniendo levantada la mano, es... La verdad, pero y el árbitro no se dio cuenta.
0: Y no, lo que pasa es que estaba...
1: Fue todo tan rápido.
0: No, y además saltaron los dos. Y saltó el delantero de ellos. Y parece que el cabeceó el delantero. Y el árbitro está hacia lo que es la media luna del área. Y la mano fue mirando hacia la tribuna, tribuna, hacia el arco. Y fue de ese lado. Y le tapaba el delantero que saltó y parece que hizo que cabeceó. O sea, es una jugada, no iba a poder nivel ni en línea, ni el árbitro. O sea, estaban tapados para como fue la jugada. Después, bueno, el VAR actuó muy bien. Y bueno, convirtió otra penal ahí otra vez Oscar Romero. Y bueno, de esta manera Boca a Fury de la Copa. Después también, siguiendo como hablamos hoy del equipo que van por la derecha, de que llega a la final. Y uno decía, bueno, acá por lo menos, qué sé yo, vamos a tener una semifinal entre, en los papeles, entre Boca e Independiente y Rivadavia Mendoza.
1: Y quedó afuera también. Fíjese que con el puntaje tremendo, lo que tenía Independiente, Rivadavia y Mendoza, el favorito.
0: ¿Sí?
1: porque era así, ¿no? Era Boca y era Independiente de Rivadavia Mendoza. Sí. Y le dijo Unión, que entró por último en la zona nuestra, ¿no? En la zona A. Ajá. Entró por la ventana Unión.
0: Entró, claro. Entró, como usted dijo, entró.
1: Porque perdió Defensa y Justicia y todo eso, ¿no?
0: Totalmente. Fíjate, uno va a decir, te va a ganar, voy a decir, Talleres Belgrano. Va a ganar Talleres, voy a decir.
1: Sí, pero era un clásico ahí, un clásico cordobés. Bueno.
0: Claro, pero Talleres su cancha.
1: Pero Belgrano, acordate que Belgrano viene también. Siempre en partido decisivo se levanta, ¿no?
0: Uh-huh. Y bueno, después Boca y después Argentinos, Argentino
1: ganó de local, ¿no?
0: Le ganó de local a Lanula, ¿no? Que viene a ser el campeón de Sudamérica, siempre decimos que el que juega bien al fútbol se le complica en la cancha argentino por la dimensión,
1: claro,
0: del campo de juego, y ganó 2-0. Después, bueno, el domingo, en el día de ayer, hablábamos ahí Rosario Central, que le ganó 3-1 Independiente. O sea.
1: Sí, Independiente, que jugó bien, empezó bien el primer tiempo, ganaba, empezó los 37 minutos, si no recuerdo, 34, 37 minutos, marcó el gol el paraguayo, uh-huh. Y bueno, allí mantuvo bien, hasta los 45 minutos, parece que el árbitro adicionó 4 minutos, si no recuerdo, y ahí vino, parece un descuido. Vino el gol, a los 47 vino el gol. Uh-huh. Vino el gol, el empate de Di María. Y bueno, hay que darle, está bien. Uh-huh. Y después un segundo tiempo Independiente desconocido. Pero yo me quedo tranquilo. Me quedo tranquilo, porque quedó afuera, quedó eliminado por el último campeón.
0: No, el último campeón no es Rosario Central. El último campeón es Independiente de Rivadavia Mendoza. Si no me equivoco. Del campeón de la liga. Rosario Central es el campeón anual.
1: Anual, el campeón anual. Y sí, claro. El campeón anual, claro, ahí está. Uh-huh. El último campeón anual.
0: Y ese es medio raro.
1: Sí, no importa, bueno, el último campeón.
0: Para dejar que está reprendiendo a Chiquitapia, ahora es que joder.
1: Pero es el último campeón.
0: No.
1: Bueno, que.
0: El último no es porque.
1: Además, sacó un título en el escritorio.
0: No, encima no es el último porque primero dio los números de la tabla anual y salió campeón y después se jugó la otra final. Entonces, el otro es el campeón. después, Estudiante Racing, bueno, un partido bastante parejo, ida y vuelta impresionante.
1: Eso ya no vi más, así que yo sí. Vi el partido Independiente y me argeló y. No me pichó, me argeló. Sí. Dije, yo no. Después ya no vi. Ah, no, el partido Río ya no vi, ya no.
0: Y cuando esperábamos ahí que ya estamos preparados para la largue, tiro de esquina para Racing, gran centro cerrado, casi olímpico, y entra Sosa, entra por el segundo palo y mete un cabezazo frontal impresionante y termina ganando 1-0 a los 90 minutos. Termina ganando Racing 1-0 a Estudiantes de La Plata, que estaba de local también, Después, varios quedaron afuera de local, ¿eh?
1: Lo de local quedó... Rosario Central, Argentino Juniors, River... Y ahí nomás.
0: Bueno, quedó afuera de local. Talleres, Boca, Independiente Rivadavia de Mendoza, Estudiante de La Plata y Vélez. Quedaron afuera, que Vélez perdió.
1: Y Talleres. 0.
0: Y por eso le digo, yo elige Talleres primero. Le nombré a Talleres primero. De todo. Y Gimnasia de La Plata, que le ganó 1-0 a Vélez. Uh-huh. Fíjate, uno dice, Vélez le va a ganar a Gimnasia. Y no, terminó ganando Vélez, 1-0. 1-0. Y ahora juega River Vélez. Gimnasia juega, Gimnasia de La Plata. Así que bueno, por lo menos de lo de este lado, como le decía, lo que voy a decir, bueno, lo que tenían las chances de salir, de clasificar, afuera, Y bueno, los cuartos de final quedaron como Racing con Rosario Central, Racing Club con Rosario...
1: En Rosario.
0: En Racing.
1: No, en Rosario.
0: En Racing. En Racing.
1: ¿Por qué?
0: A ver, un poquito ya le digo...
1: Racing le ganó a Estudiantes en La Plata.
0: Y bueno.
1: Bueno, y Rosario ganó de local. Y ellos siguen manteniendo la localía.
0: Racing. Está mal promedio, entonces, o sea. Está mal promedio. Me marca Racing primero.
1: No, no, es Rosario. En Rosario.
0: Sí, tenés razón. Tenés razón. Uh-huh. En Rosario. En lo que es el Fixture, así como pone en Google, me marca bien. Y en la liga profesional, fíjese, ¿cómo es? En promedio me marca uh-huh. primero. Está mal. Bueno, Racing, Rosario Central, Racing. River Plate, Gimnasia. De eso van a salir los semifinalistas. Uh-huh. Y por el otro cuadro, bueno, queda Unión de Santa Fe Belgrano y Huracán Argentino Junior.
1: Pero nada que ver lo otro, ¿no?
0: Por eso le digo.
1: Porque entendible, es en la zona de Boca.
0: De Boca Independiente.
1: Independiente de Ciudad de Mendoza.
0: Sí.
1: Sí, claro, sí. Pues, sí, pero no, nada, es una... Ahora, de este lado, sí, pues sí, ahí estaba Independiente de Avellaneda, estaba River, estaba Unión, que clasificó por último.
0: Estudiante, Racing, Rosario, Independiente, River, San Lorenzo, Vélez y Gimnasia.
1: De este lado. Bueno, acá de este lado por lo menos uno quedó River, que es el grande, ¿no?
0: No, y Rosario Central.
1: Y Rosario, claro.
0: Y Racing.
1: Ah, y Racing,
0: claro,
1: tres.
0: El único Gimnasia de La Plata.
1: Claro, tres.
0: Y en el otro está Unión, Belgrano, Huracán y Argentino.
1: No, entendible, pero ¿se acuerda cuando salió Platense campeón también?
0: Sí. Platense que le eliminó a Boca, que le eliminó a Río.
1: Claro, sí.
0: Es lo que yo le hablaba el otro día. Es un campeonato que no tiene lógica, porque yo le dije... El hermoso campeonato que hizo Independiente de Rivadavia de Mendoza, le decía la semana pasada.
1: Sí, es un campeonato impresionante.
0: Imagínate que queda afuera ahora, no sirve nada lo que hiciste, te le dije, más allá de que sumás puntos para el anual. La había hecho eso, ¿y qué pasó? Ya quedó fuera Independiente de Rivadavia de Mendoza. O sea, el...
1: Increíble, porque más...
0: El fútbol no tiene lógica y este campeonato...
1: Más allá de todo, que la forma que se clasificó Independiente de Rivadavia de Mendoza para el octavo de final y la forma que está jugando a la Copa Libertadores.
0: Claro, ya se clasificó.
1: Se clasificó, está invicto, con tres partidos ganados, un empate.
0: Y acá venía haciendo bien, re bien las cosas.
1: Sí.
0: Serio, el fútbol no tiene lógica y este campeonato así como está no tiene lógica.
1: Pero ahora, para Boca esta derrota y para los dos partidos de Copa Libertadores no sé cómo estará, ¿no?
0: ¿Por qué?
1: Y porque es dura la derrota de Boca.
0: Es dura, exactamente.
1: Es dura.
0: Además,
1: que yo miraba la conferencia de prensa del técnico
0: Úbeda
1: y decía poner la mano en remojo y empezar en lo anímico ya. No mañana, dijo, no, ya. Porque esto no es nada más. Porque fíjese, contra... Huracán en la propia Bombonera, perder y bueno, y viene dos grandes.
0: Lo bueno de esto es que Boca no tiene partido esta semana, que puede poner la barba en remojo, como usted dice, uh-huh. y bajarlo de decibel y bueno, una autocrítica y tratar de salir adelante. Por ahí si tendría que jugar, qué sé yo, mañana, por ejemplo, ya
1: ahí cambia,
0: iba a estar el golpe, así que. Le viene bien que no tiene partido esta semana. Uh-huh. Pero sí, mañana hay partido, ¿eh? Mañana arranca los cuartos de final, José, ¿eh?
1: Sí, acá es rapidísimo, acá porque además, inclusive en los cuartos de final hay partido mañana y pasado, creo que, o luego mañana.
0: Mañana y el miércoles.
1: No, mañana y pasado, sí. Y el domingo ya se juega la semifinal.
0: El domingo se juega la semifinal. Claro, sábado y domingo, seguro, 2 y 2.
1: Creo que sí.
0: Tenés, mañana tenés 19 horas, Belgrano Unión, y tenés Argentinos Junior Huracán. Es
1: pero ninguno de los dos partidos, mirá, ¿quién carajo es?
0: 21:30 horas. Y después tenés 19 horas, el miércoles, Rosario Central Racing, Así que bueno, este va a ser...
1: Ese va a estar bueno.
0: Sí. Igual Racing no es que tiene gran cosa.
1: No, no vemos, la no. Forma que Jorge saque central, yo le digo, sí. Racing que viene capa caída, ganó de este partido porque de peso, y el favorito es Rosario Central.
0: Pero bueno, el fútbol no tiene que llegar.
1: Sí, bueno, el favorito también era, como decía Mantellano, sí. Nada, sí. Es verdad.
0: River, 21:30 el día de mañana, va a recibir a...
1: ¿Mañana?
0: Perdón, el miércoles, a Gimnasia de la...
1: 21:30, ¿qué juego? Si yo no estoy frente al televisor, ¿qué juego nomás?
0: Tiene que mirar,
1: ¿no? No, qué juego. No, tiene que... no y anoche, nada, pero anoche también, 21 horas jugó, 21:30.
0: Sí, jugó.
1: ¿Dónde jugó? La dije nada, mira.
0: Pero bueno, lo de River, Saucedo, no sé si llegó a ver el partido.
1: ¿De qué?
0: El partido de River.
1: Y si le estoy diciendo que no miré, ya no miré más nada.
0: No, pero el de River no fue tan tarde, sí.
1: No,
0: el de River jugó la 19, Saucedo. River jugó la 19. 19 horas jugó River. River jugó 19 horas.
1: ¿Usted está seguro?
0: Sí, porque yo estaba justo vine a...
1: No.
0: 19 horas.
1: No, porque yo le digo, porque ya es la tarde que nada, ni voy a mirar a Simón, dije el dibujito con mi piojo, así que no,
0: sí, River Plate jugó ayer domingo a las 10 de mayo del 2026 a las 19 horas local. Jugó a las 19 horas. Lo sé porque nosotros no nos pusimos a mirar.
1: Sí, yo tenía creído que iba a jugar a las 21 y algo.
0: No, 19 horas. 19 horas jugó River.
1: Lo que jugó tarde fue... No, Vélez jugó temprano.
0: No, jugó River y después jugó Vélez. Vélez jugó...
1: Ah, entonces Vélez era la que jugaba más tarde.
0: Sí.
1: No, desde ahí dije nada. Ya te digo, la derrota de Independiente me dije nada, que se cae, hermano. Ya está. Qué bien, está mirando lo otro.
0: No, usted sabe que... River, como siempre, bueno, manejó la pelota. Tuvo más ocasiones el San Lorenzo. Después el colombiano de San Lorenzo, número 4, capitán de ellos, que no me acuerdo el nombre ahora, jugó un partidazo. Impresionante lo que sacó ese muchacho. Y le expulsa uno de San Lorenzo, muy bien expulsado. Muy bien el árbitro, cobró una personalidad espectacular, tanto como para River como para San Lorenzo. Expulsó al de San Lorenzo como tenía que ser, muy bien. Y no es con, nunca lo vi al árbitro este, nunca lo vi, por eso lo resalto. No es los conocía, que nos conocemos ya, que Beligoy, que el otro, que Herrera, que
1: el árbitro de Boca Huracán,
0: sí,
1: también estuvo muy bien por ahí, más allá que estuvo lejos, le expulsó muy bien el jugador de
0: Huracán,
1: pero antes
0: el Airdo Costa
1: le tenía que pulsar a
0: él, era
1: roja directa, ni la lengua le mostró,
0: por lo menos para ella, mira,
1: ni la lengua le mostró, sí. Eso era roja directa, porque era similar, casi fotocopia. Igual, de lo que le hicieron al jugador de Boca, al rato nada más, ¿no?
0: Igual yo te digo, el de Salas contra el morochito este, el negrito, cariñosamente, el colombiano, en el área de San Lorenzo, y es media parecida también, ¿viste? Era por lo menos para ir a mirar, pero ahí, ¿viste? Era por lo menos para ir a mirar, pero la verdad que igual bastante bien el árbitro. Y ganando, le ganaron 1-0. Bueno, River lo era empatar. Y bueno, se va a la largue. O sea, a la largue nuevamente se pone en ventaja el San Lorenzo. Y la última jugada, el adicionó creo que 3 minutos. Y en la última jugada, Quintero echa un centro. No la toca nadie. Pica en el suelo. Se eleva alto y lo clava en el ángulo. De esa manera. Y fue tremendo. Vamos a decir que lo dio vuelta Quintero el partido, porque metió un pase para Acuña. Acuña también impresionante. Salió reemplazado de tanto correr, de tanto insistir. Es el jugador de River que va hacia adelante. Me gusta mucho cómo juega. Mete un centro cruzado Quintero. Y bueno, de atrás llegando. Cuando era... Lionel Messi con Jordi Alba, no sé si nunca llegó a mirarse, o sea, bueno, fue calcada, ¿eh? El enganche es al medio, el centro en el segundo palo y la llegada del número 3, en este caso Acuña. Bueno, ese fue el empate, y el segundo, como le digo, que quiso echar un centro y picó la pelota como si fuera que fue un centro y se elevó tanto para arriba que el arquero, se le clavó en el ángulo al arquero. Uh-huh. Nada para reprochar, y bueno, fueron los penales y tuvo tres posibilidades de ganarlo San Lorenzo, ¿eh? Uh-huh. Porque ya se pateaba, ganaba, pateó, erró. Bueno, si la atajaba, ganaba. Pateó River, le hizo. Y otra vez, le quedó un penal el último. Y si pateaba el de San Lorenzo y hacía, pasaba San Lorenzo. Y erró el arco. O sea, tuvo tres chances de match point y terminó. Lo terminó perdiendo San Lorenzo. Como hablamos nosotros en la jerga futbolística. Y pecheó. Pecheó porque él jugó un partido espectacular, corrieron impresionante esos jugadores, encima con un hombre menos casi todo el partido, y se jugó 120 minutos en los papeles, pero se jugó como 140 con la adición y todo eso, y terminaron perdiendo ellos el partido. Sí, bueno. Así que bueno, pasó River y se encuentra en la siguiente instancia.
1: Así es. Bueno, y después no hay nada, ¿no? Copa sí. Libertadores no hay, Copa Sudamericana esta semana no hay.
0: Salió los 55 jugadores.
1: Ya sí, Scaloni. Ya se conoce, lo tiene usted, ¿no?
0: Sí, ahí está, rapidito así los apellidos. Giai, Varela, Garnacho, Macalister, Moreno, Echeverri, Romero, Buendía, Martínez,
1: Fernández. ¿Buendía?
0: Buendía, Emiliano, Buendía.
1: Ángelo Badante, Buendía.
0: Buen día, exactamente.
1: Grande, ahí está.
0: Martínez, Fernández, Palacio, Cambese, Medina, Mastantuno, Rojas, Pesela, Rulli, Lochelso, Simeone, Montiel, Rodríguez, López, Muso, Álvarez, Macalister, Martínez. De ese Macalister, el hermano del otro Macalister, mirá.
1: Claro,
0: me dice, Dilolo, exactamente, Paredes, Valerde, Messi, Martínez, Cuarta, Martínez del Toro, Perrone, Acuña, Senesi, Pellegrino, Soulé, Delgado, Molina, Capaldo, Domínguez, González, Otamendi, Paz, Tagliafico, De Paul, Beltrán, Castro, Almada, Barco y Romero son los 55. En Boca está Paredes, está Dilolo también, por ejemplo, uh-huh. Que están ahí para la selección argentina, los 55.
1: Claro, de esos 55 tiene que quedar 26.
0: Claro, está Dilolo, está Paredes, está Milton Delgado, el 5, y está Tomás Aranda.
1: Mira.
0: Que por primera vez están los dos ahí, El Paredes, Dilolo, Milton y Tomás Aranda. Así que bueno, después, bueno, tiene que quedar 26 jugadores para la lista final para lo que es el próximo mundial, ¿eh?
1: Así es.
0: Y bueno, y Boca pierde a Vareiro por lesión y se pierden los dos partidos, o sea, ¿no? Se desgarró ahí, ¿eh? Ahí donde en el costado de los genitales, bueno, ahí se desgarró Vareiro y bueno, se pierde mínimo los dos partidos de Copa Libertadores que le restan esta fase de grupos.
1: Bueno, por último, el partido, bueno, el clásico en España, Real Madrid en el Barcelona, ¿no? Sí. Bueno, afuera Mbappé. Fuera. ¿Qué? Fuera.
0: ¿Afuera de qué?
1: Y salió campeón
0: Barcelona. Exactamente, claro. Porque ya un empate nomás le...
1: Un empate le hacía campeón a
0: Barcelona, exactamente.
1: Le falta un empate. Con un punto salía campeón, pero
0: claro.
1: Se llevó los tres puntos,
0: ¿no? Exactamente, bueno, ganó Barcelona con Marcos Rashford, que marcó a los 9 minutos, y Fernán Torres, que marcó a los 18 minutos el segundo gol. Y bueno, ahí ya sentenció el partido, en donde le bastaba solamente con un empate, porque su perseguidor justamente era el Real Madrid. Por ahí sí era si no jugaba contra el Real Madrid, empataba y tenía que esperar a ver cómo salía el Real Madrid. Entonces, de esta manera, ya matemáticamente no le daban los números y se termina coronando campeón de la Liga en España, el Barcelona, y de local encima. Así que, genial ahí por el Barcelona, que le agarra un Real Madrid que no está pasando por un mal momento. O sea, yo digo...
1: está pasando por un mal momento.
0: No está pasando por un buen momento, quiero decir. Encima yo digo que más o menos de los últimos 10 clásicos que se jugó entre Barcelona y Real Madrid, y 7 ganó Real Madrid, 7, 8, Barcelona, 7, 8 más o menos. Y en eso son dos eliminaciones directas, y lo que es la Liga también, lo que es la Copa del Rey también, que le pegó un baile tremendo después del 5-0 también, y viene en remontada, vamos a decir, el Barcelona de a poquito, que tiene muchos jugadores en carpeta, entre eso está Julián Álvarez, que está queriendo incorporar al equipo catalán, y bueno, yo creo que Julián Álvarez sería una
1: pieza, fuerza importante, una importante, pieza para, sí, para el Barcelona, ¿no?
0: Claro, yo digo que
1: Messi lo vio con buenos ojos.
0: Sí, encajaría muy bien, encajaría muy bien en la forma de jugar el Barcelona. No encajaría bien, por ejemplo, en el Real Madrid, que juegan distinto. Por ejemplo, el Real Madrid juega como Boca, vamos a decir, en el sentido de que sí o sí tiene que jugar con un 9 posicional, más allá ahora que está jugando con ese doble 9, pero siempre está uno ahí como 9 posicional, y el Barcelona no, por ahí a veces juega más de 9, vamos a decir, el polaco este, que se me fue el nombre ahora, juega por ahí, pero igual se tira un poquito más atrás, se tira un poquito más atrás, y Julián Álvarez tiene el juego que tiene Barcelona, o sea que va a encajar muy bien.
1: Exactamente. Bueno, ojalá que se vaya. Se habla de que Mbappé se iría, porque es el dueño del quilombo, el dueño de toda la pelea, es él, ¿no?
0: Fíjese que en estos días, bueno, Valverde peleó con creo que Chuamini, creo que se llama el jugador de ellos, un morocho, peleó con Fede Valverde, que es el uruguayo, bueno, le pegó y le rompió toda la cara.
1: Pero fue al hospital, inclusive.
0: Exactamente.
1: Más allá que después salió de mentir él, que fue al hospital por otra cosa, pero nada que ver, ¿no?
0: Se perdió, por ejemplo, este partido que era muy importante para tomar puntos y para cortar puntos con el Barcelona. Y Mbappé, cuando pasó eso, salió del vestuario y se vieron imágenes que se estaba... hablando mal y pronto, como decimos nosotros, se está cagando de risa.
1: Exactamente.
0: Se está cagando de risa y como que no le importa nada. Eso es lo que molestó mucho. Y yo creo que fíjese que Luis Enrique, que es el técnico del Paris Saint Germain, dijo: cuando Mbappé se vaya del París, el París va a empezar a ganar cosas, dijo. Agarró Luis Enrique la dirección técnica, lo corrió a Mbappé, salió campeón de la Champions, y ahora está nuevamente en una nueva final.
1: Y ahora, fíjese que
0: Mourinho
1: estaría siendo el técnico de Real Madrid, pero puso dos condiciones.
0: Que se vaya Mbappé, seguro.
1: Uno de ellos. Que se vaya Mbappé. Bueno, lo que por lo menos es.
0: Mourinho es un gran técnico, uno de los mejores técnicos del mundo, así que seguramente le hará muy bien al Real Madrid.
1: Bueno,
0: así que estamos, Ocedo.
1: Gracias, Gonchi.
0: A usted.
1: Hoy nos llamó Marquito,
0: No le demos, Marquín, no.
1: La verdad, no. Bueno, ¿cómo es que dicen los chicos que decían? Me colgué.
0: Me colgué.
1: Se colgó. Se colgó. No, se colgó.
0: Pero bueno, saludos a Marquito.
1: Saludos a Marquito.
0: Que fue apareciendo en el entierro, fue apareciendo Marquito,
1: Ah, sí, me contó, sí.
0: Le mando un saludo grande para Marquito.
1: Bueno, ahora sí, cuando ya pasaron 44 minutos de las 3 de la tarde, el pronóstico del tiempo presentado por Yerba Mate Buen Día, como siempre.
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0: 16 grados. La temperatura en el kilómetro 2, la sensación térmica de 17 grados. La humedad relativa al ambiente, 51%, viento sector suroeste. A 12 kilómetros, la visibilidad es la óptima, 20 kilómetros. El cielo que está despejado en la zona norte de la provincia de Misiones. ¿Y cómo va a estar la jornada de mañana martes? Tiempo estable, va a amanecer frío y templado por la tarde. Nubosidad en disminución. La acción de un potente sistema de alta presión estará garantizados con las condiciones de estabilidad a lo largo del día. Los vientos soplarán de direcciones variables, aunque va a prevalecer el sector noreste. Esto va a favorecer un leve aumento en la temperatura máxima, garantizando una jornada con temperatura agradable. La máxima para El Dorado, 21 grados el día de mañana, mientras que la mínima será de 4 grados en El Dorado. En tanto que el día miércoles se mantienen las condiciones de estabilidad, se espera una jornada de buen tiempo, pleno sol, fresco a templado y seco. Un potente sistema de alta presión proporciona condiciones otoñales de estabilidad. La temperatura fría por la mañana y fresca o apenas templado por la tarde. Los vientos van a predominar el sector noreste durante el día. La máxima para El Dorado, 22 grados. Pero la mínima está un poquito más elevada en El Dorado, 8 grados en El Dorado. Es lo que nos dice la dirección de alerta temprana.
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0: 10 minutos ya pasaron de las 4 de la tarde, 16 grados la temperatura en el kilómetro 2, 17 la sensación térmica en estos momentos, pero el cielo despejado, así que temperatura fresco, unche, ¿eh? Tiene frío usted porque está con la estufa, ¿cómo se dice la calefacción? Está con abrigo y está abrigado, está bien. Está bien, ¿no? Eso no es normal de ustedes, ¿eh? Pero bueno, sí, una tarde bastante, bastante fresco, con 16 grados en este momento aquí en el kilómetro 2. En horas de esta mañana teníamos y recibíamos la información de que la policía de la provincia de Misiones había recuperado una moto que fue denunciado como robado en la madrugada del fin de semana. El informe policial dice: recuperaron una motocicleta robada y detuvieron a Nego cuando intentaba venderla. La policía del Dorado recuperó una motocicleta robada días atrás en el kilómetro 5. Esto es lo que dice precisamente, bueno, el extenso, el comunicado de la policía de la provincia de Misiones. Pero por casualidad vimos un video totalmente distinto al informe de la policía de la provincia de Misiones. Y para hablar sobre este tema, estamos en contacto con la dueña de la moto, o la damnificada en este caso, la señora Wendy Benítez, que la tenemos en la línea telefónica. Wendy, ¿qué tal? Muy buenas tardes. ¿Cómo le va? ¿Cómo anda usted? Hugo Saucedo la saluda.
1: Hola, Hugo, buenas tardes, ¿cómo está?
0: Pero muy bien.
1: Muy bien.
0: Ahora muy bien. Perfecta. A ver, la pregunta, así, ¿recuperaron tu moto o recuperaste?
1: La moto la recuperé junto con un grupo de amigos míos.
0: A ver, contanos, ¿cómo recuperaste?
1: La moto no la recuperó la policía. Fue así el sábado a la madrugada, a las 2:30 de la mañana más o menos me doy cuenta de que la moto no estaba. Fui a hacer la denuncia correspondiente, de una sede me trasladaron a la otra. Se hizo a las 4 de la mañana la denuncia. Empecé a moverme yo, porque no veía resultados del otro lado. Se comunicó la brigada conmigo, se fue hasta mi casa, tampoco hubo resultados. Entonces empecé a buscar cámaras de seguridad de los vecinos, los cuales me aportaron. Y a las 12:47 de la noche se ve la moto sobre la calle Naranjos con dos ocupantes arriba. Empecé a mandar mensaje, empecé a hablar con los chicos de diferentes barrios, hasta que me llega el dato de que la moto podría haber estado en Barrio Elena. Cuestión que me comunico también con gente de allá y me dice que la moto la tenía un chico que se llama Nego Osvaldo, en el barrio 20 de junio. Teníamos el dato, pero no sabíamos cómo llegar a la casa. Así que, bueno, nos fuimos todos a 20 de junio, empezamos a averiguar, pagué a un muchacho para que me diga dónde está la casa de este personaje, y llegamos con mi grupo de amigos a la casa. El chico estaba afuera, me dice que primero que no tenía la moto, y después cuando lo amenazo, me dice que sí, que estaba enfrente, en una casa de enfrente, que supuestamente también es casa de los padres del chico. Y cuando entro adentro, sí estaba la moto.
0: ¿Y eso
1: a qué hora? Un par de cosas, pero estaba.
0: ¿A qué hora recuperaste la moto? La moto fue robada el sábado a la noche.
1: La moto fue robada el sábado a las 2:47 de la noche.
0: ¿A la madrugada del domingo, entonces ya?
1: Sí, no, la madrugada del sábado.
0: Ah, la madrugada del sábado, viernes por la noche, madrugada del sábado, amanecer el sábado, está bien. ¿Y recuperaron cuándo?
1: Y la recuperé ayer a las 3 de la tarde. Me pasan el dato que tenían la moto, que sabían dónde estaba, y la recuperé más o menos a las 6 de la tarde.
0: 6 de la tarde. Ahora, y para hacer esto, ¿avisaste a la policía, a la comisaría?
1: Totalmente, a las 3 de la tarde, cuando a mí me dicen que tienen el dato dónde estaba la moto, yo hablo con el jefe de la brigada y llamo al 911 también para decirle de que tenía el dato, que necesitaba saber si me podían acompañar, que si no lo hacían yo lo iba a hacer igual. No tuve respuestas porque estaban en otro caso completamente diferente, estaban con un desaparecido en el kilómetro 8. Así que no esperé, no iba a esperar tampoco, llamé a mis amigos y nos fuimos. La policía a esto aparece recién a las 6:30 de la tarde, después de que todos los vecinos llamaron al 911, de que mis amigos llamaron al 911 y la madre de de la persona que me robó, llama 911, desesperada porque dice que el hijo no fue quien robó. Y sí, la policía aparece y como se hizo la denuncia, obviamente tenían que llevar la moto y un montón de cosas más.
0: Ahora, ¿y ustedes lo retuvieron al nego este para que, hasta que venga la policía o no?
1: No, vos sabés que el chico se sentó en un costado de la calle sin omitir palabra y se sentó al lado de la mamá y después de que la madre se calmó, ¿no? Porque la madre andaba a los gritos por todos lados, como una loca, y no, el chico se sentó y después lo llevaron a la comisaría y lo retuvieron ahí, creo que lo demoraron toda la noche.
0: Bueno, pero por lo menos has recuperado la moto, estaba en condiciones, ¿qué le faltaba?
1: Y la moto se recuperó, lo que le rompieron toda la parte de lo que es el faro adelante, la eléctrica no sirve para nada, pierde un poco de combustible porque se ve que cayeron y se habrá roto o se habrá pinchado el tanque. Y después la estética, sí, le rompieron un par de cosas de la estética, pero está.
0: Pero qué bárbaro, ¿no? A todo esto, qué importante es tener contacto, ¿no? Con distintos vecinos o grupos de barrio, ¿no? Para recuperar así, porque tengo entendido, ya no es la primera vez que recuperan una moto así de esta forma. Así que sirvió realmente tener contacto en distintos barrios, ¿no?
1: Totalmente, sirvió todo, sirvió de la persona que me dijo, mirá, están ofreciendo tu moto, hasta el que le tuve que pagar para que me diga dónde estaba la casa de este personaje. Así que todo, absolutamente todo sirvió. Lo que sí hay que decirle a la gente es que si le llega a pasar una cosa de esta, que no se queden quietos, que muevan, que busquen cámaras, que vayan a los barrios donde saben que pueden llegar a estar. A ver, somos vecinos, todos nos conocemos y sabemos quién vende, quién compra moto, quién compra cosas robadas, o sea, sabemos todo. Entonces, lamentablemente tenemos que movernos nosotros, porque es como dije en el video, no niego que la policía se puso a disposición, no niego que el comando de brigada se puso a disposición, pero no hubo respuesta de parte de ellos. Ellos no hicieron absolutamente nada. Tengo videos donde salimos de la casa con la moto y no hay patrullero, no hay policías. Tengo videos donde cuando llegamos y hablamos con el chico que me robó, y no hay patrullero, no hay policía, o sea, estuvimos solos. Y tuvimos la suerte de que no pasó nada, no pasó a mayores, ¿no?
0: Claro, que también, ¿no? Uno nunca sabe que ahí del otro lado, en este caso negro, no tenía una patota cerca por ahí, ¿no?
1: No, y la verdad que vos le mirabas, y perdón por la palabra, pero hasta te daba lástima, ¿viste? Porque vos le ves y vos decís, ¿cómo te puede robar? Que no, le meté un tortazo y lo partí al medio, pobrecito, pero sí, la verdad que son bastante dañinos.
0: ¿Un hombre de cuántos años más o menos es este personaje?
1: 19 años tiene la criatura.
0: 19 años. Qué bárbaro, ¿no? Pero bueno, es lo que él también, ahora, a simple vista, ¿cómo sería? ¿Habría o por lo menos consumiría estupefaciente? ¿Qué es? ¿Adicción?
1: Y la verdad que yo no sabría decirte eso. Yo al chico lo vi cuando yo llegué, tenía un bebé en brazo. Lo vi bastante bien, sí, le cuesta hablar, se ve que un montón, porque al momento que lo apretamos se sentó y no dijo absolutamente más nada. Pero sí, sabemos que fue él y un tal Ricky, o Richie.
0: Ricky, sí, que es del barrio 20 de Junio, también.
1: Sí, es muy conocido el delito ese también, así que, nada, es lo que le dije a la mamá, lamentablemente, yo como soy mamá y me pongo también en el lugar de ella, y uno por los hijos, viste, que da mucho a veces, pero si no elige el buen camino y va a terminar mal, lamentablemente va a terminar mal, se lo dije a la mamá.
0: ¿Y qué te dijo tu, la madre, así que la respuesta de ella?
1: Que se acuerde bien, que yo me acuerde bien de su cara porque no íbamos a encontrar en la calle, me lo dijo.
0: Ah, una amenaza también, entonces.
1: Sí, en la comisaría y adelante los policías, así que, bien.
0: Bueno, te causa gracia, Wendy, parece todo esto, pero...
1: Fue todo muy bizarro, te digo la verdad, fue todo muy bizarro, desde el comienzo fue todo muy bizarro. Para que te dé una idea, nosotros estábamos cenando con un grupo de amigos y mirando policías en acción cuando afuera me estaban robando la moto.
0: ¡No me diga!
1: Desde el comienzo fue todo muy bizarro y yo sabía que la moto la iba a recuperar por mi cuenta porque el accionar de la policía deja mucho que desear. Sabía que también tengo que agradecer un montón a mi grupo de amigos a los Mareco, a mi hermana, a mi cuñado, que estuvieron desde el momento cero, y que no le importó nada. Son pocas personas, la verdad, que lo que uno cuenta a la hora, la verdad. Y nada, fue, ¿qué quiere que te diga? O sea,
0: sí, bueno, pero
1: te causa gracia.
0: Wendy, parece que lo que pasa es que tenés ya experiencia, cómo recuperar, porque bueno, vivía en Buenos Aires, ¿no? Me contaron así, ¿puede ser?
1: Sí, tuve 9 años viviendo en Buenos Aires, ya es monedita corriente, parece, ¿no?
0: Parece, ¿no?
1: Tengamos que acostumbrar a esto.
0: Parece, 9 años estuviste en Buenos Aires, parece que esto se escuchaba antes o se veía en televisión en Buenos Aires que sucedía. Y no acá, y ahora ya estamos a pleno también acá, ¿no?
1: Y totalmente. Lo que pasa es que es una carencia, si vos le mirás, de todos lados, de las leyes, del accionar de la policía. Uh-huh. Los vecinos muchas veces cuando ven uniformados que piden cámara, que piden esto, no le quieren dar porque no quieren problemas. Tener que pagar a una persona para que te diga dónde vive otra. Uh-huh. O sea, es muy carente todo, de todos lados, si volvemos.
0: Claro.
1: Pero pero estamos en Argentina, un país con buena gente, ¿no?
0: Sí, es lo que se cree. Ahora, Wendy, pero los vecinos colaboraron contigo. Vos decías que los vecinos no quieren colaborar con la policía, dando la cámara, pero con vos sí colaboraron, ¿no?
1: Sí, conmigo sí. Yo hice el seguimiento, o sea, de donde me robaron la moto. Más o menos estudié así, por así decirlo, el lugar, y dije, bueno, tuvieron que pasar por acá porque es imposible que vayan por otro lado, porque la unidad regional está a 2 cuadras de donde me robaron. A mí me robaron sobre la Chile y Nicaragua. Uh-huh. Y la unidad regional está a 2 cuadras.
0: Qué barro. Entonces, por la frente de la unidad regional no salieron por la otra.
1: Claro, salieron por Naranjal, que sería, y atravesaron la antena, lo que sería el barrio La Antena.
0: Claro, claro, allí arriba, donde era la antena del 18, ¿no?
1: Totalmente.
0: Uh-huh. Bueno, Wendy, la verdad, todo de película, cómo recuperaste la moto, pero bueno, he vivido esta experiencia. ¿Cuál es tu mensaje como mamá, como vecina de El Dorado? ¿Cuál es tu mensaje para toda la comunidad?
1: Y que primero cuiden las cosas, que no duerman como hice yo, que todo cuesta un montón tenerlo, que no tengan miedo a absolutamente nada, si hay que atropellar lo que se encuentra y hay que atropellarlo. Uh-huh. Las cosas son, lo que es nuestro y nadie tiene derecho a sacar. Así que cuenten con la policía, pero muévanse.
0: También.
1: Que se muevan.
0: A la par,
1: totalmente.
0: Wendy,
1: después saquen fotitos y suban a...
0: Claro, que eso también, que se empieza a publicar, a viralizar, ¿no?
1: Claro, bueno. Totalmente.
0: Wendy, agradecerte el contacto, la amabilidad de atendernos, bueno, y gracias por todo, ¿no? Y éxito, bueno, con tu forma de actuar también,
1: Muchísimas gracias, gracias por visibilizar esto y nada, que tengan buena tarde.
0: Muchísimas gracias, hasta luego. Bueno, ahí dialogamos con Wendy Benítez, propietaria de la moto. Vaya la recuperación de la moto, Gunchi, ¿no? Conecte, Gunchi, su micrófono ahí. Así hablo menos porque se está notando mi garganta, ¿no? Así que vaya a recuperar la moto, ¿no?
2: Y la verdad que sí. Bueno, como ella decía, que cuenta con varios amigos que le siguen a la par, y no solamente, o sea, yo lo conozco a Wendy, es una amiga mía. Uh-huh. Justamente yo le decía que ella está acostumbrada a estas cosas, más que nada porque ella vivió en el barrio más, uno de los barrios más peligrosos de
0: Buenos Aires, Villa 31.
2: Uh-huh. Exactamente, nada más y nada menos. Por eso lo que por ahí tiene un poquito el arranque, vos lo escucháis, tiene ese arranque, pero muy buena gente. Y bueno, y los amigos ahí que siempre están con ella y todo eso, bueno, estuvieron a la par para poder dar con esto. Y la verdad, como decía, todo de película, a la hora de decir, bueno, pasó por acá, pasó por allá, vamos a ver si tal casa tiene...
0: Tiene cámara
2: de seguridad.
0: Pero el rastreo todo, de decir que los vecinos fueron solidarios y colaborar, ¿no? Con la cámara, con las imágenes, ¿no?
2: Totalmente. Y después, bueno, veía cómo le faltaba algunas partes de las motos, ¿no es cierto? La parte de adelante, el
0: faro. El faro, decía él, el tanque pinchado.
2: Pero bueno, pudo recuperar y bueno, le va a salir solamente unas moneditas ahí, tratar de de ponerla bien nuevamente, me decía, bueno, ella estaba muy muy angustiada porque es su herramienta de trabajo, ella
0: claro.
2: la usa para trabajar a la motito, y esa, ella tenía una 110 justamente, que cuando vino de Buenos Aires había comprado una 110 y trajo, empezó a trabajar y pudo comprarse esa moto, y bueno, le viene a pasar este, la verdad que
0: más corvo en 150, ¿no?
2: La verdad que es un o sea, es un golpazo.
0: Sí, no, totalmente, ¿no?
2: Pero bueno, pudo recuperar, así que muy contento por ella, ¿no es cierto?
0: Por supuesto. Pero bueno, muy de película, ¿verdad? Recuperar, como decía, de película como le robaron y de película como recuperó su moto, ¿no?
2: Gracioso porque, bueno, ella decía que estaba mirando...
0: La serie de policía, ¿no? Claro, policía en acción.
2: Estaba mirando a Policía en Acción, que le persiguen los choques.
0: Ella miraba la serie Policía en Acción.
2: Mientras la
0: y acá,
2: acción afuera.
0: Y acá no hubo acción para recuperar.
2: Para recuperar, no. Pero bueno, mientras que ella miraba, le estaban haciendo lo mismo, le estaban robando.
0: Exacto.
2: Y bueno, muy, muy contento por...
0: Ahora vaya la amenaza de la madre del chico también,
2: ¿no? La verdad que sí.
0: Mirá bien mi cara, acordate de mi cara porque nos vamos a encontrar.
2: Y bueno, yo creería que ahí automáticamente la policía, encima, como ella dijo, que lo dijo frente a los propios policías, tendría que tomar alguna carta sobre el asunto.
0: Claro.
2: Como alguna amenaza o algo. O que si a ella le llega a pasar algo en algún momento, y bueno.
0: Claro.
2: Ya sabe por dónde ir.
0: Ahora, ¿qué he hablado? Este nego, no sé si yo leí ya en algunos informes de la policía, pero Ricky este...
2: Ricky, sí.
0: Ricky es renombrado.
2: Que entra, sale.
0: Entra y sale. Entra por una puerta y sale por la otra.
2: Totalmente.
0: Pero
2: muy conocido. Y fue lo que fue el año pasado, fue tremendo, ¿se acuerda?
0: Sí.
2: Que se robaba una moto cada dos.
0: Una moto, dos motos por día robaban.
2: ¿Se acuerdan? Impresionante lo que era. Y bueno, y este muchacho era uno de los actores de ese delito. Así que, bueno, contento por Wendy.
0: Está bien,
2: que pudo recuperar. Contento porque yo me pongo contento cuando cualquier persona recupera su herramienta de trabajo y algo que le costó tanto conseguir, bueno, y en lo personal, porque es mi amiga personal,
0: bueno. Claro. Bueno, vamos a ver si hablamos con Rolando Vergara.
2: Ajá.
0: Por el tema de la fiesta intervalial del Reviro el día sábado. ¡Qué impresionante! El frío que hacía,
2: sí.
0: Pero la concurrencia de la gente.
2: Tremendo.
0: Tremendo, realmente. Estuve un rato.
2: Ah, se fue.
0: Estuve un rato porque no. A ver.
2: ¿Le corrió?
0: No, y me corrió el frío. Y dije, nada, si no está haciendo frío, nada. Una camperita así, rompe bien.
2: Al lado del fuego.
0: Pero no se podía estar al lado del fuego.
2: Claro, no.
0: Porque tenía. Tenían todo vallado.
2: Sí.
0: Al rato, mi Dios. No, pero póngale que tuvo una hora y media.
2: Ah, anda ya.
0: Una hora y media. Cuando empezó a cantar La Ruta, Cristian, y cantó cuatro temas, yo ya no aguantaba más. Ay,
2: no aguantó más.
0: Le dije a mi sobrina, vamos.
2: Nos vemos, le dije, vamos.
0: Por eso digo,
2: nos vemos.
0: Sí, muy romántico, Cristian, nos gusta eso, muy romántico. Estaba para estar apretadito con una música.
2: ¿Y se fue con su mamá?
0: Sí.
2: No,
0: pero eso es para
2: el calor.
0: A ver, está ahí, Corazón de Miel. ¿Verdad? Sí. Eso después, bueno, tanto tema romántico realmente que no.
2: Y bueno, pero es el estilo que marca el éxito de...
0: Pero sí, bueno, pero canta varios. Bueno, habrá cantado después, ¿no? Yo tuve los cuatro temas, eran románticos. Y bueno, de ahí dije, nada, me más aburrido que bailar con la suegra de uno.
2: Y fíjese que yo me fui a un evento y me cantaba música que nada que ver. Que por ahí no grabó en estudio, hacía los covers y yo el de las puchas, pero ¿cuándo más ha cantado un Claro de Luna? ¿Cuándo más ha cantado Corazón de Miel o algo? Y no cantaba, y acá cantó. Y...
0: Acá cantó, sí. Corazón de Miel, Claro de Luna.
2: Claro de Luna,
0: bueno, sí, temazo, por supuesto. Pero con ese frío vos querés bailar, querés mover el esqueleto, nada. Pero ahora estuvo Irian, el grupo Irian. Qué espectacular, un show.
2: Irian,
0: sí. Un show realmente, pero maravilloso. Antes de Cristian.
2: Sí.
0: Ahora, después de Cristian, no sé si continuaron otro grupo. Pero bueno, pero la verdad.
2: Yo le digo porque tuve que hacer de moto.

0: taxi.
1: Ah, mire usted, no, bueno,
0: te tuve que buscar ahí en...
1: Ah, claro, o sea, exactamente, estaba por eso quiero hablar con Vergara, Rolando. Espectacular la animación de Rolando, realmente la conducción de él, muy bueno, muy hay que darlo, y bueno, así que por ahí vamos a hacer. Y es nuestro.
0: No, pero digo que es bien nuestro, porque la solución es bien...
1: Sí, es bien nuestro, sí, sí.
0: Bien nuestro, bien misionero, bien Paraguay.
1: Exactamente.
0: Así que, bueno, uno se siente más a gusto todavía ahí.
1: Así es. 30 minutos pasaron las 4.
0: ¿Te gusta este tema, entonces?
1: Claro. Sí, me encanta, sí. Pero
0: escuchamos.
1: Todo lo tema está muy bueno, pero para el frío, y así, ¿no?
0: Bueno, pero bueno, el frío estaba para apretadito,
1: ¿no? No, bueno, pero está apretadito en la cama.
0: Usted quería traficar.
1: Pero claro, con el frío casi me moví de gileto, ¿viste? Pero bueno, la verdad, buena actuación de Christian Wagner. Ahora, el chico que armó el... todo el equipamiento, sí. Porque traen todo su equipo, su monitor, inclusive, sí, sí. En 10 minutos, Unchi, en 10 minutos, armó todo, yo decía, qué calidad este tipo para armar, pero sacaba un cable, y metía uno, metía allá, sacaba otro cable, metía otro, no, impresionante,
0: también.
1: Pero, a ver, no sé en qué sentido fácil.
0: Porque ahora, por ejemplo, ya las potencias para el monitor ya viene todo potenciado.
1: No, está bien. Pero era armar, porque tenés que armar dos teclados, la batería, el micrófono inalámbrico, otro que no inalámbrico, porque Cristian andó con otro que no... con otro muchacho que no sé quién es.
0: Ese que le hace la segunda voz, sí.
1: En algún hace la primera voz, él. Sí. Realmente muy bueno también. Pero, bueno, armar todo, realmente... era
0: capo.
1: Y te era acostumbrado un capo, un show. Flaquito, que vos decís, como dijo Wendy, no le da nada. Bueno, pero claro, pero realmente armó el equipo en 10 minutos. Pero espectacular. Así que bueno, solamente para felicitar al grupo ahí de Christian Wagner y la Ruta.
0: Así es.

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0: 48 minutos, pasaron ya de las 4 de la tarde, y ahora sí, 16 grados la temperatura, también la sensación térmica, así que ya comienza a descender la temperatura, y bueno, se siente el frío a esta hora ya en la ciudad de El Dorado. Y estamos escuchando, y esos temas, Gunchi, a ver... Claro, si arrancaba así, era ya como para empezar a calentar el cuerpo, ¿no? Pero bueno, excelente la actuación de Christian Wagner en la fiesta del Reviro, y excelente realmente lo que en cuanto a la organización y la participación también del concurso, los concursantes y el público en general, espectacular. Y para hablar sobre este tema, estamos en contacto con uno... El organizador, realmente no sé, 11ª fiesta internacional del Reviro, es así, Rolando Vergara, ¿qué tal? Muy buenas tardes, ¿cómo le va?
1: Saucedo, antes que nada, yo te quiero decir qué pasó con Gunchi, ¿será que tanto frío le agarró que quería mirar partido de Boca y no fue a la fiesta del Reviro? Yo si era él, hubiese ido a participar en Reviro en vez de quedar a mirar partido de Boca.
0: ¿Y vos qué pensás?
1: Pero hasta su esposo estaba trabajando ahí y vos sabés que dijo, no, él quiere mirar el partido de Boca. Y, ¿por qué no quiere venir acá? Es solo alegría, no alegría. ¿Para qué va a mirar el partido? ¿Cómo le extrañé a Gucci? Pero imagínate si ahora hace 16 grados, los 7, 8 grados que hacía el sábado ahí.
0: Fue impresionante, ¿no? Impresionante el frío, más la humedad, claro, el tema del pasto, en la plaza, estar así, se sintió.
1: ¿Sabes que llegué al predio, más o menos a las 4:30, 5, cuando empezaba la actuación de los adultos mayores? Y yo sabía que empezaba a relojear el predio, porque es grande la plaza y todo lo que se preparó ahí. Y era complicado por ahí de que haya buena convocatoria, principalmente por el frío. Porque el clima, bueno, la lluvia ya paró, estaba todo así. Y vos sabés que cuando a las 8 de la noche subía Cristian, no sé dónde salía toda la gente.
0: Pero viste la cantidad de gente, era impresionante.
1: Era tremendo. Uh-huh. Y bueno. Y lo más importante y el objetivo también de eso era ver a la gente ahí comiendo un choripán, colaborando con la escuela de fútbol,
0: sí,
1: con los diferentes emprendedores, algunos comprando, algunos abrigos ahí. Yo compré un par de camisas y la feria, de paso, ¿no?
0: De pasada, ¿no?
1: Pero, ¿sabes lo que es? 2.500, 3.000 pesos. A veces no comprar ni la tela por esa plata.
0: Exacto.
1: Entonces,
0: No, ni el hilo conseguí con eso.
1: No, y entonces también está bueno todo lo que se generó con la Feria Social en Movimiento, que estuvieron desde temprano, que sin duda también acompañó a todo el éxito de este evento, a Sumi Amarilla, a todo el equipo de la municipalidad, que fueron un montón de gente que estuvieron trabajando, porque sin duda, mira, y yo contaba en esa noche, esa fiesta, la noche de Pascua se empezó a preparar, la noche de Pascua se empezó a armar, y encima el primer mensaje que le escribí al intendente le dije, estoy pensando en vos. pero sin duda era Dios acompañando lo que pasó, acompañando a los emprendedores, acompañando a todos los participantes que se esfuerzan, Saucedo. Estos son más profesionales haciendo reviros. Imagínate una señora. No, pero primero yo le... 6 huevos le puso yo ya.
0: Me ganó porque yo pongo 4 huevos.
1: Ey, 6 huevos le dijo. No, que le tengo que dar vuelta que esto, pero y cuando está en este punto, le pongo pedacitos de salame. Y después, antes de servir, un cáscara con los huevos. Come queso, cáscara colorada y qué sé yo. Dijo la señora, riquísimo mi reviro. En un ratito no quedó nada, creen todo.
0: Mira, ahora, ¿y quién se ganó el concurso?
1: Ahí te voy a decir los nombres acá porque tengo anotado ahí los nombres de los participantes, pero también eso, fue realmente increíble la cantidad.
0: La cantidad de participantes, ¿no?
1: Y la forma en que dividieron el premio.
0: Claro, ¿cuánto grupo? A ver, ¿cuánto grupo, Rolando, cuánto grupo de participantes? Porque yo estuve en una, creo que cuando terminó, ingresó el segundo, y ahí entró Christian Wagner, y bueno, y un ratito. Pues,
1: había cuatro tandas.
0: Cuatro tandas, y pero cualquier cantidad de tandas en cada...
1: Sí, no, era tremendo, porque entraban todos para hacer en una vez, ¿viste? Y también, viste, que hay un tema de protocolo y qué sé
0: yo. Claro.
1: Un tema nuevo ahí que era para nosotros también, pero lo que te digo es que cuando definimos el premio, yo le llamé a Hernán Sosa, a Weber Kevin, a Cardoso Dante y a Ramón Silvero. Le llamé a los cuatro y le dije, miren compañero, acá está $500,000 efectivo y este uno de ustedes hoy se lleva esta plata. O ahora mismo, antes de que yo empiece a decir del cuarto para abajo, ustedes van a poner, si se ponen de acuerdo, podemos hacer 3 premios de 100 y uno de 200. Si ustedes están de acuerdo, levanten su mano y hacemos así. Yo sé que enseguida los cuatro, las dos manos me levantaron porque, claro, ahí aseguraban 100 ya de entrada.
0: ¡Qué bueno!
1: Así también se dividió entonces el $500,000 en 3 premios de 100 y el ganador de la noche, que ahí te digo el nombre porque eso también estaba bueno, ¿viste? Porque había un ganador, había un campeón que fue
0: elegido
1: al jurado, pero él también no tuvo ningún tipo de problema en dividir el premio, que es Hernán Sosa.
0: Hernán Sosa.
1: Fue el campeón de esa noche y nadie no sabía quién era, pero yo le dije, miren, hoy ustedes o pueden ir sin nada o pueden llevarse ya 100 si se ponen todos de acuerdo. Y había un nenito de ahí del antiguo centro que el papá de él, Cardoso Dante, que su papá participó, su papá ni a los 10 no salió nada. Y Cardoso Dante, de 7 años, salió tercero.
0: ¡No me diga! El chico tercero, ¿de cuánto año?
1: 7 años.
0: ¿7 años? ¿Hizo reviro?
1: No, todo, porque ahí no hay conversación. O sea, tenés que hacer la masa, tenés que hacer todo, vos solo. Y el gurí este, pero, y eso es lo que nosotros hicimos. El festival no se trata solo de reviro. Es nuestra cultura, es una manera de crecer que mucho tuvimos. Yo mismo me acuerdo cuando era chiquito y tenía que preparar la comida para mi hermano, esos que llegaban de la escuela, y yo que tenía que ir, tenía 7, 8 años y ¡pa! Ficha reviro, porque mamá estaba trabajando, papá estaba por el monte por ahí.
0: Claro, claro.
1: Y había que hacer más.
0: Claro.
1: Entonces, de eso también se trata, ¿viste? De nuestra costumbre, de también de colaborar con la actividad social, de ayudarle un poco a todos los emprendedores que están necesitando. Y incluso del amor. Vos que dijiste que te fuiste porque estaba haciendo frío y ya quería un abrazo por lo menos ahí.
0: Y no, pero estaba para mover el esqueleto. Y me quedan cuatro temas románticos.
1: Weber Kevin, que salió en el segundo puesto. Él esa noche nos contó que en la edición anterior, haciendo el reviro, le conoció a su novia actual.
0: Mira.
1: ¿Me entendés? Y una pareja tremendo, pero sin ir más lejos, Ornella Becalúa le conoció a Rodri Franco en la edición que hicimos en el Piraiguazú.
0: Anglas, mira. ¿Qué no, tal?
1: Esto no es solo el reviro.
0: Es como un festival de buenos encuentros.
1: A la pucha, y mirá que yo le dije que parece que yo voy a empezar a practicar también, voy a hacer nomás, o sea, yo voy a dejar de hacer la locución, pero voy a participar en reviro, porque por ahí conocemos algo también ahí.
0: Ahora, Rolando, este chico de 7 años se llevó el tercer premio, es decir, se llevó 100,000 pesos.
1: Se llevó 100,000 pesos ahí. ¿Sabes qué? Ey, una alegría, la mamá, el papá, todo están ahí. Venía la abrazada, la alzada, está lerito, pero son experiencias y obviamente que aparte del certificado también que le preparamos.
0: Claro.
1: Es una cosa que no servía más.
0: No, totalmente.
1: Hoy, un pibito de 7 años el tercero en todo el Dorado, el mejor reviro de acá.
0: Qué bueno.
1: No hay mejor. 7 años tiene Gurisito.
0: ¿Qué tal, eh?
1: Y era lindísimo.
0: ¿Cómo se llama el chico? Repetime el nombre.
1: Cardoso, ahí te digo de vuelta, porque tengo acá la anotación nomás del. Cardoso Dante, de Antiguo Centro.
0: Mira, bueno, reiterame así el primero, segundo y tercero. Y cuarto.
1: Hernán Sosa, Weber Kevin, Cardoso Dante. Y el cuarto es Ramón Silvero, el chofer de Obras Públicas.
0: Ah, mira. No,
1: había un par de competidores ahí, todo que son gente que tenían preparado algo especial. Pero esto sí, Ramón Silvero, sí que. Hasta su leña él picaba especialmente para eso. Tienen todo su maña para eso.
0: Claro, todo tiene su maña, exactamente. No, sí.
1: Y nosotros le agradecemos también a los aserraderos que nos donan la leña, a los oficiantes que nos tiran siempre algo. Porque nosotros a todo el que le sale medio despacio por el camino ya le estamos pidiendo algo para el premio.
0: Me decían a mí, así con el humo ni a palo te hago reviro.
1: Llorando todos los jurados en el medio.
0: Tony Zarza de jurado, estuvo hablando con él ahí. Date, uno los jurados.
1: Date nomás, ni sí. Juez no teníamos.
0: No, sí, juez era.
1: No, pero imagínate, un juez de juez la fiesta del Ruiz.
0: Sí.
1: Es
0: sí.
1: Único.
0: Totalmente. Sí, no, pero sí, realmente.
1: De los juegos que se hizo también, la carrera en la bolsa.
0: Sí, la final, una mujer con un hombre, ¿no?
1: No, y la chica se rebaló en la vuelta, pero le iba ahí, pero peleado en la final. Pero también son cosas que le vamos agregando para hacer un poco más divertido, ¿no? A todo, y bueno, gracias a Dios salió todo bien. Y una vez más agradecerle a Hugo Saucedo, también a todo el equipo de Radio Stop, que siempre que vamos con algunos festivales, siempre están colaborando con nosotros, porque sinceramente... económicamente nosotros no vamos a buscar nada con estos festivales porque no hay plata ahí.
0: Se entiende.
1: A los emprendedores no se les cobra nada, a los que participan nada. Dios nos acompaña y con eso vamos para adelante, pero realmente fueron bendecidos mucha gente, nosotros mismos, y así en ese camino no nos queremos desviar, vamos a seguir tratando de llevar algunos festivales, lugares.
0: Claro. Ahora, ¿ya está pensando para otra edición? Décima primera edición esta, ¿no?
1: Esta es la décimo primera.
0: Bueno, ¿y ya están pensando para una décima segunda?
1: No, pero encima yo creo que, porque nuestro festival es medio nómade, ¿viste? Nosotros, 9 de julio, Santiago Linier, banda. O sea que hoy nos llamaron de Mado ya, que quieren hacer por allá.
0: Mira vos.
1: Así que bueno, nosotros siempre estamos para acompañar, le acompañamos en definitiva. Por eso te decía, todo el equipo municipal que laburó, que hicieron posible también todo esto, al intendente Pipo Durán, que también estuvo ahí comiendo el reviro. Hijo de come ese, boludo. Los participantes ya le dejaban sin, ni el jurado casi no llegaba. Si no llegaba primero, ¿cómo come?
0: Qué bueno. Bueno, realmente espectacular. He concurrido, estuve un rato, así que realmente mucha gente que participaron, la concurrencia impresionante a pesar del frío. Déjame, esto no se hace, pero déjame hacerlo a mí. Felicitarte por tu animación, realmente excelente, cómo lo llevaste, cómo estar entre medio del público. Así que bueno, realmente felicitaciones por toda la organización de esta fiesta intervalsal del Reviro, Rolando.
1: La verdad que me agarra todo escalofrío por estas cosas así que van pasando. Te agradezco también porque sin duda es un montón de días pensando, hey, ¿será que va a salir bien? ¿Será que vamos a cumplir con el objetivo? Pero tener todos esos grupos así, que incluso te digan, hey, nosotros queremos 30, 40 minutos tocar en el festival porque queremos que la gente nos conozca.
0: Claro.
1: Ese conjunto chamamecero que tocó después de Cristian también, fue un espectáculo. La gente no se iba más, yo decía, era muy, muy lindo todo lo que estaba pasando. Sin duda, Dios nos acompaña en cada paso que damos, cada día nos damos más cuenta de que, por más que a veces fallemos, y eso le transmitía también a la gente, Nosotros nos podemos llegar a equivocar, muchas veces podemos errar nuestro festival. A mí también me tocó a veces no tener gente, pero seguir teniendo fe en que si nosotros tenemos a Dios con nosotros, nunca va a dar errado nada de lo que hagamos. Tenemos que seguir intentando, volver a intentar una, dos, tres veces, golpear 10 puertas, porque Dios te va a acompañar, Dios te va a ayudar. No hay hombre que se va a parar enfrente de una promesa que Él tiene para nosotros. La fe por sobre todo, a Él le damos gracias por lo que pasó el sábado, porque te soy sincero, hasta yo me tenía frío ahí.
0: Sí, no, hacía mucho frío. Bueno, Rolando, éxito, felicitaciones por este festival, realmente que fue todo un éxito, y bueno, seguramente que nos va a faltar oportunidad de tener otra charla contigo, Rolando.
1: Dale, gracias, Dulceo, y bueno, ojalá que la próxima Gunchi le deje a Boca y que vaya al festival,
0: ¿no? Seguramente que sí, no se va a jugar más.
1: Dale, gracias, Dulceo.
0: Gracias, un abrazo, hasta luego. Bueno, ahí estábamos en contacto con Rolando Vergara, el organizador, uno de los organizadores, o el principal organizador de la fiesta interbarrial del Reviro, que se llevó a cabo el día sábado aquí en la Plaza San Martín, en el kilómetro 2 de nuestra ciudad. Mucha concurrencia, realmente, muchísima gente, hay que decirlo esto, fue todo un éxito, y ni que contar los feriantes, ¿no? Muchísima, pero muchísimo feriante. Ahora todo Gunchi muy bien ubicado, realmente espectacular, bien ordenado, y bueno, había lugares para caminar, para poner, para bailar, inclusive, así que bueno, estuvo realmente muy, muy bien organizado. Y queríamos destacar esto, ¿no? Por todos los organizadores, tanto adultos mayores, todos los sectores de la

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0: 21 minutos se pasaron de las 5 de la tarde, 16 grados la temperatura en el kilómetro 2, cielo despejado a esta hora en la zona norte de la provincia de Misiones. Y con este clima nos vamos a la ciudad de Posadas, porque ahí nos aguarda nuestro analista y consultor, como toda la tarde, Aníbal Kowalski. Muy buenas tardes, ¿cómo le va? ¿Cómo anda?
1: ¿Qué tal? Buenas tardes, Hugo. ¿Cómo estás? ¿Todo bien?
0: Pero bien, bien. ¿Usted cómo anda?
1: Bien, disfrutando de este frío, fresco frío, digamos.
0: Sí, sí.
1: A la noche hizo mucho frío, a la madrugada, por supuesto. Uh-huh. Y ahora, bueno, acá la temperatura es 15 grados.
0: Un grado menos.
1: ¿Un grado menos que ahí?
0: Que acá tenemos 16 en este momento de...
1: Ajá, pero está fresco.
0: Sí, ¿no? Sí, sí.
1: Hay humedad, entonces.
0: Exactamente, y esto hace de que realmente para mañana se sienta por lo menos la mínima tarea en los 4 grados mañana.
1: Uf. Y bueno, sí, sí, va a ser día bastante fresco, no sé hasta cuándo, pero
0: Hasta el miércoles, de ahí iría ascendiendo la temperatura, ¿no? Donde ya el viernes tendríamos mínima de 16 grados.
1: Bueno.
0: Así que ahí...
1: Bueno, estamos festejando algunos, por lo menos algunos... A mí me gusta el frío más que el calor.
0: Sí, totalmente,
1: más
0: sí,
1: más
0: sí.
1: La humedad, ¿no?
0: A mí también.
1: La humedad.
0: A mí también, es el frío, uno se abriga más y bueno, y listo, pero un gato hasta que el cuerpo entre en movimiento nomás, ¿no?
1: Y sí.
0: así que bueno, no, el frío es algo bueno, ¿no?
1: Sí, sí, totalmente.
0: Bueno.
1: Así que bueno, vamos a seguir ¿cómo es? Vamos a ir disfrutando de este fresco frío. Digamos.
0: Totalmente, es así, ¿no? Bueno, ¿por dónde empezamos?
1: Bueno, Medio Oriente, rapidito, porque lo adelantamos la semana pasada, lo venimos en realidad adelantando desde un principio, ¿no? No hay forma de llegar a ningún acuerdo ni avanzar en ninguna negociación con este gobierno, con este régimen de los ayatolá, que son islamita y chiita para colmo, ¿no? Y bueno, siguen corriendo el arco, siguen ninguneando, mintiendo, porque es el estilo de ellos. Ellos consideran que la mentira es parte de su relación con Alá, y eso forma parte de su cosmovisión, ¿no es cierto?, de su fe islamita. Así que, sin lugar a duda, entonces estuvieron supuestamente evaluando la propuesta y las condiciones de Estados Unidos, pero contestaron, y por supuesto contestaron lo que ya nosotros adelantamos, que
0: claro,
1: no van a aceptar retroceder en su plan nuclear de armar una bomba nuclear y arrasar de la faz de la tierra a Israel. Esa es la síntesis de todo lo que este régimen iraní pretende. Ese es el objetivo, lo vienen desarrollando desde 1979, así que imagínate vos, uh-huh, hace 47 años que ellos vienen con ese objetivo puesto, principalmente porque es un objetivo que Alá le puso a ellos, es lo que ellos afirman, y lo tienen que cumplir. Destruir a Israel, como ellos bien lo dicen, de la faz de la tierra. Para eso necesitan bombas nucleares, y también, después de destruir a Israel, destruir a Estados Unidos. Así que esa es la síntesis. Uh-huh. Solución no va a haber por las buenas, digamos, ¿no? Con este régimen. Así que bueno, Trump dice que hoy, en este momento, el alto el fuego con Irán está en cuidado intensivo. Hay 1%, dijo él, de posibilidad de que este alto el fuego continúe. Uh-huh. Solo el 1%, así que imagínate. Pero también hay que tener en cuenta que Trump no quiere volver a atacar, no quiere volver a la guerra. Entonces lo que él está diciendo es que está reconsiderando volver a la Operación Libertad, que él le llamó, que es, ¿cómo es? Que es escoltar a todos los buques a través del Estrecho de Hormuz, todos los buques petroleros que no sean de Irán, y que no vayan a cargar petróleo a Irán, a hacer, ¿no es cierto?, con toda su fuerza naval, permitir que estos barcos petroleros puedan salir por el estrecho de Hormuz y, bueno, ir a Europa, ir a incluso a China. No tiene inconveniente Estados Unidos, ya lo demostró, dejó pasar barcos que iban a llevar petróleo a China, pero que no venían de, no provenían de Irán, así que no tiene ningún inconveniente. Hoy se reúne el gabinete de seguridad de Israel para evaluar cómo van a continuar, y están en, por ejemplo, Israel, que no se mete en esta negociación, que no se ha metido nunca en la negociación que lleva adelante, supuesta negociación, ¿no?, que lleva adelante Estados Unidos con Irán, están evaluando en qué momento van a volver a atacar a Irán. Ya lo ha dicho Netanyahu, que acá esta guerra no terminó, no va a terminar hasta tanto no logren secuestrar todo el uranio enriquecido que tiene Irán y destruir todas sus plantas de desarrollo nuclear. Uh-huh. No las plantas de generadora de electricidad, sino las fábricas, digamos, que son, creo que dos o tres, no se sabe exactamente, donde se fabrican todos los componentes de un misil nuclear, ¿no es cierto? Uh-huh. Y como se sabe, a ese misil se le adosa la cabeza, ¿no es cierto? La ojiva, que es ahí donde está justamente el uranio enriquecido. Pero surgió otra, esto lo vamos a analizar, lo vamos a ir analizando a poco, pero otra preocupación, ¿no es cierto?, de los especialistas en energía nuclear, que dijeron, ojo, porque acá el problema no es solamente el uranio enriquecido, sino el plutonio. ¿Mm? Y apareció otro componente químico, que también el plutonio es un derivado del uranio, y que es el plutonio, digamos, es el residuo del uranio enriquecido al 3,76%. Ese uranio que se utiliza para generar energía eléctrica, finalmente termina derivando en plutonio. Bueno, ese plutonio, ese residuo, es totalmente posible armar una bomba nuclear con ese plutonio. Así, explicándolo en sencillo, digamos, ¿no? Pero es justamente el plutonio, es lo que queda después de haber utilizado todo el uranio enriquecido para ya sea para generar energía eléctrica o en la parte de medicina nuclear o de algún motor especial que funciona con justamente con uranio enriquecido, hasta el 20%, no más que eso. Entonces, todo eso ahí se forma lo que es químicamente el plutonio. Bueno, ahí está también una preocupación, porque dicen, bueno, no solamente hay que sacarle el uranio enriquecido a Irán, sino también el plutonio que se ha generado con todas las plantas de energía nuclear que ellos tienen, plantas generadoras de electricidad, como tenemos nosotros tres acá en la Argentina, una Atucha 1, Atucha 2, uh-huh, por ejemplo, que es donde tenemos generadores de electricidad con uranio, ¿no? Así que bueno, esta es la situación en este momento ahí en Medio Oriente. No hay más nada para agregar. El estrecho de Hormuz sigue, digamos, totalmente bloqueado, ¿no es cierto? Uh-huh. Y Estados Unidos está viendo la posibilidad de volver a, si Irán no decide levantar el bloqueo, van a seguir controlando, cuidando, protegiendo Estados Unidos a los buques petroleros. En este momento el petróleo, el barril del Brent, subió con respecto al cierre del viernes pasado 3,20%, está a $104.53 dólares el barril de petróleo. Hay que recordarle a la gente, y a algunos nuevos que se van agregando a la audiencia, ¿no es cierto?, a este programa, que el petróleo, cuando este barril, cuando antes del 28 de febrero, que fue cuando se inició la guerra, el ataque de Israel y de Estados Unidos a Irán, costaba entre 65 y 70 dólares el barril.
0: Sí.
1: Así que imagínate lo que ha aumentado, y bueno, y esto ha generado que aumente el combustible en todo el mundo, inclusive acá en Misiones, ahí en el kilómetro 6 del Dorado, y en todos los, en todas las estaciones de servicio que hay en el Dorado, por culpa de esta situación que está ocurriendo en Medio Oriente.
0: Exacto.
1: O sea, todo el mundo está sufriendo el aumento de los combustibles, ¿no? Y es lo que se espera, justamente, hoy el objetivo de Estados Unidos, o de Trump, mejor dicho, es que pasen las elecciones de noviembre. O sea, él está tratando de no volver a atacar a Irán, pero al mismo tiempo de liberar el estrecho de Hormuz para que vuelvan a pasar los barcos y haga que baje el petróleo y que pueda bajar el combustible en todo el mundo, pero a él le interesa que baje el combustible, el precio del combustible en Estados Unidos, obviamente, porque eso puede jugarle una mala pasada en las elecciones de medio término. O sea, se eligen congresales, ¿no es cierto?, legisladores para el Congreso de la Nación de Estados Unidos en noviembre.
0: Y eso le preocupa. Le preocupa porque alrededor del 63% de la población afirma la crítica situación financiera de Estados Unidos por los aumentos del combustible también, ¿no? Eso es lo que dio a conocer la agencia Reuters, ¿no? Y solamente un 36% tiene aprobación.
1: Sí, por eso él dentro de todo está conforme con ese 36%, porque este es el peor momento, justamente a raíz de la suba del combustible de Estados Unidos, y sin embargo sigue manteniendo ese nivel de apoyo, ¿no?
0: Pero exacto.
1: Sí, él ya ve que tiene que avanzar, y bueno, él está tratando, lo que está tratando Trump es que en gran medida, ¿no es cierto?, los estados de Europa se involucren con su poder militar. Ahí estamos hablando de Francia, estamos hablando de Alemania, estamos hablando de Italia, estamos hablando de toda la Unión Europea, para colaborar, digamos, con Estados Unidos y liberar el estrecho de Hormuz. Eso es el objetivo que él tiene en este momento, ¿no? La ONU, por ejemplo, ya advirtió que 45 millones de personas podrían caer en el hambre si Irán no abre el estrecho de Hormuz, por ejemplo, ¿no? Así que fíjate vos que Brasil, China, India y países del África dependen del tercio de fertilizantes mundiales que antes transitaban por ese estrecho.
0: Claro.
1: ¿Te acuerdas que nosotros habíamos dicho que ahí salen componentes básicos de los fertilizantes que se utilizan para los productos agrícolas, ¿no? Que salen de ahí, de esa zona del estrecho del Golfo Pérsico, y justamente eso es lo que está habiendo problema en todo el mundo. Así que imagínate, 45 millones de personas que podrían caer en el hambre. Por eso la preocupación es muy grande a nivel mundial, porque no solamente el petróleo sale ahí, sino sustancias que tienen que ver, ¿no es cierto?, que se utilizan para la fabricación de fertilizante.
0: Claro.
1: Por eso es muy grave la situación, ¿viste? Lo que está sucediendo con el cierre del estrecho de Hormuz. Bueno, Irán utiliza esto para presionar, sabe de las necesidades de Trump, y por eso le ningunea en estas negociaciones, ¿no es cierto? Y le va tirando para adelante, le va corriendo el arco, etcétera, ¿no? Pero bueno, de todos modos, Israel dentro de todo, ya ha logrado que el mundo entero se diera cuenta que su situación ante los grupos terroristas que apoya Irán, como ser Hezbollah, Hamas y los hutíes, la yihad islámica también, Hamas y la yihad islámica que están ahí en la franja de Gaza, pero sobre todo Irán, que es la cabeza de ese pulpo, ¿no es cierto? Entonces la gente ya tomó conocimiento de todo esto. Israel, ya lo hemos dicho acá, Israel tiene misiles y misiles nucleares como para destruir a cualquier país de la noche a la mañana, pero en serio, no en broma, no como un bozarrón, como dijo la otra vez Donald Trump, que estaba enojado con Irán, pero realmente Israel lo puede hacer, y sobre todo ahora que Irán se redujo enormemente su capacidad militar y sobre todo defensiva. Entonces Israel va a llegar un momento en que va a decir, bueno, señores, lo sentimos mucho, pero acá está en riesgo nuestra supervivencia, porque Irán siempre ha amenazado con destruir completamente a Israel y nosotros no podemos permitir. Lanza 2 o 3 misiles nucleares y se va a armar la hecatombe, ¿no?
0: Y sí.
1: Entonces, dentro de todo, no lo quiere hacer, obviamente, lo podría haber hecho hace rato. No lo quiere hacer y por eso siguen esperando que Irán acepte entregar todo el uranio enriquecido que tiene, ¿no?
0: Pregunta justamente sobre ese tema, ¿no? Preguntale a Aníbal por qué Israel puede tener bombas nucleares y Irán no.
1: Irán firmó el tratado de no proliferación, ¿no es cierto? Ya Israel lo tenía, los países ya tenían en ese momento que se firmó este tratado de no proliferación, allá por el año 1970, que se volvió a ratificar en el 79, que eso le permitió, digamos, ¿qué significa el tratado de no proliferación de armas nucleares? Tener la posibilidad de acceder a los componentes que le permite, ¿no es cierto?, las centrifugadoras, por ejemplo, y también uranio en bruto, poder comprarlo libremente y poder enriquecerlo al 3,76% para generar energía eléctrica, ¿no? que es justamente es lo que quiere Arabia Saudita, por ejemplo, y que no lo puede hacer hasta que no logre firmar un acuerdo con Israel, aquellos famosos los acuerdos de Abraham, ¿no es cierto? Nosotros ya habíamos informado acá que hay, digamos, firmas de acuerdos de paz, de negociación y de ayuda mutua entre Israel y los países árabes, ¿no? Entre ellos Arabia Saudita. Entonces, lo que no quiere justamente Irán es que Arabia Saudita pueda tener uranio para generar energía eléctrica. Entonces, la energía eléctrica generada por las plantas nucleares son mucho más barata y además en gran cantidad se puede generar. Irán accedió a eso, pero con la condición de que no iba a desarrollar armas nucleares. Por eso, desde el punto de vista legal, digamos, de la jurisprudencia mundial, internacional, Irán no puede tener armas nucleares. Pero por otro lado, Irán no puede tener un arma nuclear porque Irán quiere destruir a un país. ¿Se entiende? O sea, el gobierno actual, el régimen teocrático de los ayatolá, viene anunciando desde hace 47 años que cuando pueda va a hacer desaparecer de la faz de la tierra a Israel. Lo dicen públicamente, es fácil acceder a toda la información. Porque lo han hecho, lo han manifestado constantemente, que ese es su objetivo, y el otro paso es destruir a Estados Unidos. Entonces, bajo ningún, además promueve el terrorismo a través de estos proxy, de estos grupos, ¿no es cierto?, como ser el Hezbollah. El Hezbollah tiene más poder que el ejército del Líbano, por ejemplo, y todo por la ayuda financiera de Irán. Y promueve a Gaza, en Gaza promueve a Hamas, a la yihad islámica, y allá en Yemen, ¿no es cierto?, que está como a 2.000 kilómetros de Israel, sostiene financieramente también y le provee de armas, de misiles, y sobre todo de misiles crucero de largo alcance, a los hutíes que están ahí en Yemen. Así que imagínate vos cómo se le puede permitir a un país, Irán, a través del Hezbollah, planificó y hizo perpetrar el atentado contra la AMIA, primero contra la Embajada de Israel en 1992 y después contra la AMIA en 1994 en Ciudad de Buenos Aires, que murieron 85 argentinos que trabajaban ahí en el edificio de la AMIA. Entonces, bajo ningún punto de vista, un país con estas características puede desarrollar armas nucleares. Israel siempre ha demostrado que lo único que ha hecho desde que se constituyó como Estado en 1948 hasta ahora es defenderse. Jamás atacó, y además ayudó a todos los países árabes que están ahí, a la franja de Gaza, la levantó, proveyéndole todas las cosas que necesitó siempre la franja de Gaza, como ser el agua desalinizada, energía eléctrica, internet, todo lo que tenga que ver con la salud, por ejemplo. O sea, siempre demostró que no tiene ninguna intención de atacar a ninguno de los países que están alrededor de y a ningún país del mundo. No sé si bueno, está bien contestada la pregunta o...
0: No, la pregunta estaba al oyente ahí, así que bueno, seguramente que le ha respondido bien, así que no, otra pregunta no hay así. Pero bueno,
1: Eso, de todo punto de vista no puede tener Irán. Desde el punto de vista de la firma que hice del Tratado de No Proliferación de Armas Nucleares, firmó y por eso se le concedió la posibilidad de tener uranio enriquecido al 3,76% y ha levantado centrales nucleares donde genera electricidad en gran cantidad. Acordate, Hugo, que Irán tiene casi 100 millones de habitantes y que además tiene una industria, digamos, petrolera muy grande que necesita mucha energía eléctrica. O sea, la base de la economía de Irán es justamente el petróleo. El petróleo que sale también por ahí por el Golfo Pérsico, por el Estrecho de Hormuz. O sea, tiene pozos petrolíferos que continuamente están trabajando y que necesitan mucha energía eléctrica. Entonces, se le concedió eso bajo la estricta condición de que nunca iba a producir un arma nuclear.
0: Bueno, ahí está, no sé. ¿Venimos a la Argentina?
1: Venimos a la Argentina. Bueno, en la Argentina tenemos, digamos, hoy, después de enero, la primera vez que el riego país logra perforar en los 500 puntos básicos de riego país.
0: Sí.
1: Hoy está en 496, bajó con respecto al viernes 3,10%. Esta es una noticia sumamente importante para el gobierno, ¿no es cierto? Que viene de mal en peor con el tema del caso Adorni, ¿no es cierto?
0: Claro.
1: Esa fue una noticia muy importante. Y la otra noticia muy importante es que la inflación de abril en la ciudad de Buenos Aires fue de 2,5%. Y en marzo había tocado el 3%.
0: Sí.
1: Lo cual indica, ¿no es cierto? Lo cual indica que adelanta cómo va, que la inflación que se va a daría a conocer también esta semana, el jueves o viernes, la inflación nacional también perforaría ese 3% y andaría alrededor del 2,4, 2,5, 2,6% con respecto a marzo, ¿no? O sea que bajaría casi un punto con respecto a marzo, eso es lo que quiero decir. Abril, acordate que en marzo tuvimos una inflación del 3,4%. Así que estas son noticias, digamos, estas dos noticias son muy importantes, que le permite de alguna manera festejar al gobierno, ¿no? Porque el gobierno espera que esto sea un impacto muy positivo y que el riesgo país que está bajando ayude justamente a que se puedan acceder a crédito. A ver, hagamos un componente, a ver, un mix. Baja la inflación, ¿no es cierto? Y eso permitiría bajar la tasa de interés para pedir préstamo, para sacar crédito, para pedir préstamo. Y por otro lado, si baja el riesgo país, ¿no es cierto?, y sigue bajando, eso permite también acceder a préstamos internacionales, no solamente el gobierno, sino las multinacionales, las empresas grandes que son multinacionales y que funcionan acá en la Argentina. Entonces, eso le permitiría, y además, digamos, posibilita mantener equilibrado de alguna manera el dólar. Fíjate que hoy el dólar está en 1415, bajó 0,40% con respecto al viernes pasado, ¿no? Y el dólar blue, que subió un poquito, 0,40%, está en 1405, está más barato que el dólar oficial. Entonces, estos componentes le permite visualizar al gobierno que podría haber dinero para una reactivación económica. ¿Se entiende? Uh-huh. Lo que sí, el gobierno, para poder alcanzar el superávit fiscal pactado con el FMI, tuvo que hacer un recorte de casi 2,5 billones de pesos, ¿no es cierto?, con un fuerte ajuste en educación y en universidades.
0: Justamente eso es lo que, ¿no? Porque si bien hay ingresos, pero con esto, que casi 3 billones de pesos, educación, obra pública, 2,5, bueno, sí, pero sí. La verdad que el recorte es tremendo.
1: Sí, porque tiene la pauta justamente de lograr ese superávit fiscal, y ese superávit fiscal
0: a costa de recorte.
1: Sí, a costa de recorte, obviamente. Esa fue la promesa electoral que hizo Milei. O sea, le votaron porque él agarraba la motosierra y mostraba que él iba a recortar lo que había que recortar, porque él está sentado encima de su promesa electoral, que es el superávit fiscal, que es lo que va a permitir que la Argentina pueda acceder, digamos, al financiamiento internacional y poder reactivar en serio la economía, ¿no? O sea, poder hablar de un desarrollo económico. Ese es el plan del gobierno. Y por eso se levantó a Milei. Entonces, ese ajuste, por supuesto, mañana va a haber, creo que mañana, ¿no? Sí.
0: Sí, mañana, una marcha.
1: La marcha educativa, ¿no es cierto?
0: Uh-huh.
1: Va a ser en Plaza de Mayo. La universidad, ¿cierto? Las universidades públicas están pidiendo justamente que se le otorgue más dinero. Bueno, ahí está la pelea, ahí está la pulseada que tiene justamente el sistema universitario público con el gobierno nacional.
0: Uh-huh. Igual.
1: Así que va a ser un tema. Es un tema delicado, obviamente, pero
0: totalmente.
1: Bueno, el gobierno ya tenía previsto justamente esta pelea, ¿no es cierto?, con la universidad, con todas las universidades públicas, porque el gobierno tiene como fundamento, dice, bueno, no nos permiten auditar, ¿no?
0: Uh-huh.
1: Y el problema es que cuando no se le permite auditar es porque justamente el gobierno le acusa a las universidades de utilizar el presupuesto universitario, los fondos que reciben, para, a través de proyectos supuestamente científicos, de investigación científica, sacar fondos, y esos proyectos, de 50 proyectos, uno se lleva a la práctica. ¿Son importantes? Sí, son importantes. El desarrollo científico se obtiene. Acá, por ejemplo, justo en un debate que participé, ¿no es cierto? Una persona me decía que una científica, acá estoy alcanzando esta parte, una científica, ¿no es cierto? Una justamente que presentó un proyecto científico, se llama Rubilar, por eso estoy viendo acá, dice la científica que ha revolucionado el uso de erizos de mar para la salud humana, es Tamara Rubilar, una bióloga e investigadora del CONICET en Puerto Madryn, en Argentina. Bueno, perfecto, estos proyectos son espectaculares, Ahora, el problema son los proyectos, viste, para ver, presentan a ver cuál es la velocidad del mosquito y cuál es la velocidad de la mosca y quién corre más, quién vuela más rápido, por ejemplo. Bueno, digo como un ejemplo, ¿no es cierto? Pero hay miles de proyectos que lo presentan, se aprueban y ahí sale dinero. O sea, y esos proyectos nunca se llevan a la práctica. Sucede acá en la UNAM, sucede en la UNAM, sucede en todas las universidades. O sea, utilizan todos esos proyectos para vaciar de dinero. Casi el 40% del dinero que van a las universidades públicas se fuman a través de estos tipos de proyectos. De cada 50, uno sí se lleva a la práctica y genera, como este caso, por ejemplo, de Tamara Rubilar, que después se fue al CONICET y ahí se llegó a hacer todo un estudio, ¿no es cierto?, muy importante, como efectos antioxidantes, antiinflamatorios e inmunomoduladores, ¿no? Bueno, y ahí está el problema. El problema es que no permiten que se auditen el gasto del presupuesto de la universidad de Hugo, ¿no?
0: Bueno,
1: así que mañana vamos a tener seguramente una marcha multitudinaria otra vez.
0: Sí, en todo el país, acá en El Dorado se movilizan, en Posada también, en todas las localidades. Pero bueno, seguramente que así que bueno,
1: el gobierno ya lo tiene previsto, justamente toda esta estas movilizaciones, y se mantiene firme, se mantiene firme, ¿no?
0: Sí.
1: Ahora, hay otra encuesta, no sé si te gustaría.
0: Sí, cómo no, sí. Me encantan las encuestas.
1: Bueno, otra encuesta dice: confirma la caída de la imagen de Milei. Quedó séptimo entre 16 en un ranking. Es el último estudio nacional de Management Anfai, una de las consultoras más conocidas de mercado. Evaluaron a 6 oficialistas y 10 opositores y los ordenaron según el nivel de imagen. Así que ahí vamos a ir ya directamente a ver el ranking de imagen. Dice: en base a un sondeo nacional de 2.200 casos, ¿está? Patricia Bullrich está primera con una positiva de 30,5%.
0: ¿Primera?
1: Primera. La negativa es de 44,9%. Diego Santilli, segundo, con 18,8%. Maximiliano Pugliaro, 10,2%. De imagen positiva, ¿no? Ignacio Torre, 7,8%. Juan Schiaretti, 13,1%. Miriam Bregman, 19,2%. Y ahí recién viene Javier Milei con 29,8% de imagen positiva. Pero ¿cuál es el problema? Que la imagen negativa de él es muy alto, 47,6%. Por eso tiene menos 17,8% el diferencial entre el positivo y el negativo. Por eso quedó séptimo. Se comprende esto, ¿no? Fíjate que la Miriam Bregman tiene 19,2% de imagen positiva, pero tiene menos imagen negativa y quedó en menos 17,3% del diferencial. Por eso tiene menos imagen negativa, perdón, que Javier Milei. Javier Milei quedó, por esa razón, justamente séptimo. Y después viene, después recién, tan abajo, o sea que después del noveno, el noveno lugar lo ocupa Axel Kicillof con 26,2% de imagen positiva, pero 51% de imagen negativa. Tiene un diferencial del menos 24,8%. Después viene Luis Caputo, 20,4% de positiva y 46,4% de negativa. Cristina Kirchner con 26,1% de positivo, pero 53,4% de negativa. Jorge Macri, 12% de positivo y 42,8% negativo. Y Mauricio Macri, 16,7% de imagen positiva y 49,4% de imagen negativa. Y debajo de Mauricio Macri aparece Sergio Massa con 16,1% de imagen positiva y 55% de imagen negativa. Karina Milei tiene 13,4% de positiva y 54% de negativa. Y cierra la tabla de posición. ¿Quién puede cerrar la tabla de posición? A ver. Está hoy en todas las, en todos los medios de comunicación, todos los días se habla de él.
0: Adorni.
1: Manuel Adorni. Exactamente, Manuel Adorni con 12,1% de imagen positiva y 54,2% de imagen negativa. El diferencial es 42,1%.
0: El que, bueno, iba a ser candidato a la ciudad, ¿no? Que ya lo tenía, que ya lo tenía en el bolsillo. Ya él se sentía
1: sí.
0: Jefe porteño.
1: Claro. Así que bueno, esta es la última encuesta de una de las encuestadoras más seria, más importante, ¿no es cierto? Y la posiciona en primer lugar a Patricia Bullrich, que es ella ahora la candidata de La Libertad Avanza y está buscando también sumar al PRO candidata a jefa de gobierno de la capital de la ciudad autónoma de Buenos Aires.
0: Claro, pero a todo esto también Macri, que tensó el vínculo con Milei, ¿no?
1: Bueno, viene tensando hace rato.
0: Pero
1: hace rato viene diciendo.
0: Esta vuelta aún más.
1: Aún más, por supuesto. Lo que está diciendo es que ellos no, que el PRO no va a apoyar cualquier cosa. ¿No? Apoya el superávit fiscal, apoya, pero el punto, acá el punto que digamos está generando mucho ruido y distanciamiento, sobre todo entre el PRO y La Libertad Avanza, el caso Adorni.
0: Claro.
1: El caso Adorni, por eso, ese es el punto que no apoya el PRO, y por eso sacó un comunicado. Un comunicado oficial, ¿no es cierto?, del PRO, diciendo todo esto, ¿no? Así que la situación de La Libertad Avanza, sobre todo de Milei, Karina Milei, sosteniendo a Adorni, le sigue generando muchos inconvenientes, ¿no?
0: Ahora, claro, el documento, ¿no? Lo que dice, ¿no? Acompañar el cambio, sí. No aplaudir lo que está mal.
1: Claro.
0: Y hay tantas cosas que están mal, ¿no?
1: Todo lo que está. Sí, por supuesto, pero sobre todo el punto fundamental es el tema de Manuel Adorni, ¿no? Así que eso.
0: Y que otra cosa también, ¿cómo está la elección? La interna, ¿no? Que tiene otro nombre. La PASO, que el PRO tampoco va a acompañar, ¿no?
1: Sí, sí. No, el PRO ya dijo eso al principio.
0: Sí,
1: que
0: claro.
1: No tenía ninguna intención de acompañar. Patricia Bullrich, por ejemplo, dijo: bueno, dejar liberado para que cada partido.
0: Que sea optativo.
1: Que sea optativo, exactamente, pero Karina Milei dijo no, vamos a o sea, el proyecto es que se elimine completamente las PASO, así que bueno, eso va a ser seguramente una situación que se va a negociar en diputado y en senado, ¿no? Pero bueno, el gobierno está negociando con algunos gobernadores para que le sumen sus legisladores, tanto en la Cámara de Diputados como en senadores, para que justamente no se pueda avanzar con la eliminación de las PASO, pero es prácticamente imposible hasta ahora, los números no les da al gobierno para avanzar en esa eliminación.
0: Claro. Bueno, ahí estamos entonces, para arrancar la semana, ¿no?
1: Arrancamos con todos los temas picantes, ¿no?
0: Picante, exactamente. Pero bueno, así va a ser, ¿no? De acá.
1: El otro, Y sí, el otro tema rapidito que podemos decir, viste, y que genera un contraste en las investigaciones judiciales, por ejemplo, así como se avanzó, pero con un Fórmula 1, con ¿quién va primero ahora en la Fórmula 1? No sé, el auto, qué sé yo, no sé si es Norris, puede ser.
0: Norris. McLaren. Norris, bueno. Sí, Norris.
1: Bueno, viste, la justicia avanzó para investigar a Dorni con un McLaren, ¿no? Y también está avanzando con un McLaren para investigar el tema de los sobreprecios, ¿no es cierto?, en el área de discapacidad, ¿no? El famoso ANDIS, Agencia Nacional de Discapacidad, ahí está Diego Spagnolo, que era el titular de ANDIS, ¿no? Y bueno, que está muy bien, obviamente que está muy bien eso, pero ¿por qué no avanza de la misma manera con los otros casos? 15 años esperamos para que la condenen a Cristina Kirchner. Tendrían que poner toda la justicia, se tendría que subir en un McLaren y avanzar en las investigaciones de la misma manera. Fíjate, el gobierno hizo un informe técnico, el Ministerio de Salud hizo una auditoría interna, la auditoría que las universidades no quieren que se haga. El gobierno se hizo a sí mismo una auditoría en el Ministerio de Salud y detectó sobreprecio en andadores, sillas de ruedas, prótesis, todo para el área de discapacidad, hasta el 4.239%. Y esto está en mano, ¿no es cierto? Compararon facturas emitidas al Estado con otros precios de mercado, y con la misma marca, la misma silla de rueda, la misma prótesis, y detectó sobreprecio en la mayoría, de precios entre 300 y el 1000%, y en algunos casos la brecha supera el 2000% y llega a algunos, pocos, pero llega a 4.239% de sobreprecio. Lo que la gran corrupción que había en ese organismo, ¿no? Agencia Nacional de Discapacidad, y que por supuesto el gobierno lo echó a Diego Spagnolo, que estaba al frente de ese organismo, ¿no?
0: Claro.
1: Por eso es importante detallar todo esto, ¿no? Porque la auditoría que las universidades no quieren que se haga, el gobierno se hizo a sí mismo, el Ministerio de Salud fue el que encaró esta auditoría y logró detectar todo esto sobreprecio y ya lo puso a disposición, ya entregó todo este informe a la justicia, Hugo, ¿no?
0: Claro, claro. Pero bueno, creo que la justicia actúa también sobre la vara, que vino muy alta, muy alta, muy larga.
1: Sí, ¿y? Pero debería robar un peso o robar 10 millones de dólares, el robo es robo.
0: Sí, totalmente.
1: En todo caso, los dirigentes universitarios, que son todos kirchneristas, obviamente, son todos cuca, como le dicen despectivamente, deberían ir a hacer una manifestación frente a San José 11. ¿San José cuánto es?
0: 1111.
1: Hacer una manifestación en Cava para que Cristina Kirchner y todos sus cómplices le devuelvan esos 600 millones de dólares que le está pidiendo la justicia que devuelvan rápido. Entonces, viste, con ese dinero podría ir a las universidades, ese dinero, por ejemplo, ahí hay mucha plata. Y después con el que podrían hacer una manifestación para que se acelere la causa de los cuadernos y se embarguen todo lo que se tengan que embargar a empresarios, a funcionarios, y se recupere la plata que se robó a través de la causa de los cuadernos, por ejemplo, para dar un ejemplo. Entonces, ¿por qué los universitarios no hacen una manifestación de esa característica? Sería buenísimo.

0: por ahí, en una de esas. ¿Un
1: tratamiento?
0: Sí, por, todavía la garganta está, no recupero, así que bueno. Y estamos viendo todo, así.
1: Bueno, por ahí a lo mejor el cigarrillo hay que dejar, ¿viste?
0: Sí, debe ser, sí, pero sí, hay recomendaciones, pero bueno, ya veremos.
1: Bueno.
0: Aníbal, que tenga un buen fin de jornada, ¿eh?
1: Bueno, muchas bendiciones para vos, para tu garganta especialmente, pero el problema que, viste, a nosotros nos dice, mirá, yo puedo orar por vos, pero dejá de hacer esto para que Dios pueda
0: también actuar, exactamente, ¿no? Es así.
1: En tu caso sería deja de fumar. Si vos fumás, deja de fumar para que Dios pueda actuar en tu garganta, en todo tu,
0: sí, exactamente,
1: respiratorio, tu bronca.
0: es así.
1: Que bueno, oro por vos entonces.
0: Bueno,
1: ahí bendiciones para vos, para toda tu gran audiencia, la gran audiencia de FM Stop. Hasta mañana.
0: Bueno, ahí estuvimos con Aníbal Kowalski, nuestro analista y consultor desde la ciudad de Posadas, como todas las tardes. 7 minutos pasaron de las 6 de la tarde.

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45 minutos se pasaron de las 6 de la tarde. 15 grados en la temperatura en el kilómetro 2. A ver, actualizamos, será 15 grados. Se siente, ¿no?, el frío a esta hora. Y bueno, del cielo que está despejado en la ciudad de El Dorado. Bueno, ha bajado 13 grados 5 décimas, por eso, quería actualizamos, se siente el frío afuera, 13 grados 5 décimas la temperatura en el kilómetro 2 de la ciudad de El Dorado. En un ratito vamos a estar con el pronóstico. Hay alerta amarilla por frío intenso para mañana y precisamente le toca a la ciudad de El Dorado. En cuanto a información, esto lo vamos a contar como título, si se quiere, o como un anticipo, porque mañana vamos a estar hablando con los responsables de esta empresa. La empresa Overcom expandirá sus servicios a la ciudad de El Dorado con una fuerte inversión y la generación de mano de obra en nuestra ciudad. Overcom, la empresa de telecomunicaciones de Doberá, expande su servicio de internet y televisión en la ciudad de El Dorado. La compañía, con 16 años de trayectoria, planea una fuerte inversión y la creación de puestos de trabajo para habitantes de la zona. Prioriza la tecnología de primer nivel y la cercanía con el cliente para competir en el mercado, Dicen ellos que van a salir a competir. Bueno, mañana vamos a estar hablando con uno de los dueños, precisamente, de la empresa Overcom, que tiene Noverá en San Pedro y en la localidad de Banda. Trabaja con fibra óptica, inclusive, me decía fuera de micrófono, Daniel, uno de los propietarios, de que va a trabajar con televisión a través de fibra óptica, así que bueno, una fuerte inversión en la ciudad de El Dorado. Dicen que ya comenzó los movimientos para la instalación aquí en la ciudad de El Dorado. Mañana vamos a sacarnos toda la duda con uno de los propietarios, con Daniel, precisamente sobre este tema. Competencia y tecnología es lo que va a traer en la ciudad de El Dorado, según los propietarios de la empresa Overcom de la ciudad de Posadas.

Bueno, y le decía que hay una alerta amarilla por frío extremo en la provincia de Misiones y advierten por heladas para mañana. El Servicio Meteorológico Nacional señaló que las bajas temperaturas pueden afectar a la salud, mientras el pronóstico locales anticipan mínimas de hasta 3 grados. En varias localidades, entre ellos precisamente figuran las localidades del informe detalla que se prevén mínimas de entre 3 y 4 grados en las localidades como El Soberbio, Jardín América, Capiobí, Ruiz de Montoya, Puerto Rico, Garuapé, Monte Carlo, El Dorado, Banda, Piraí, Puerto Iguazú y Comandante Andresito. Así que mañana la mínima será para nuestra ciudad 3 grados, entre 3 y 4 grados de mínima. Así que frío intenso y se prevé una fuerte helada. Sería la primera helada del año y que vamos a tener en otoño. Es decir, que vamos a tener una helada temprana. Una helada temprana antes del 25 de mayo. Porque a veces es después del 25 de mayo, bueno, ahora mucho antes del 25 de mayo ya se prevé una fuerte helada para la provincia de Misiones, según el Servicio Meteorológico Nacional.

0: Nos vamos, Gunchi. Nos vamos. ¿Sí? Hay cosas que hacer, ¿no? Así que... Ya, ya dijo el que está ligando, ¿no? Exactamente, ¿no? Nos dijo, sí, el misionero que peleó en Estados Unidos, ¿no? ¿No? El otro le dijo, ya, ya, le dijo el misionero, ¿no? Al tarefero, porque era tarefero el chico este, ¿no? Así que, bueno, ya, ya, le dijo, ¿no? El mexicano creo que era, ¿no? Y bueno, así que nosotros también, ¿eh? Llegamos al final del programa. Espero que haya sido el agrado a todos ustedes. Pero nos vamos con el pronóstico del tiempo, presentado por Yerba Mate. Buen día, como siempre.
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0: 13 grados, 5 décimas la temperatura en el kilómetro 2, la humedad relativa al ambiente 73%, viento del sector suroeste a 6 kilómetros, la visibilidad reducida, el cielo despejado en la ciudad de El Dorado. ¿Y qué dice el pronóstico precisamente para mañana? Una alerta amarilla para la zona de la zona norte de la provincia de Misiones, es lo que dice el Servicio Meteorológico Nacional. Queremos actualizar, se nos fue la página, pero frío intenso que vamos a tener ya las primeras heladas, según nos dice el Servicio Meteorológico Nacional, con mínima de 3 grados para la ciudad de El Dorado. ¿Y cómo va a estar en la jornada? Temperatura fría por la mañana, fresca o apenas templada por la tarde. Los vientos los va a predominar el sector noreste durante el día. La máxima para el día miércoles en El Dorado será de 22 grados, pero la mínima de 8 grados en El Dorado. A tener en cuenta entonces, mañana frío intenso, alerta amarilla para la zona norte de la provincia de Misiones, con probabilidades de heladas y mínima de 3 grados para nuestra ciudad, con máxima que rondaría los 20 grados.
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5: Y ya que estamos acá, y ya que Tato viene para hacer su programa Volviendo a Casa, bueno, nada, vamos a emparentar una noticia que podría tener este título, ¿no, Nico? ¿Volviendo a casa?
7: Volviendo a casa, hay uno que vuelve a su casa, Tato, ¿quién? Y es Julio De Vido. Julio De Vido,
5: sí, claro, sí,
7: está
5: sí, sí.
7: Preso obviamente por la causa de la tragedia de Once. Él había hecho hace un tiempo un pedido para que le den la prisión domiciliaria. Finalmente la Cámara de Casación se la otorgó, la Cámara de Casación Penal, es por cuestiones de salud. Él tiene 76 años, vos podés pedirla a partir de los 70. O sea que en ese plano estaba hace tiempo pidiéndola, no se la habían dado. Pero ahora sí se la entregaron porque es diabético y tiene desde hace un tiempo además problemas coronarios. Finalmente Casación le dio el permiso, así que va a salir de la cárcel de Ezeiza, donde estaba detenido y era atendido en el hospital de Ezeiza por todas esas complicaciones, y va a seguir su detención en la chacra que tiene en la localidad de Zárate.
5: Ahí está el tema, perdón que me meta, Fer, ¿por qué sigue teniendo la chacra esa de Zárate, que es espectacular, en uno de los lugares más caros del Gran Buenos Aires?
7: Bueno, porque el azafado que le investiguen por enriquecimiento ilícito. Han condenado por otras cosas. Sí. Por otras.
5: Pero es un disparate.
7: No, es como de mínima, es muy llamativo. Muy llamativo.
8: Yo sé que creo que es partido, no sé, ¿no? Creo que es partido de Lima.
7: Sí, es Lima, Zárate, está ahí.
8: Hay un camino, lo conozco a la zona porque tengo amigos que viven por ahí y me cuentan. Vos pasás el peaje que está ahí pasando Zárate precisamente, que está en el kilómetro 104, 103, por ahí. Uh-huh. Y vos ya entrás al territorio de Lima.
5: Ajá.
8: Ahí sale un camino que él se hizo pavimentar.
5: Claro, claro.
8: Camino especial, digamos, que él se lo hizo pavimentar.
5: Al lugar de
8: lo que se ha conocido de la chacra, es una chacra suntuosa. Él ve de ahí, ¿sabes qué ve? Ve los globos de Atucha. Las bolas de Atucha, de la central nuclear. Bueno, él se ve
5: de
8: ahí.
5: Tienes salida al río.
8: Eso te iba a decir, tenés salida al río Paraná.
5: Y ahí el Paraná es hermoso.
8: Sí, el río Paraná es bonito, muy bonito, lo que pasa es que es correntoso. Corre 8 nudos, 8 kilómetros. Tal que es un río que no podés nadar. Porque la corriente te lleva, es un río peligroso, pero sí podés tener una embarcación.
5: Una lanchita.
8: Una lanchita para poder salir y disfrutar del río, que siempre es muy atractivo.
5: ¿Ocho nudos son 8 kilómetros? ¿O es otra? ¿O es un poquito
8: menos de 8
5: kilómetros? Menos.
8: Sí. Así que bueno, nada, simplemente.
5: ¿Qué se pesca ahí?
8: Y depende.
7: Un doradito,
8: algunos pegan, sí, doradito, algunos pueden llegar a pescar algún pejerrey también en época. En fin. Qué sé yo, se pesca, pescado de río, ¿viste? pescados de río que son...
5: ricos,
8: ¿eh? Sí, son ricos, medio grasosos los pescados, claro, de río. Son medio pesados como pisotón. Pero bueno, pero el lugar es atractivo para vivir.
0: ¿Cómo se nota, perdón, que ganó Racing y que ganó River? Pues están...
8: sí, estamos en
0: fuego. Están hablando, pero hay otro clima, ¿no? Hay otro clima, hay otro clima.
8: ¿Qué te gusta pescar? ¿O no?
5: Ay, bueno.
8: Estamos en vena.
0: Así son los hombres.
8: Lo más grato de todo es que no jugamos en contra ahora.
5: Es verdad. Sí,
0: así son los
7: hombres. Por ahora. Vamos a ver.
8: En el supuesto caso que River avance, ¿todo es de local? Hasta
0: y ahora sí, porque quedó eliminado Estudiantes, claro, justamente. Ajá. Así que queda como el mejor.
8: Era el único rival que nos podía llevar a jugar de visitante.
0: En su zona, claro. Así que, bueno, tiene esa pequeña tranquilidad. Pero Racing está al revés. Racing
5: todo
0: va
5: visitante.
0: Todo visitante. Pero te agrandas, ¿viste? Cuando ocurren estas cosas, uno se siente con cierta desventaja. Claro, saca otro estirpe.
8: Lástima que no pueden llevar hinchas, ¿no?
0: Sí. Sí, es cierto, estaría bueno.
8: Partidos finales sin hinchas.
0: Se adelantó el partido de Racing, lo contábamos más temprano, se adelantó 15 minutos. Arranca el miércoles 18:45.
8: Sí.
5: Miércoles 18, ¿qué horario raro?
0: Es un horario raro, la verdad que sí. Recordemos que le debemos todo esto a ese famoso lockout patronal, que no fue un paro, claro, que hicieron.
8: Alteró la fecha.
0: Que obligó a que todo se postergue como...
8: Claro,
0: como...
8: se comió el fin de semana que hubiese sido estos partidos.
0: Claro, esto se hubiese jugado como corresponde, un fin de semana y con cierto descanso para los jugadores. Claro, claro. Porque además Racing y River justamente juegan también copas internacionales. Pero bueno.
8: Bueno, muy bien.
0: Allá ellos.
8: Nos vamos, está la productora, este programa está entretenida, nos está haciendo señas de que efectivamente nos tenemos que ir. Así que nos vamos, Nico.
5: Chau, Fer.
8: Chau, querido. Chau, Canosa.
9: Un placer, Fernando. Hasta mañana.
8: ¿Qué te puedo decir, Juan? Hasta mañana.
0: Adeu.
8: Adeu. La señora Mariana Martín.
9: Hasta mañana.
8: Nos vamos. Señoras, señores, al equipo de producción, muchísimas gracias. La señora Marta Lamas amenaza con decirnos algo, pero no lo ha dicho todavía. Pero lo va a decir en cualquier momento. Gracias a la producción, especialmente a Mar Bianco, que está cumpliendo años.
5: Sí, qué linda.
8: Así que le mando un saludo de corazón muy grande. El señor Bruno, que ha puesto en el aire, como siempre, el programa de manera impecable. Nosotros que nos vamos. Violín en bolsa, volvemos mañana a las 4. Chau.
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0: horas, 4 minutos, cielo despejado, sigue bajando la temperatura. Ahora en Buenos Aires, 15 grados, 7 décimas. Publicará el jueves la inflación de abril, tal como venimos informando, se espera una baja, aunque el gobierno por ahora no logra romper el piso del 2%. Tras el 3,4% de marzo, las estimaciones privadas ubican al IPC de abril entre 2,6 y 2,9%. La menor presión de los alimentos, el dólar estable y la debilidad del consumo ayudan a moderar los precios. Sin embargo, tarifas, combustibles y precios regulados podrían ponerle un piso más alto a la desinflación.
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2: Atención porque chocaron tres autos en el ramal Pilar de Panamericana en el kilómetro 39 sentido al norte. El carril rápido está restringido, dos personas resultaron heridas. Además siguen los inconvenientes en el ramal Campana luego de otro accidente múltiple en el kilómetro 43 rumbo a la ciudad. Hay marcha lenta todavía en Panamericana al norte sobre el troncal principal en la zona de Martínez, cargada la autopista del oeste. Se va agilizando ya la autopista Buenos Aires-La Plata. En cuanto a los servicios, el ferrocarril Belgrano

0: 11 de mínima, 18 máxima, con sol porteño. Viernes, sábado y domingo también a pleno sol. 19 horas, 6 minutos, temperatura en Buenos Aires, 15 grados, 7 décimas, humedad 53%.
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0: 19:09 de este 11 de mayo del 2026. Bienvenidos todos. Abrimos puertas, ventanas y tranqueras al volviendo a casa, como lo hacemos habitualmente a esta hora, cerrando la jornada informativa, compartiendo un rato lindo juntos, acompañándolos a ustedes, dejándonos acompañar también por ustedes y compartiendo todo lo que está pasando y lo que va, e intentando adivinar lo que se viene en este país tan chiflado, tan especial, pero bueno, nuestro finalmente, es lo que hay, es lo que somos. Así que bienvenidos al país de en modo lunes, al país otoñal, recontra otoñal, qué lindo que es el otoño, al país de los extravagantes hermanos Milei, al país de Manuel Adorni, la mar en coche, al país del riego, país por debajo de los 500 puntos, al país de la primera lista de la escaloneta con 55 jugadores, al país del mural de Charly García, al país del día del himno nacional, al país de la inflación porteña en 2,5%, al país del comunicado de Macri contra Milei, al país que envía nuevos pliegos para jueces al Senado, al país Catrasca, bienvenidos al país de las figuritas del Mundial, al país que todavía no logra hacerse de los bienes robados por Cristina, al país que nos deja dentro o afuera, al país a la que te criaste, al país que tenemos o al que merecemos. Bienvenidos todos al país del agente Spielman, al país de José Gabriel Carvajal, hoy con nueva sección, ¿eh?
1: ¡Vamos!
0: Bienvenidos al país de la catarsis de los lunes, al país más loco del mundo.
2: Estamos volviendo a casa.
0: A la pandilla y abrimos los micrófonos. Está con nosotros el profesor Miguel Winiaski. Hola, Michael.
3: Hola, muy bien, aquí estamos.
0: Sácate el abrigo, Michael.
3: Sí, no, es una locura. Sí.
0: Estás súper abrigado. Sí,
4: que... Sácate la ropa, Michael.
3: No, ¿sabes qué pasa? Que
4: son cómodos.
3: Siempre evalúo el clima al revés. Cuando hace frío, vengo desabrigado, y cuando hace calor, como acá, vengo abrigadísimo.
5: El viernes que estaba más frío, vino saquita.
0: Bueno, saludamos a la gente Spielman, ¿no? La gente...
6: Gerardo, buenas noches.
0: ¿Todo bien?
6: Muy bien.
0: A José Gabriel Carvajal. ¿Cómo anda, José, querido?
5: Qué gusto saludarte. Bien, muy bien.
0: El famoso...

0: Uruguayo.
1: Yo también como vos, pero...
0: ¡Opa!
1: Llegamos con Nachito hoy. Hola, Nacho Gulián aquí con nosotros.
0: Hola, Tatito querido, ¿cómo estamos? ¿Bien?
1: Y le dijimos a José Gabriel, hoy vas a hablar de Racing y de Gimnasia.
0: Me imagino.
1: ¿Qué más? Condicionaron la agenda del día. ¿Vos te parece, Miguel? ¿Vos aceptarías una cosa así?
2: Yo los ensuré, le dije. De lo que hoy no se habla.
1: No, Gimnasia creo que ganó bien, justamente.
0: Sí, justamente, ¿no? Y con un hombre de menos, con 10 le ganamos a Vélez, perdón, Pupa Bonamusa, nuestra productora.
1: ¿Que es de Vélez?
0: Sí, pero un partidazo. Y recuerdo la última frase que te dije el viernes antes de terminar el programa.
1: ¿Qué?
0: Te dije.
1: Ay.
0: Que gane Racing y Gimnasia, Tato. Así terminó el programa.
1: Ay, mirá. Yo no, debo decir que no pensé que Racing le podía ganar a Estudiantes por la situación de Racing, pero bueno, el fútbol tiene esas cosas. Le ganamos a Estudiantes, que es un gran equipo, y ahora, bueno, nos anima.
2: Es fútbol, diría.
1: A soñar.
2: Es fútbol, y sí.
1: Es fútbol, y es fútbol argentino, además, donde...
0: Todo puede pasar,
2: hay baldosa floja por todos lados.
1: Hay baldosa flojas exactamente por todos lados. Bueno, a ver, temas del día, hay de todo, obviamente. Yo estaba pensando en señales distintas que nos manda el país a todos. De la economía, hay que decir que hoy se conoció la inflación en la ciudad de Buenos Aires, 2,5%, lo que de alguna manera anticipa lo que va a pasar a nivel nacional, que esto supone que se va a desacelerar la inflación, ese es el término adecuado. No es que baja la inflación, se desacelera la inflación. Va a seguir siendo alta, pero no tan alta como el mes pasado. Se conocieron algunos aumentos de transporte. Eso en términos negativos. También bajó el nivel del riesgo país, que llegó por debajo de los 500.
2: Abajo de los 500 en enero no ocurrió.
1: Es un muy buen mensaje en ese sentido. Pues señales políticas, lo que hay que decir que el gran tema del día, y supongo yo que la gente después va a ampliar, o va a profundizar, mejor dicho, es que hoy Macri le avisó a Milei que si sigue siendo tan cerrado y tan testarudo, se va a quedar solo. Lo que no es poco, porque el PRO viene apoyándolo fuertemente al gobierno de Milei. A mí me parece que sería una pelea innecesaria, y lo que hoy le dijo Macri fue, che, basta.
2: Es un momento, puede ser un punto de bifurcación para el gobierno, ¿eh?
1: Sí.
2: Porque alinea el caso Adorni, increíblemente, a la oposición, a desencantados, a la prensa y a inversores. No es un episodio noticioso. Funciona coordinando al resto del mundo, digamos.
1: Claro,
2: el gobierno,
1: claro.
2: Versus, y al PRO.
0: El consenso, Tato, el consenso, está muy bien lo que plantea Miguel. El consenso, que no es solo del círculo rojo, el consenso general sobre que algo tiene que hacer Adorni. O da una explicación, o se corre, o digo, algo tiene que pasar, que no está pasando, Tato.
1: Es que no tiene cómo explicar.
2: La otra cuestión es, ¿por qué no se va Adorni él?
0: Porque él tiene la solución.
2: Este marasmo en el que está el gobierno, un tipo de bien, dice, mira, yo no puedo hacer girar un país en torno.
1: Y tendrá miedo de que si lo sueltan va lo llamen a indagatorio y vaya preso. Si no, no se...
2: Bueno, pero no tiene fueros ahora. O sea.
0: Que tengan menos poder.
1: No, pero no es lo mismo.
2: Tiene poder, claro.
0: Menos poder para enfrentar una indagatoria, ¿no?
1: No es lo mismo para los jueces federales argentinos llamar a indagatoria.
2: Justamente, claro.
1: No sé en Suiza cómo será. Los jueces federales argentinos, antes de llamar a indagatoria a un jefe de gabinete, lo piensan 200 veces. O piden 200 cosas. Una vez que el tipo deja de ser jefe de gabinete, ya no vale nada. Ya no vale nada, es como cualquiera de nosotros. Te llaman en la indagatoria, te meten preso, hacen lo que quieran. No hay más cosas en juego. El poder vale cuando hay algo en juego. Si no, ¿qué vale? Con lo cual, supongo yo, no hablé con Adorni, pero supongo que su evaluación tiene que ver con eso. Ahora, más allá de lo que piense Adorni, Milei lo tiene que rajar a patadas. Ya lo tiene que rajar a patadas. Si no, no puede. Está atrapado el gobierno hace 2 meses que no sale de la agenda de Manuel Adorni. No puede hacer funcionar el Congreso de la Nación por el caso Adorni, porque tiene miedo que pase lo que obviamente que va a pasar, que todos le van a hablar del caso Adorni en el Congreso.
2: Y el caso Adorni atrae a todos los demás problemas del gobierno. Andy, que fue es terrible lo que trascendió hoy, 4.900...
1: Contalo, porque el oyente, hace de cuenta que lo llegué,
2: obviamente, en la ciudad se detectaron sobreprecios en andadores que

0: tecnológicos de casi el 5000%. En sillas de ruedas que valen un millón, el doble. Entonces la de estafa sería presuntamente 18.000 millones de pesos. Es la agencia de discapacidad.
1: No, sí,
0: es español, lo llamaron indagatoria, pero por el fiscal Picardi, creo, pero escúchame, pero no es un buen momento para que trascienda esto, aunque esa cifra la da el ministro Lugones.
1: Sí, el gobierno, hay que decir que Lugones es un tipo del mundo de la salud de hace muchísimos años, no se va a prender fuego por este pañuelo que nadie sabe de dónde el corno salió, y está, como bien decís vos, denunciándolo y demás. El otro escándalo que empezó a avanzar, bueno, a ver, yo dije, hay varias dimensiones. Una es la económica, con las cosas que tiene la economía argentina, en lo macro anda bárbaro, en la diaria a todos nos cuesta un Perú, y hay encima aumentos, y bueno, y es muy difícil. En términos políticos, esta locura del gobierno de quedarse atrapado con Adorni. Ahora, hay un tercer plano, que es el plano judicial, que aprovecho lo que nos contaba Miguel recién sobre el caso Andis, la Agencia Nacional de Discapacidad, para decir que lo de la justicia federal argentina es ya un requete contra papelón. Siguen mirándola de afuera y haciendo y fumándose habanos y viendo a ver qué provecho pueden sacar de todas las jugadas. De Adorni, al que lo investigan, pero para hacer ruido, de este pañuelo, y en las últimas horas empezó a conocerse de supuestos avances, digo supuestos porque ya la vimos 200 veces a esta, de la justicia sobre Tombolini y todo el área que manejaba Sergio Massa en los tiempos donde había limitaciones fuertes para importar durante la última etapa de Alberto Fernández, que lo que hizo el gobierno fue aprovechar el cierre que había las importaciones para cobrar peajes, o todo indica que para cobrar peajes, para a vos sí te autorizo y a vos no. Eso era una montaña de plata, hablan de coimas por 12.000 millones de dólares. Un delirio total. Que debería avanzar la justicia raudamente.
0: Los audios que se conocieron son espantosos y muy agresivos. Por ejemplo, ese señor Migueles, que está en México, en Cancún, gritando, ¿cuánto está el dólar, perro? ¿Viste? Yo digo, gritan así,
1: sí.
0: ¿No? Disfrutando de la presunta ilegalidad, digamos, para ser muy prudentes. Pero es extremadamente agresivo oírlo, leerlo, saberlo.
1: Sí, escúchame, fue una trampa fenomenal. Fue una trampa fenomenal. Al lado de eso, obviamente que lo de Adorni es mucho menor, igual es gravísimo porque el cargo ocupa. No puede ser que el jefe de gabinete sea un corrupto o que tenga, no pueda justificar una casa, un departamento y esto y lo otro.
0: Además no se excluyen, el hecho de que los otros hayan robado más no significa, bueno, yo robé.
1: No,
2: totalmente. Robé menos, también es un robo más pequeño. Claro. Pero además, el kirchnerismo no usó la moral como política de Estado, como planteó el presidente el 1 de marzo, Tato. La contradicción es tan clara, aunque sean $2, ¿no?
1: Sí, igual eso, porque en su momento es un argumento que usaba el kirchnerismo como diciendo, bueno, ustedes vinieron con la moral, entonces nosotros no tenemos que dar explicaciones porque nunca dijimos que no íbamos a hacer chorro. No, la moral la marca el Código Penal, no la marca el discurso del político. Si vos cometiste un delito, me importa un bledo si viniste con el mensaje de la transparencia o no. La verdad que no, para eso están los códigos, ¿no?
0: Pero la opinión pública en este caso no le perdona.
1: No, bueno, hay distintas señales de que obviamente el apoyo del gobierno viene cayendo muchísimo por culpa de todo este escándalo, y está bien que así sea, está bien que así sea, y por eso el gobierno tiene que reaccionar. Hoy, bueno, decíamos lo de Macri, me parece que fue un mensaje muy claro. Entiendo que en el gobierno se ofendieron, pero bueno, no importa que se ofendan.
0: Sumate el comunicado de Macri a los gestos de Patricia Bullrich.
1: Bueno,
0: si yo fuera gobierno estaría preocupado.
1: Bueno, Patricia Bullrich ya la semana pasada se despegó de Adorno y dijo, este señor tiene que explicar ya las cosas. Ahí hay, por supuesto, una puja que después nos va a explicar mejor la gente, que tiene que ver con las elecciones próximas y demás, pero bueno, pero no deja de ser un ruido público muy, pero muy notorio, que tiene consecuencias, como todo en la vida. Después el uruguayo nos va a estar hablando de, obviamente, de la definición del torneo, que se puso linda, y de la lista de la escaloneta. Hoy se conoció una lista.
3: Es una prelista de 55, que naturalmente no tiene, no son los que van a ir al Mundial.
1: Pero si no estás ahí, no vas.
3: No, si no estás ahí, no vas. Ah. O sea, los que van están ahí. Que ya de 26 yo te digo que hay 22, 23 que están casi seguros.
1: Yo te voy a dar un título que no vi destacado.
3: A ver.
1: A ver. Que para mí es muy trascendente. Se terminó el sueño de Di María, de volver a, para nosotros, ¿no?
3: A la selección.
1: Para los hinchas argentinos de... Y ahí estaba todavía la ilusión de, y mira, lo convencen a Di María y lo suben al avión. Ya está.
3: Sí, no hay ninguna posibilidad.
1: Ya está, no está en la lista.
3: No está en la lista, no está Dybala, por ejemplo, también, que en el último tiempo tampoco se había ganado mucho, pero siempre fue...
1: Pero Di María todavía está vigente, vos lo ves.
3: Todavía está vigente, pero ayer convirtió un gol en la remontada de Rosario Central. Di María eligió no jugar este Mundial.
1: Sí, sí, sí.
3: Es una decisión de él y serán respetados.
1: Y sí, está bien.
3: Él priorizó, y lo hemos contado, jugar la Copa Libertadores con Rosario Central, que va a clasificar a los octavos de final.
1: ¿Sí?
3: Está bien. Está bien él y está bien el equipo. Es una decisión. Después hay nombres en la lista, un montón. Está Martínez Cuarta de River, que seguramente no va a ir. Están los chicos de Boca, está Di Lolo, está Aranda, está Milton Delgado. Está el arquero de River, Sebastián Beltrán. No está Armani, que ya también se había retirado,
1: ya se había retirado
3: de la selección. Es una lista grande que tiene que ver con aquellos jugadores que quedan en esa lista por si justo previo antes del Mundial hay que hacer algún...
2: Se rompe alguno.
3: Claro, alguna lesión.
1: Sí, lesiones, Luis. ¿Vos qué?
2: Sí, yo por eso.
1: ¿Qué opinás de la lista que estuviste analizando, supongo?
2: Media.
1: ¿Cómo?
2: O sea, yo hubiese puesto algún jugador del Nacional B.
1: ¿De la B?
2: ¿De la B?
1: Sí. ¿Para qué?
2: Porque vos necesitás gente con hambre. Tipos que dejen la vida.
1: ¿Pero vos te crees que estos que está nombrando el uruguayo no dejan la vida?
3: En un Mundial.
1: O sea, en un Mundial de fútbol.
2: Vos me pedís opinión, yo te la doy. Ahora, si no te gusta la opinión, yo me quedo tranquilo y me quedo en mi casa.
1: ¿Qué crees, que vaya alguien de Victoriano Arenas a jugar el Mundial?
2: ¿Por qué no? ¿Eh? Alguien con un poquito más de hambre.
1: ¿Pero vos te crees que no tiene
2: alguien
1: hambre?
2: Alguien que no juegue en el Crystal Palace Fútbol Club.
1: ¿Vos te crees que el Cuti Romero no tiene hambre?
2: Alguien que no juegue en el Hamburgo.
1: ¿Pero
2: alguien que no juegue en el Bournemouth? ¿Quién es? ¿Bournemouth?
3: Por más hambre que tengan, el plato que te sirven es normal, no hay que tener un espiedo de corrido.
2: Te hagas el vivo conmigo, uruguayo, porque te digo que te vas a comer un Martín Fierro, ¿sabes qué? En el 2044 vas a recibir.
3: Los nutricionistas, no hay que poder ir a comer en la selección porque está en la selección y puede comer todo. Tienes que jugar bien al fútbol, no tener hambre.
2: Yo quiero jugadores con agallas.
3: Si fuera por hambre,
2: que no jueguen
3: en la selección.
2: Que no jueguen en el Inter de Miami, ni en el Liverpool, ni en el Chelsea. Que jueguen en Sacachispas.
1: Bah.
2: Que jueguen en Chacarita. Que jueguen en Midland.
1: Pero por algo juegan en Chacarita o en Midland.
3: Sí, sí.
2: Yo estaría en primera, Luis. Vos callate que vos tenés. Callate porque tenés menos fútbol.
4: Usted dirige Victoriano Arenas, ¿no?
2: Desde no me acuerdo el día que me dijeron, no, Spielman es delantero. Sí, sí, vende delantales, dije yo. Porque delantero vos no tenés nada, querido.
1: ¿Eh? ¿Nunca jugaste a la pelota? ¿En serio?
4: Sí, cuando era chico me gustaba mucho, hasta hace unos cuantos años, inclusive iba a la cancha de Boca. Cuando era muy chico me encantaba, era muy fanático del fútbol, pero se me fue deshaciendo.
2: Y se te fue, ¿no?
4: El fanatismo.
2: Hace 40 años se te fue.
1: Y sí, bueno, uno pasa por distintas etapas, todo nos ha pasado, hey, Michael.
5: Por supuesto. Yo, por ejemplo, ahora no tengo ningún interés en el fútbol.
1: Y porque no tenés, bueno, porque sos independiente. No, pero por ejemplo, cuando tenés hijos, vos vas a la cancha por tus hijos.
5: Sí, por supuesto, yo he ido por mis hijos.
1: Después, cuando tus hijos crecen, ya vas. Yo ahora empecé a ir mucho a la cancha porque mis hijos están en la edad justa para ir a la cancha, tienen 20, muy lindo, entre 20 y 25.
4: Se fanatizaron.
1: Entonces, ahora voy siempre, si no, no voy siempre.
3: No, pero es un ritual ir con tu hijo a la cancha.
1: Es hermoso.
3: Sí, por supuesto,
1: es hermoso. Y en una época iba porque iba con mi viejo, con unos primos. Si tenés algo.
2: Se
1: así,
2: pasa de generación en generación.
1: Sí.
2: Ahí me llevaba a mi abuelo, después me llevaba a mi viejo, y ahora voy a llevar yo a mis hijos.
1: Bien, Luis.
2: No me quiero emocionar porque es algo que me llega a tener más profundo de mi corazón.
1: Tenía corazón, Luis, ¿eh?
2: Sí, lo tengo baratito. ¿Querés molleja, vacío? ¿Eh? Lo que ustedes quieran.
1: Qué cosa. Bueno, vamos a abrir las vías de comunicación en el 11-3003-0790. Ahí nos pueden mandar sus mensajitos de WhatsApp. Y si no, nos escriben al canal de YouTube de Radio Mitre. Ahí estaremos leyendo los mensajes. Manden cariños, opiniones, comentarios.
6: Mucha gente conectada, ¿eh?
1: Sí.
6: Mucha gente conectada. Así es. Me gusta.
1: ¿Y qué hablan?
6: Luis tiene razón. Claudia Alejandra Luengo dice, tiene razón Luis, y claro, querida.
1: Que
6: claro,
1: todos son de elogio para Luis.
6: Sí. Luis, sos un crack, bueno, muchas gracias.
1: ¿Todos eso, todos los mensajes son así?
6: Sí, sí.
1: No hay ninguno sobre...
6: Qué lindo Timar, Luis.
1: Sobre...
6: Bueno, gracias.
1: Sobre el profe Viñaz.
6: ¿Quién es ese de remera negra y gafas?
1: ¿El uruguayo?
6: Ah, ese es Spiderman.
1: Sí.
6: Noto, tanto la gente pregunta quién es.
4: Noto un patrón de conducta parecido entre el negro oro y Luis, ¿te diste cuenta?
7: No, a mí no me compares, ¿eh?
1: No,
7: a mí no me compares con
1: el lío.
7: A mí no me compares con Luis.
4: Perdón,
7: no tengo,
4: negro, un patrón de conducta.
7: No tengo nada que ver. Nada que ver.
1: No arme el lío con el negro, porque el negro es incomparable.
4: El negro no puede.
6: Tiene razón, Gerardo.
1: El negro es absolutamente incomparable, así que después lo vamos a sumar.
6: Por muy bien, Luisito. Mirá, Víctor Corbella, gracias. Luisito, sos divino. Esto están haciendo en vivo, ¿eh? No estoy inventando.
4: Los primeros los inventaste.
6: Los primeros los inventé.
1: No, ¿cómo lo hacen?
6: Es un chiste. Luis, somos tus fans, dice Manos Creadoras. Luis es el único que sabe de fútbol. El Luisito de la gente, y siguen cayendo, mirá, en vivo,
1: no puedo creer. Dios mío, el único que sabe de fútbol uruguayo, resistite a eso.
4: No, y José Manuel.
7: José Manuel sabe.
1: Los partidos de cuarto de final son el miércoles.
3: Arranca mañana.
1: Martes y miércoles.
3: Martes y miércoles, sí.
1: ¿Y mañana nos toca alguno en vivo a nosotros?
3: Mañana juega Belgrano Unión. A las 19 y después 21:30 Argentinos con Huracán, y el miércoles Central Racing 18:45 a la hora del programa,
1: al aire,
3: y 21:30 River Gimnasia el miércoles también.
1: O sea, que el miércoles relatamos en vivo el partido de Racing.
3: Claro, lo vamos haciendo acá. Yo relato, vos comentás, Tato. O al revés.
6: Ahí conduce,
3: y lo tenemos,
6: conduce otro menos que Tato, que va a estar viendo el partido, pobre
1: Tati. No,
6: es un chiste.
1: ¿Cómo va a estar viendo el partido? De ninguna manera, olvidate.
4: Vamos a hablar de lo que pasó con Milei. Gol de Racing, ¿eh?
1: Bueno, si hay gol de Racing, puede ser que se me escape.
4: Pero,
1: sí.
4: ¿Cómo que no?
1: Tenemos la tele de fondo.
7: Sí, yo estaba de comentarista. Marcelo va a estar.
1: ¿Qué
7: también?
1: Marcelo, muy bien.
7: Sí, juega Racing, ¿cómo no vamos a estar?
1: El otro día me lo crucé a Marcelo y estuvimos hablando de Racing.
7: Sí.
1: Sí. Y sí.
7: Y siempre una alegría. Racing es pasión, ¿viste?
1: Y ahora estábamos complicados, esto nos resucitó un poquito, vamos a ver cómo termina la película. Bueno, vamos a ir al informativo, a la vuelta del informativo tenemos fotos del día más tarde. Después, ¿qué tenemos? A ver, tenemos
4: la catarsis.
6: La catarsis, ah, bueno. Se viene hoy,
1: La catarsis.
4: La catarsis está...
6: Me contó un bacarito que hoy va a haber mucha polémica en la catarsis.
1: Y hoy hay, ¿sabes qué hay, Luis? Hoy tenemos en un ratito la nueva sección del uruguayo.
6: Ah, bueno.
1: Sí, sí, sí.
6: ¿Cómo está?
1: Sí, sí, sí. ¿Vos tenés sección, Negrito? Luis.
6: No, yo no. ¿Sabés por qué no tengo sección?
1: ¿Por qué, Luis?
6: Porque me como el programa. Por eso no tengo sección. No, tengo 10 minutos. Yo tengo 2 horas. Dale.
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8: 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Cielo despejado en Buenos Aires, 15 grados la temperatura. Y 19:30 la hora de la vuelta a casa, con radar de tránsito Mitre.
10: Se agiliza el tránsito en todas las autopistas para salir de la ciudad de Buenos Aires, solo quedan retrasos por accidentes. En el ramal Pilar de Panamericana, kilómetro 39, sentido al norte, 13 vehículos involucrados están sobre el carril rápido, 2 personas resultaron heridas, repito, ramal Pilar, kilómetro 39 al norte, también en la avenida Cantilo, a la altura del aeroparque, hay un corte parcial por un choque, y hay retrasos por caudal vehicular en la General Paz, entre Villa de Botereñas.
11: Prestó importancia al comunicado del PRO. En Casa Rosada interpretaron el documento crítico como una maniobra de Mauricio Macri para fortalecerse con vistas a las elecciones de 2027. Aseguraron que busca tensar la cuerda para ganar espacio político, mientras el ala dialoguista del PRO toma distancia de este comunicado que se difundió, recordemos, en las últimas horas. Gobernadores y dirigentes del partido afirmaron que no fueron consultados antes de la publicación del texto. Sectores del PRO afirmaron que seguirán acompañando el rumbo del gobierno, aunque admitieron diferencias y plantearon que marcar errores no implica romper con el oficialismo. Del noroeste a 8 kilómetros en la hora, la visibilidad normal, 10.000 metros, el cielo despejado en Buenos Aires, 15 grados la temperatura, 55% la humedad.
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5: Estamos volviendo a casa.

0: Hay un hombre que está preso de la actualidad. Hay una persona que sufre las noticias a cada instante. Hay un ser que está herido y necesita curarse. Hay una bestia dentro del cuerpo de Tato Yang.
1: ¡No, la bestia no!
0: Y es hora de liberarla para que haga de las suyas. A partir de este momento,
1: ¿sí?
0: Comienza.

0: catarsis de hoy. Y apelando a la bronca de Nacho, en el puesto número 5 va al periodismo deportivo.
1: Lo ligamos. Lo ligamos todo, Tato.
0: Claro, porque están hablando de River, de que ganó con esto, de que Boca, que perdió, que... ¿Y qué pasa con Racing y Gimnasia? ¿No vale?
2: ¿Por qué no hablan? ¿O le tienen miedo a Racing y a Gimnasia, chicos?
0: ¿Qué tema, no? Uno se... Nada, yo de Racing no tengo quejas, pero lo escuchaba a Nacho quejándose de lo de Gimnasia. De Racing digo porque ganamos como podríamos haber perdido, como probablemente hubiéramos merecido perder, pero ganamos. Pero qué tema, la sensibilidad del hincha, sí, cuando no te dan bola o te dan bola como, pero no como vos querés, a tu cuadro.
1: Es una operación. No, no digamos lo suficiente a los periodistas deportivos. Sí.
2: Yo te voy a dar un ejemplo.
0: A ver.
2: Ayer a las 21:35 había gente que se estaba yendo de Monumental. A las 21:38.
0: Sí.
2: Había gente que estaba volviendo.
1: Entrando a la...
2: Volviendo a entrar, queriendo volver a entrar a la cancha, porque escuchaban el gol de Juanfer Quintero. Y después la gente, después de haber insultado, se fue cantando. El fútbol es así.
0: El fútbol es así, pero es una locura.
1: Volviendo al principio, estoy hablando hace 30 y pico de años, un día charlando en una mesa, Cherkis Vialo dio una explicación que él les daba a hinchas de los equipos que no eran los grandes. Dice, si X equipo, para no nombrar a ninguno, no ser odioso, de los de mitad de tabla para abajo gana un título, y si yo lo pongo en la tapa del gráfico, vendo 20 revistas.
0: Ah, sí, claro.
1: Y dice, y de todo lo bueno que yo escribí de ese equipo, de por qué fue campeón, se enteraron los 20 hinchas de ese equipo. Si yo pongo a un Boca que se deshilacha, o a un River que está en levantada, o a un River que se va al descenso, y a un Boca, o a... y te doy la tapa central, todo el mundo compra la revista y tu columna o la columna de ese club la va a leer sí o sí.
0: Bueno, yo te voy a decir una cosa, yo trabajé, vos, no sé Miguel si vos trabajabas en esa época, yo trabajé en Clarín en la década del 90 y 2000, cuando se vendían los fines de semana más de 1 millón de ejemplares.
1: Más de un millón.
0: Es un numerazo. ¿Sí? Y los lunes la tapa siempre,
1: y aparte
0: el código era... O Boca o River, el grande, que uno de los dos que ganaba el domingo era la tapa del diario del lunes.
3: En papel se doblaba, ¿verdad? Que el diario se doblaba.
0: Sí.
3: Y arriba el tema político, algo, y abajo toda la mitad grande, River o Boca. Ahora yo, que conocí mucho a Cherkis, en aquel momento, no quiero ofender a nadie, se vendía más el gráfico para River que para Boca.
0: Porque sería un poco Cherkis. Más caro.
3: Era caro.
0: Un poco más acceso.
3: En aquel momento, claro.
0: El hincha de River que el de Boca, puede ser. Que
3: en aquel tiempo, ¿no? No, claro. Sé, ahora.
1: Pero hablando de este tema, Pepe, Osvaldo Pepe nos decía un día: sí, 100 tapas con Boca, 70 tapas con River en el Clarín.
3: Bueno, Clarín es otro público, claro.
0: Era más popular y más masivo, Clarín.
3: Osvaldo Pepe, ya que lo citaste, el jueves, este jueves 14, da el discurso de apertura del año académico de la maestría de Clarín y la Universidad de San Andrés. Osvaldo, no, ya está.
0: Qué grande, Osvaldo, le mandamos un abrazo, ¿eh? Que está con Alfredo.
1: Claro.
2: Sí, los domingos.
0: Está los domingos con Alfredo, sí. Un capo. Bueno, puesto número 4 de la catarsis de hoy.
2: ¿Para quién? ¿Quién, Gerardo?
0: Es para la justicia federal. Yo no puedo creer en lo que se ha convertido la justicia federal argentina. Hoy lo mandaron a Julio De Vido a su casa en un country, que nunca le sacaron la casa del country. El tipo se robó todo. Se robó la Argentina y sigue teniendo una mansión en un barrio de lujo al lado del río Paraná. Es un disparate la justicia federal. Y a todo esto, che, ¿hasta cuándo lo van a investigar a Sergio Massa? ¿O no lo van a investigar nunca?
4: No me investiguen.
0: O a Tombolín y a toda la gente de los... en estas horas se están conociendo algunos datos más sobre lo que fueron todas las maniobras con los permisos de importación durante el gobierno de Alberto Fernández, que lo manejaban Massa, Tombolín y compañía. Un escándalo. Se habla de 12.000 millones de dólares de coimas.
3: Mirá, ahí había prohibición para importar insumos medicinales, por ejemplo.
0: Claro,
3: esperaba
0: si
3: 3 meses.
0: Te entongabas con
3: y vos estabas entongado, te traías un Porsche para qué sé yo.
0: Bueno, es una cosa de locos todo lo que ha pasado. Pero eso lo tiene que investigar ¿quién? La Justicia Federal Argentina. Esperemos, muchachos. Esperemos, porque no va a pasar. No va a pasar. No los van a investigar. La justicia federal argentina está absolutamente comprometida con este tipo de gente. Es así. Es así. Y ahora siguen nombrando, ahí todos los días, hoy enviaron 35 candidaturas más, veremos, pero probablemente sean de la misma calaña todos. Puesto número 3.
5: Número 3.
0: Es para...
6: ¿Quién, Gerardo?
5: ¿Quién?
0: Es para el ajuste universitario. Mañana hay marcha a las 5 de la tarde, entiendo, gente, ¿no?
6: Sí, sí,
0: a
6: la tarde.
0: De las universidades, yo no lo sé, es muy difícil inferirlo. Yo creo que va a haber gente, que va a haber movilización.
3: Sí, yo creo definitivamente que va a haber gente.
0: Sí, ¿no?
3: Sí.
0: Hay claramente un ajuste en las universidades públicas.
3: Sí.
0: Al principio el gobierno lo defendía diciendo es que en las universidades públicas hay mucha corrupción, hay fondos que esto, fondos que aquello, que Franja Morada hace esto. Bueno, nunca mostraron nada de todo eso. Nunca mostraron la corrupción de las universidades públicas. Lo único que están haciendo, lo único que mantienen es el ajuste. Y las universidades públicas están sufriendo el ajuste. Miguel es docente, yo conozco docentes, tengo familiares que son docentes universitarios, cobran 2 pesos, lo hacen por amor, está todo bien, pero bueno, no puedes pedir amor a un docente toda la vida.
3: Sí, además es algo muy profundo el armado institucional de la Argentina, ¿no? La universidad pública y gratuita y abierta a todo el mundo. Es decir, la sociedad siempre ha querido pagar porque el profesional que sale le devuelve a la sociedad más de lo que el costo de impositivo de sostener la universidad pública. Son millones de alumnos.
0: Es que no puede ser más gratuita, muchachos, seamos francos.
3: Claro.
0: Algo tienen que hacer.
3: Claro, pero eso se puede. Eso es objeto de una negociación entre el gobierno y las universidades, es un tema complejísimo. Y no de una confrontación burda, ¿viste? De decir, vamos y lo refutamos radicalmente.
0: Pero hoy el gobierno hizo 2 cosas. Anunció que mañana se va a juntar con los directivos de las universidades, claro, después de la marcha, pero también sacó una resolución ampliando el ajuste de las universidades en 2,5 billones de pesos. Es decir, mandan todo el tiempo mensajes contradictorios y la verdad es que, no hace falta ser un mago, es obvio, algo tiene que cambiar, no se puede, no, también es injusto para el tipo que va, que vive en una villa miseria, pagar una universidad pública para que no va a usar nunca. Esto evidentemente no puede ser, no es justo. Y las universidades públicas las usa un sector chiquito de la sociedad. Por supuesto que son muchos, pero no deja de ser un sector. Tendrían que sostenerlo ese sector, no todos.
3: Sí, o encontrar salidas productivas, que son las universidades en general exitosas en todas partes, que generan
0: Que generan propios recursos, sí, seguro. Pero este sistema, así como está, evidentemente no puede funcionar.
3: Pero de todas maneras, el momento político para el gobierno no es bueno para seguir insistiendo en una marcha que muy probablemente sea bastante fuerte, ¿no?
0: Es que el momento político del gobierno no es bueno en nada.
3: Exacto.
0: El momento es el político, no dije el económico, ¿eh? Puesto número 2 es para...
5: ¿Para quién?
0: La resistencia libertaria, justamente a propósito de eso, son muy cabezaduras. No puede ser que Milei no lo eche a Manuel Adorni a esta altura. Perdonen que lo diga así salvajemente, pero ya es un disparate. Se lo dijo Patricia Bullrich. Hoy la carta de Macri es letal. Es letal. Por supuesto, Milei hará lo que se le cante el traste mientras pueda, pero se le sigue derrumbando la imagen. No hay manera de entender. A veces hay que ceder. Hay que reconocer que uno se equivocó o que aguantó hasta donde pudo. Lo quisiste bancar a Adorni, todo lo que pudiste, listo, ya está. Ya está. Si Adorni no se va porque es un canalla, échalo.
3: Hay un misterio de Estado ahí. ¿Ustedes se acuerdan? El otro día me decía alguien muy perspicaz. Milei se desprendió de Ramiro Marra, que era un íntimo. ¿Y ahora cuál es el vínculo que hay tan potente?
0: Ah, evidentemente hay otra cosa. hay otra cosa. Sentirán que él les sirve de escudo, qué sé yo, no sé. Pero como sea, le está afectando seriamente al gobierno todo esto y se resisten, no escuchan. Escúchense entre ustedes, aunque sea, si estoy seguro que la mitad del gabinete está de acuerdo con lo que dijo el otro día Patricia Bullrich o con lo que escribió hoy Mauricio Macri. Estoy seguro, todos deben estar de acuerdo. Sí. Todos menos los hermanos Milei. Es un disparate ya. He leído por ahí que Karina Milei incluso está pensando que por ahí, che, por ahí, ¿verdad? Que hay que soltarle la mano. Y finalmente,
5: puesto número uno.
0: El puesto número uno de la catarsis de hoy.
5: ¿Para quién?
6: ¿Para quién, Gerardo?
0: 11 de mayo del 2026. Che, estaba tranquila lo de la guerra, Michael, hoy, con estas horas.
3: No, está desfalleciendo, según palabras de Trump, el espacio muy finito que quedaba del acuerdo. Trump dijo, es un paciente agónico, más o menos la situación de siempre. Hubo escaramuzas, pero Irán propone una cantidad de condiciones. A Trump le parece una basura, dijo.
0: Una basura, bueno, veremos, ojalá que no vuelva a la guerra. Puesto número uno es para...
6: ¿Para quién?
0: Para el viaje porno, claro que sí. Pero que está hablando toda la Argentina, el 55 perulos y ella 60.
2: Sí.
0: Me llamó la atención eso, Luis.
2: Sí, sexo
0: en el avión.
2: Años, sí, dicen eso.
0: De Panamá a Rosario era, ¿no?
2: Bueno. Sí, sí, una conexión ahí. Habría nacido el amor. Aprovecharon el hot sale.
0: Aprovecharon el avión, hot los chicos. En el avión. Un viaje de, entiendo que como de 10 horas. Y bueno, se habrán enamorado. Parece que se conocieron en el avión. A mí lo que me impresiona es que a él lo estaba esperando la familia en Rosario, en el aeropuerto de Rosario, ya, y el tipo salió, no digo que esposado, pero salió custodiado junto con su amante, su repentina amante, porque lo denunció una compañera del fuselaje, bueno, ahí del avión donde estaban, que aparentemente estaban teniendo sexo ahí. Sí. Ya no se puede tener sexo tranquilo.
3: Y en el avión, una circunstancia súbita, urgente.
0: Claro.
2: Sí.
3: Inevitable.
2: Decían, che, qué turbulencia, no, afloja que están en el baño, decían.
0: Pero es que no estaban en el baño.
3: Estaban
0: lo que más me impresiona fuera de broma. Lo que más me impresiona fuera de broma es que la foto de ellos, la cara, salió en todos lados. Los recontra escarcharon en este país donde le brulean la cara hasta a los más altos delincuentes.
3: Sí, sí.
0: A estos tipos. Está bien, si estabas ahí cerca, supongo que era una situación incómoda y no deseada. Pero les escracharon por todos los medios, la cara de los tipos.
3: Sí, por ser felices.
0: Por ser felices, no, un rato, no, viejo,
3: no,
0: vamos.
3: No dejamos vivir.
0: No dejamos vivir.
2: ¿Está mejor, Tatín?

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0: programa de Tato Ian, habla Norma de Recoleta. Estoy de acuerdo con el periodista que dice que los que tienen que viajar a la selección, los jugadores que tienen hambre, queriendo decir los que ponen la garra, el corazón y la fuerza. Bueno, muchas gracias, muy lindo programa, buenas noches.
1: Bueno, Luis, que el público está con usted.
2: Ay, ya lo sabía. Gracias, reina. Gracias por tu comentario.
1: Por tu apoyo, por tu respaldo. Sí, claro. La verdad que sí.
2: Yo te agradezco mucho.
3: Quiero recordarte, Luisito, que este equipo argentino es campeón del mundo, ¿no? Por si acaso, ¿no?
2: Para, y vos que saltás y no sos canguro.
4: Me parece una muy buena noticia que el PRO comience a distanciarse de este gobierno autoritario y tan sospechado de tanta corrupción. Hoy me decía un contador que si quieren una declaración jurada en un par de días se arma. Y hace 2 meses que este señor Adorni no puede explicar nada. Si eso le agregamos el apoyo narco Esper, el pedido de coima de Spagnolo y la misma estafa del presidente con el caso Libra, brillante la decisión de Macri. Daniel Martínez.
1: Gracias, Daniel de Martínez.
5: Un abrazo grande, un abrazo grande.
1: Claro, saludá a Mauricio.
2: ¡Gracias!
1: Más mensaje, dale.
0: Muy buenas noches, querido Tato Ian y todo tu equipo, Carola, Miguel. Hola. Les envío un fuerte abrazo para todos, para Nachito Gulián también.
1: Gracias.
0: Y especialmente para el Negrito. Un abrazo fuerte, Claudia Patricia de Las Toninas. Te voy a estar escuchando hasta las 9 de la noche. Besotes, gracias.
1: Besotes para el Negrito.
5: Qué divina, qué divina, cuánto amor, ¿eh? Hasta ahora vamos 1-1, un mensaje Luis, un mensaje en Negro. Hay que ver cómo desempatamos.
1: Ay, acuérdense que cuando está el Negrito también está el jurado experto que se comunica con Miguel, ¿eh? Atentos con esto.
5: Qué miedo que tengo, sí. Dios santo.
1: Ya está, ¿no? Ya te llegaron un montón de argumentos.
3: Ya tengo el veredicto para mañana.
1: A la pucha.
5: Mirá vos.
1: A la pucha.
5: Un beso grande al jurado.
1: A la pucha. Qué grande el jurado. Uno más,
5: mamita.
6: Buenas tardes, Radio Mitre, habla María, los escuchamos en casa, en familia, como todas las tardes, y no podemos dejar de agradecerle a nuestro querido y amado Tato ese coraje, esa valentía, por decir que el señor Devido, no sé, se salvó de la investigación por enriquecimiento ilícito. Y el señor Massa se salvó. ¿Por qué? ¿Por qué pasa esto? Gracias, Tato. Gracias con todo nuestro corazón. Un abrazo enorme para la mesa, que es preciosa. Los amamos a todos, pero a vos especialmente, Tato. Buenas tardes.
1: ¡Ay, qué lindo!
2: ¡Qué divino este mensaje!
1: La verdad que sí, hermoso, ¿eh?
2: Espectacular. Me ha gustado que me salude.
1: ¿Vos te imaginaste, José Galé, cuando aceptaste venir al Volviendo, que ibas a lidiar con esto?
3: No, no, no, no tenía idea.
1: ¿Eh?
3: No. Abrí la puerta y entré.
2: Y a tener que lidiar con el alter ego también, ¿no? Con José Manuel.
1: Yo también, claro, sí, con José Manuel.
3: Como si fuera poco, mirarme en el espejo, ¿cómo puede creer?
1: Una más, dale.
0: Hola, Tato y equipo. Acá Marcela de Córdoba. Como siempre los escucho. Por favor, insisten sobre las causas de todos los políticos corruptos. Hay que tener una causa ejemplar para que esta gente se deje de querer postularse para enriquecerse ilícitamente. Gracias por estar. Si no fuera por ustedes, realmente nunca sabríamos de la verdad de todo esto. Un abrazo desde Córdoba.
1: Da la sensación, Michael, y ya vamos al informativo, de que la Argentina está en un momento de ruptura, ¿no? De cambio, sí, de fin de época.
3: Punto de bifurcación, o le llaman punto focal también. ¿No? Ahí te aseguran, uno podría predecir transformaciones, podemos hablar de eso.
1: Ah, qué bueno. Sí. Vamos al informativo y seguimos, dale.
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9: noche cielo despejado en Buenos Aires, 15 grados la temperatura. El fiscal Villar pidió que la causa por la mansión vinculada a Tobillino vuelva a Comodoro Py, al juzgado de Daniel Rafecas. Allí comenzó, recordemos originalmente, el expediente por la propiedad ubicada en Pilar. Como segunda opción, Villar sostuvo que la causa podría pasar al fuero penal económico a cargo del juez Aguinsky. Actualmente el expediente tramita en el juzgado federal de Campana. La investigación apunta a determinar si la mansión fue adquirida mediante una estructura de supuestos testaferros ligados al tesorero de la AFA, Pablo Tobillino, recordemos, señalado también como uno de los principales colaboradores del presidente de la AFA, Claudio Chiqui Tapia, dentro de la conducción de esa entidad. Advierten por una escalada en Oriente Medio. Donald Trump rechazó las condiciones de Irán, afirmó que el alto el fuego atraviesa un estado crítico. Lo hizo tras rechazar la contrapropuesta presentada por el gobierno de Teherán para poner fin al conflicto. Irán había condicionado cualquier acuerdo al levantamiento del bloqueo estadounidense sobre sus puertos y la liberación también de activos congelados. Presión 1014 hectopascales, viento del noroeste 8 kilómetros en la hora, el cielo despejado en la noche de Buenos Aires, 15 grados la temperatura, 55% la humedad.
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0: volviendo a casa. ¿Te gusta esta canción, Nachito?
1: Sí. Me encanta. Sí. Me encanta. Y lo mejor de todo es que el cantante es hincha de Gimnasia.
0: ¿En serio?
1: Sí.
0: No sabía yo.
1: Sí, sí, sí.
0: Este es la Triple Nelson.
1: Uy. Se me acaba de ir.
0: Él mató a un policía motorizado. Sí, la Triple Nelson es otro. Buscaste algo de la Triple Nelson para escuchar, que me encanta a mí también. Pero este es un personaje.
1: Sí, un divino.
0: Un tipo muy, muy, muy agradable y canta. A mí me encanta cómo cantan.
1: Y esta canción en particular es hermosa.
0: Sí. Bueno, señoras y señores, abrimos la segunda hora del Volviendo a Casa. Tenemos que ir eligiendo cada uno su foto del día en un panorama bien amplio, como siempre, que ofrece la Argentina y el mundo, porque también se puede elegir de otros países. Arranca nuestro querido Michael, como de costumbre.
2: Bueno, Slot Ejedus, ¿quién es con este nombre curioso? Es el ministro de Salud de Hungría, que bailó de manera desopilante en el juramento, el acto de apertura del nuevo gobierno de Péter Magyar, pero bailó con una energía y un descalabro también llamativo. Pero yo pensaba, a partir de esto, comenzar un gobierno es un comienzo danzante muchas veces, o cantan, lo que fuera.
0: Sí.
2: Terminarlo es otra cosa.
0: Terminarlo es otra cosa.
2: El poder. La liturgia del poder, el baile, la alegría, está muy bien. Ahí tomaron el poder, ganan por elecciones el poder. Después
0: es un ratito eso.
2: Es, ¿no?, un ratito. A la primera semana.
0: Bueno, yo me acuerdo perfecto, vos te vas a acordar, Michael, cuando vino Barack Obama a la Argentina.
2: Sí.
0: Y Macri lo recibió. No todavía en el Chau Chau. Primero acá en el.
1: En el CCK lo había recibido.
0: En el CCK, que hubo un mega evento.
1: Omar Godoy.
0: Exacto,
2: claro.
0: Que lo sacó a bailar a Obama. Y todo parecía que vivíamos en Alemania.
1: Sí, sí, sí.
0: Y después se cayó todo a pedazos.
2: Sí, sí,
0: con el correr de los meses.
2: No, las fiestas del poder son necesarias, pero duran un rato. Y al otro día, es como Cenicienta, ¿no? Dura hasta las 12.
0: Qué bárbaro, qué bárbaro. Bueno, gente, ¿su foto del día?
1: Mi foto del día, van a ser los colectivos, Tato. Pero básicamente, bien. Sí, básicamente porque hoy se conoció, lo contabas al comienzo del programa, la inflación de la Ciudad de Buenos Aires, que siempre augura un poco lo que va a ser la inflación nacional. El gobierno pretende con todas sus fuerzas que se haga abajo del 3%. Y la inflación de la ciudad efectivamente dio 2,5 en abril, marcando una caída de 0,5. Pero atención, porque si bien el costo de vida subió 11,6 desde que comenzó el año, los principales impulsores fueron básicamente rubro transporte, Tato. Por eso ponemos en tapa los colectivos, sí. 5,4%.
0: De todos modos, hay que decir que el colectivo es caro, en el interior es más caro todavía, pero es verdad. Pero los trenes, que son los aumentos más fuertes que se vienen ahora, eran boletos mucho más baratos o menos caros que los de los colectivos, que es lo que más aumenta ahora, ¿no?
1: Absolutamente, tanto. Y además los colectivos también tienen subsidio de las jurisdicciones. La

0: frutas, sí, es Argentina, cayó el precio promedio de las frutas un 4,3% en abril, según el Instituto de Estadísticas y Censos de la Ciudad.
1: Y, es estacional de todo.
0: Es estacional.
1: Lo de las frutas, ¿no? Porque ahora la fruta está más barata. ¿Qué fruta comen ahora en esta época ustedes?
0: Pera, mandarina, manzana,
1: las mandarinas ahora están extraordinarias.
2: Sí, buena época. Empieza, sí, me encanta. Yo como mucha fruta siempre.
0: ¿Qué viene
2: siempre
0: ahora?
2: Siempre comen mucha fruta.
1: Yo también.
0: ¿Desde invierno frutilla? Y,
2: no, frutilla es en noviembre.
0: Ah, en noviembre. Octubre, ¿y qué viene ahora?
2: Y ahora mandarina, cítrico.
0: Ah, los cítricos.
2: Invierno es la que menos tiene.
0: Claro. Bueno, bajó 4,3%,
2: pero como limones.
0: Limones.
2: Así, naranja. Directo.
1: Directo, así.
2: No con ninguna milanesa,
0: con nada.
1: Chupa el limón, así como.
2: Sí, totalmente, me encanta.
1: Naranja de ombligo.
2: Y no se me cambia la cara.
0: Ah, no, nada, no se le arruga.
2: Viste que mucha gente cuando come limón se le cambia la cara a los bebés. Así.
1: Ay, sí, claro.
2: A mí me gusta.
1: No, eso le agarra charrúa. Como un limón y no se le mueve un músculo de la cara.
2: ¿Vos sabés qué? Dicen que hay que comer fruta todos los días. Ah, sí. Pero yo a la tercer sandía ya estoy lleno.
0: No, ¿cómo? ¿Por
1: qué,
0: Manu?
1: Y sí, no, como tres sandías, Dios mío. Bueno, José Gabriel, su foto del día.
2: Mi foto del día es la de Tiago Agustín Tirante.
1: A ver, Tiago Tirante.
2: Tiago Tirante,
1: Boca es
2: el tenista.
1: No,
2: Tiago Tirante, el tenista que hoy le ganó a Flavio Cobolli. Estamos hablando del Master 1000 de Roma. Al número 12 preclasificado, al 10 preclasificado, el número 12 en el ranking mundial. Venía de ganarle el sábado, nada menos que a Cameron Norrie, 6-3-7-5. ¿Y por qué lo hago hincapié en esto? Porque Cameron Norrie lo había eliminado en Madrid en el torneo anterior, en otro Master 1000. Se tomó revancha, ganó ese partido, hoy volvió a ganar. Cameron Norrie es número 19 del mundo, es decir, es un top 20. Tiago Tirante está 69, hoy le ganó a un número 12 del mundo, casi un top 10 como Flavio Cobolli. Mañana será el turno de enfrentar nada menos que al número 5 del mundo, a Daniil Medvedev, el ruso. Ya la vara se va poniendo más alta, pero es el tenista argentino que sigue con vida tenística después de la derrota de Nabone hoy y ayer de Francisco Cerúndolo en el foro itálico. Un buen crecimiento que ha tenido Tiago Tirante, y repito, hoy le ganó a Flavio Cobolli, mañana juega octavos de final frente a Medvedev, y porque además se tomó revancha del británico, es que lo pongo como la foto de este lunes.
1: Escúchame, este año de todos modos es todo el año Sinner.
2: No, bueno, está bien. Qué espectacular, No hay manera, pero visto
1: con Argentina, pero comentario al margen.
2: No tenga ninguna, porque además se le suma.
1: Está lesionado Alcaraz.
2: Se lesionó Alcaraz y por lo tanto le queda el camino expedito para ser dueño y señor del tenis en lo que queda de 2026.
1: Es tan animal que no se va a aburrir, no va a aflojar. Es una bestia.
3: Es frío, vos ves a Alcaraz, que es
2: Sí, más latino.
3: Claro, más latino. Y este también es latino, pero es italiano.
2: Es italiano, pero fíjate vos que es del norte, de Italia, de un lugar que en algún momento llegó a pertenecer en tiempo de la guerra a Austria.
1: Austria, claro. No, es que es más tiene característica, obviamente.
2: Sí.
1: Es más frío, sí. No es el Tano que conocemos nosotros.
2: No es el Tano
1: Maradona.
2: Claro, no es el Tano más nuestro, pero sí. Alcaraz que probablemente no. Alcaraz no va a jugar Roland Garros, que era un torneo que por características bien podría tenerlo como candidato, y pierde muchos puntos, con lo cual la diferencia va a ser muy grande a partir de julio o agosto.
1: Así que bueno, anoten, Sinner es muy lindo, a mí me encanta ver, los dos me encantan, pero es lindo verlo a Sinner jugar, es como un asesino.
2: Tiene movimientos menos plásticos en la cancha que Alcaraz, son como más pulidos los movimientos, es más estético verlo a Alcaraz moverse, pegarle a la pelota.
1: Pero impresiona la superioridad.
2: La superioridad con la que juega Sinner, es inconmovible. Pierde un punto y para él es nada, y al siguiente te mata.
1: Mira, iba a poner como foto del día a Macri, porque creo que recuperó protagonismo político hoy, pero voy a poner a Faustino Oro.
2: Ah, también, sí.
1: Faustino Oro es un chico de 12 años que cuando estábamos todos angustiados y deprimidos por la pandemia y el encierro y no sabíamos qué hacer de nuestras vidas, creo que a todos nos pasó, Faustino empezó a jugar al ajedrez con el tío. Y después el padre dijo, che, pero si te gusta tanto, te consigo un profe. Le consiguieron un profesor. Bueno, hoy se confirmó

0: su título de Gran Maestro de Ajedrez.
1: Gran Maestro Internacional.
0: Internacional, que es lo máximo que puede llegar un jugador de ajedrez en el mundo. Es el título más grande que puede tener. Tiene 12 años. No es que es una cosa totalmente excepcional lo de la edad. En general, estos chicos llegan a estos títulos a corta edad, pero no tanto como los 12. Creo que es el segundo.
1: Es el segundo en la historia. Estuvo muy cerca de ser el primero en enero o febrero pasado. Finalmente,
0: se demoró un poquito.
1: Se jugó en Rusia, en Moscú, no le dieron los puntos como para llegar, y ahora ha conseguido el título de Gran Maestro Internacional. El sueño de él, naturalmente, es ser campeón del mundo también, ¿no?
0: Bueno, eso es otra competencia,
1: claro.
0: Pero bueno, ya está en camino y ojalá que lo logre.
1: Si lo va a lograr,
0: como sea, es una maravilla. Además, nosotros hemos entrevistado al padre, al tío, a algunos familiares. Parece una familia muy simple, muy normal y muy agradecida del ajedrez, que siempre es muy bueno que haya ejemplos de este tipo en deportes, y en este caso un deporte de intelectual, con lo cual es doblemente agradecido para todos nosotros que Faustino ahora, un chico de 12 años, además lo ves y siempre tiene buena onda, es muy alegre, logre semejante conquista. Así que bueno, todo nuestro cariño, nuestras felicitaciones para él y para los suyos, ¿no? Cierra nuestra ronda de fotos del día
2: Mauro Zeta.
0: Mauro Zeta.
2: Así es.
0: Mauro.
2: Vamos a contar una breve historia. Un llamado. Esto sucedió en Estados Unidos. El dueño de un hotel alerta a la policía tras recibir quejas por un huésped.
0: Ajá.
2: Que se habría encerrado en el baño de una habitación y no respondía a nada ni a nadie.
0: Uy, qué miedo, claro, qué preocupación.
2: Sí, totalmente. Los agentes llegaron al lugar, evaluaron la situación y decidieron abrir la puerta desde afuera.
0: Bien.
2: Hasta ese momento todo parecía rutinario.
0: ¿Qué pasó? ¿Qué encontraron?
2: Hasta que el seguro cedió y la escena se volvió completamente inesperada. Estamos en este preciso instante viendo las imágenes en nuestro canal de YouTube. En el video, uno de los policías abre la puerta.
0: Ay, me pone nervioso. ¿Qué encontrarán
2: adentro?
0: Tiene
2: un palo en su mano derecha.
0: ¿Qué habrá adentro?
2: Lo que no sabía este policía, agente Spielman, era que detrás de esa puerta...
0: ¿Qué hay? ¿Qué hay? No lo digas.
2: Detrás de esa puerta.
3: No, ¿qué había?
2: Salía un oso.
0: ¡No!
2: De una habitación de un hotel.
0: ¿Y por qué estaba el oso ahí?
2: Nadie sabe. La cuestión es que sale un oso de una habitación de un hotel. La policía sale corriendo para la izquierda, el oso para la derecha. El oso decía, che, ni ir al baño tranquilo se puede en este hotel. La cuestión es que...
0: ¿Cómo sale rajando el poli? Para los que tienen YouTube,
2: sí,
0: siguen, el policía, claro, cuando ve que aparece un oso, sale rajando, y la verdad...
2: Y los policías decían, llamen a la policía, los propios policías. Yo no sé si sabías, querido Gerardo Tato Yang, que el oso polar nunca tiene frío, pero el oso bipolar... A veces sí y a veces no.
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0: importa si haga frío, si haga calor, si sea invierno, si sea verano, si sea otoño. Él siempre llega, les avisamos a los vecinos de aquí de Barrio Norte, de la zona de la calle Mansilla, que no se asusten, que no es la policía, que no es Batman, que es
1: Robin.
0: No es Robin, bueno, algo hay, algo robinesco está.
2: No es el pingüino de Batman.
0: No es el pingüino, porque tiene un aspecto parecido al de pingüino, sí señor. Llega aquí a la terraza de Radio Mitre. Baja raudamente las escaleras.
1: Guarda la ventana.
0: Bueno, y llega a los estudios finalmente con toda la información reservada.
2: Uy, va. Se lo avisé, ¿eh?
0: Siempre algo rompe. Llega aquí nuestro querido, el enigmático, el misterioso, el que sabe todo, el agente Spielman.
1: Gerardo.
0: ¿Cómo anda, amigo?
1: Muy buenas noches. Amarillas noches, Gerardo.
0: ¿Por qué amarillas noches?
1: Vamos a hablar de Mauricio Macri hoy.
0: Que volvió, al centro de la cena.
2: Gracias.
1: Vamos a... Mauricio, anda por ahí. Está de vacaciones usted.
2: Sí, acá estoy escuchándote de algún lugar.
1: Sí, de algún... ¿Desde algún lugar Mauricio Macri avaló?
0: ¿Tiene alguna opinión antes de que avance la gente? ¿Mauricio tiene alguna opinión sobre la gente Spielman?
2: Ezequiel es un gran periodista, gran la gente, es una gran persona, siempre está buscando la información. A veces es medio insoportable porque me manda 15 WhatsApp, 20 por día y
1: pesado. No tan lejos de la realidad, quiero decirle que
2: no, no puedo responder porque estoy en algún boliche, en algún after.
1: ¿Cómo?
2: Encarando por ahí, pero ya nos vamos a cruzar y estar en hacer alguna fiesta, casamiento juntos.
0: Bueno, gente, ahora sí.
1: A ver, Gerardo, hace algunas horas, en el chat de WhatsApp que tiene Mauricio Macri con la llamada mesa de conducción del Pro Nacional,

0: del PRO, que era bastante duro contra el gobierno.
1: Ajá.
0: Mauricio Macri dio el ok para ese comunicado. No hubo un intercambio, no es que hubo un Zoom, un encuentro donde se debata. Y el equipo de comunicación del PRO, encabezado entre otros por Fernando de Andrés, diputado nacional, ex secretario general de la presidencia, y también un consultor que vive en Brasil, pero que ayuda mucho al PRO, llamado Guillermo Raffo, elaboraron un comunicado que sacaron ayer por Twitter, que para lo que es el PRO es mucho más duro de lo que venían planteando, Tato. Entre otras cosas, leo muy cortito porque es bastante largo. Los que frenan el cambio desde adentro con soberbia, con arrogancia o pidiendo sacrificios que no están dispuestos a hacer, dice el comunicado. Criticando, por supuesto, la idea de que continúe el populismo que destruye todo. Y en otra parte también dicen, porque acompañar el cambio no es aplaudir todo, mucho menos aplaudir lo que está mal. Para lo que venía...
1: Lo que está mal que es Adorni, claramente.
0: El día, Tato, la última reunión...
1: Ahora, espera, antes de que avances con la información secreta, ¿el comunicado es del PRO o es de Macri?
0: Es de Macri, como presidente del PRO, pero ni Rogelio Frigerio, gobernador de Entre Ríos, ni Nacho Torres, gobernador de Chubut, ni Jorge Macri,
1: claro,
0: ni Cristian Ritondo, jefe de bloque del PRO, ni Guillermo Montenegro, ex intendente de Mar del Plata, estaban de acuerdo en que salga así nomás el comunicado. Y de hecho algunos de ellos se sorprendieron porque lo vieron o no vieron el chat de la mesa WhatsApp o no estaban de acuerdo, pero no fue un espacio de debate, vieron directamente publicado este comunicado.
1: Entonces,
0: ya
1: no es un muy comunicado bueno. de Macri
0: obviamente sale por la cuenta del PRO Nacional porque es el presidente del partido, pero generó muchísimo ruido, Tato, porque obviamente muchos de ellos quieren acordar con la Libertad Avanza y no estaban de acuerdo con posicionarse tan lejos y plantear, por ejemplo, la soberbia y la arrogancia cuando claramente se refiere a Adorni. El último contacto que había tenido Mauricio Macri con Javier Milei, que fue la última milanesa que no fueron milanesas, Macri ese día se entera que iba a asumir a Adorni por Guillermo Francos y ese día le dice en la cara al presidente que estaba totalmente en desacuerdo.
1: Sí, claro, lo has contado a gente.
0: Bajo el argumento de que era un buen vocero pero que no sabía nada de gestión. Y al otro día, enojado porque el presidente avanzó igual, hace un hilo de Twitter y cuenta con muchas críticas a Manuel Adorni, inclusive postula al presidente de YPF Horacio Marín como jefe de gabinete, una cosa que quería Macri, que finalmente no se dio. Pero sí, imagínense hasta qué punto Macri está de acuerdo con que Adorni se vaya.
1: Ojo con lo que dijiste de Marín.
0: ¿Por qué, Gerardo?
1: Y porque ahora tienen que buscar... A ver, hoy entiendo yo, hasta donde yo sé, que el problema con Adorni es que tienen que buscarle un reemplazo.
0: Absolutamente, es uno de los problemas.
1: Horacio Marín, presidente de YPF, es un buen candidato.
0: Exitoso presidente de YPF, absolutamente tiene relación con buena parte del gabinete.
2: Tiene una gestión muy interesante en YPF. Lo que sucede es que nombrar a Marín sería haberle dado la razón a Marín.
0: Entre otras cosas, con un agregado. Es el hermano de Fernando Marín, amigo de Macri, que laburó en el área de deportes, trabajó en el área de deportes cuando Macri era presidente, y se lleva muy mal entre los hermanos.
1: Bueno, pero eso no importa, bueno, es un tema de ellos.
0: De todas formas, Gerardo, lo importante acá es que efectivamente Macri, sin haber abierto él una opinión, él directamente, sino a través del PRO, abrió de nuevo una grieta interna del PRO sobre qué hacer con la Libertad Avanza y qué hacer con la gobernabilidad de Milei, que esto es lo más importante. En el Congreso estuvieron 2 años apoyando prácticamente todo, y acá se bifurcan los intereses personales.
1: A ver.
0: ¿Y por qué? Rogelio Frigerio en Entre Ríos, o Cristian Ritondo en la provincia de Buenos Aires, al igual que Jorge Macri en la ciudad, prefieren el acuerdo con la Libertad Avanza y no enfrentarlos en las urnas, Tato. Jorge Macri también. Hoy está para hacer o una paso con la Libertad Avanza, una primaria con la Libertad Avanza, o ir a un acuerdo con la Libertad Avanza que le permita reelegir.
1: Siempre y cuando no vaya Patricia de candidata.
0: Absolutamente, totalmente. Ahí quedó este debate interno que se vio ahora viva voz, que también habla de la gobernabilidad de Milei, porque si hubo un aliado natural fue el PRO, Tato, y hoy están discutiendo, o por lo menos un sector del PRO está discutiendo por qué lo tenemos que seguir acompañando, por qué, por ejemplo, hay que bancar a el pedido que haya interpelación al jefe de gabinete en diputados. Y es una discusión que se cristalizó con este comunicado, con esta

0: comunicación de un Macri que cada vez que quiere volver al centro de la escena, Gerardo, aprieta un botoncito y está todo el mundo hablando de él.
1: Bueno, y sí, es hábil y además estuvo mucho tiempo, fue presidente. Cristina ahora porque está presa y ya nos vamos olvidando de ella, pero Cristina también tenía ese poder.
0: Lo mismo.
1: Que fue presidente tiene mucha atracción, naturalmente.
0: Absolutamente, pero bueno, te planteaba, entonces tenés actores del PRO que tienen intereses concretos, que son las elecciones provinciales en la provincia de Buenos Aires, en la SUEN, Entre Ríos, inclusive me atrevo a decir en Chubut también, donde preferirían un acuerdo con la Libertad Avanza, y otro sector del PRO diciendo, vamos nosotros, no nos fue bien en el 2025 negociando con la Libertad Avanza, y es un debate que quedó a viva voz, más que Macri sigue sin hablar con Milei, ¿no?
1: En la ciudad, cuando rompieron, perdieron. Cuando el PRO rompió con los libertarios, perdió.
0: En mayo, y con Adorni.
1: Mayo.
0: Mayo de 2025, con Manuel Adorni, Tato.
1: Ahora pero bueno, sí. Pero, bueno. No, sí, es un tema. Es difícil hacer saber qué conviene hacer, ¿no?
0: Absolutamente. Mira, por lo que sé, la verdad es que hackeé el WhatsApp del chat de la mesa del PRO.
1: Eso es lo que esperamos de nuestros espías.
0: Yo lo hackeé. Hubo quejas en ese chat de que no fueron advertidos, de que no fueron avisados. Algún que otro palito a de Andrés, que es la mano derecha de Mauricio Macri. Y van a patear todas las definiciones para después del Mundial. La política está mirándose para después del Mundial, tanto en cuanto a las definiciones sobre si Macri va a ser candidato o no, si el PRO finalmente va a ir en Provincia de Buenos Aires o no,
1: falta
0: en la ciudad o no.
1: Para eso, falta
0: un montón. Lo bueno es que Mauricio Macri está disfrutando de una mujer que encontró.
1: Está cargando.
0: 46 años.
1: ¿De cuánto?
0: 46 años.
1: Pará, y lo deja para el final este
0: porque
1: chisme.
0: Me estoy retirando, Gerardo. Sí. Me estoy retirando.
1: Yo ya lo sabía
0: el año pasado.
2: Yo ya lo sabía hace 3 años.
0: Pero el año pasado la conocí.
1: Che, ¿en serio anda saliendo con
0: está,
1: una?
0: Vamos a ver si tiene ganas del operativo blanqueo o no, pero está conociendo una persona. Una
1: qué barrio, Luis la conoce, ¿qué le parece? ¿Una chica bonita? ¿Qué?
2: Sí, yo tengo fotos y videos.
1: ¡Opa!
3: Tranquilos que nos estamos conociendo.
0: Se están conociendo, claro, Mauricio, eso es lo que quise decir.
3: Como dicen los chicos hoy en día, ¿no? Esto de que nos estamos conociendo y no pongamos títulos ni rótulos.
1: Es verdad.
0: Sin rótulos, Gerardo. Hasta el punto que no tengo rótulo, en el helicóptero tengo miedo que me pongan una multa, así que me retiro, Gerardo. Adiós.
1: Mal dato me tiró para retirar.
2: Este está para paparazzi.

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2: Y media de la noche, cielo despejado, Buenos Aires, 14 grados 9 décimos la temperatura. Una familia porteña necesitó en abril casi 2.400.000 pesos para ser de clase media. Se trata de un grupo de cuatro personas. El dato corresponde a un hogar integrado por una pareja de 35 años, económicamente activa, propietaria de la vivienda y con dos hijos de 9 y 6 años. Por debajo de ese rango se encuentran los hogares vulnerables o considerados de clase media frágil, mientras que por encima aparecen los sectores acomodados. El informe también señaló que la línea de pobreza para este mismo grupo familiar ascendió a 1.513.000 pesos y la de indigencia a 821.000 pesos. Causa Andis, un informe del Ministerio de Salud detectó sobrecostos en 2025 de hasta 4.239% en la Agencia de Discapacidad. La investigación se centra ahora en operaciones efectuadas bajo la gestión del ex titular de ese organismo, Diego Spagnuolo. El documento, que quedó en manos de la justicia, analizó pagos vinculados a la cadena de suministros ortopédicos de esa agencia. Según el informe, se detectaron desvíos de precios considerados injustificables y posibles conexiones societarias y familiares entre proveedores. Cielo despejado en la noche de Buenos Aires, 14 grados 9 décimos la temperatura, 52% la humedad.
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1: Esto que está sonando en la Triple Nelson. Este tema lo tenemos que sumar a la playlist. ¿Está aprobado? Escuchen, escuchen.
2: A ver, a ver.
3: Escuchen. Deja, no me lo repitas más. No. Nosotros y ellos, vos y yo.
2: Me gusta, yo como artista, cantante. Voy a probar esta canción para...
1: Este tema es uruguayo, lo sabe José Gabriel, ¿eh? Esta banda es uruguaya, además, a mí me encantan. El...
3: Escucha.
1: Fanático de Pescado Rabioso, ¿sí? Por eso canta, fíjate que hay una onda.
2: Sí.
1: ¿Viste?
2: Y a Pez también. A la banda Pez también me da una onda.
1: No la tengo esa.
2: Un ex guitarrista de los Fabulosos Cadillacs.
1: Bueno, después googleé la Triple Nelson.
2: Me gusta,
1: hermosa. ¿Te gustó, Luis?
2: Me gusta el nombre.
1: Sí, bueno, está inspirado obviamente en Martín Karajan.
2: En Nelson Castro,
1: pero... No, en Martín Karajan. Martín Karajan y los Titanes en el Ring. ¿Eh? ¿La conocías vos, José Gabriel? Sí.
4: Sí.
1: Sí, sí, sí, sí. Pues son uruguayos. Bueno, señoras, señores. Dale, mensajes.
5: Hola, Tato. Buenas noches. Mi nombre es Margarita de acá de Belgrano. Primero, a Luisito.
1: Sí.
5: Que no lo ataque ni lo toque a José Manuel. Porque es mi ídolo para transmitir los partidos.
2: Gracias.
5: Es mi ídolo.
0: Dijo José Manuel, no José Gabriel.
1: Es verdad. Es verdad. Lo defendió a José Manuel.
4: Sí.
1: Sí, ¿eh?
0: Qué voz autorizada. Hola, Tato, salud la barra.
4: No importa, tenemos el mismo cuit.
1: Sí, seguro. Eso seguro. Ahí tenés que ser muy contundente.
0: Por suerte, el que viene a relatar es José Gabriel y no José Manuel.
6: Habla Gila de San Fernando, y cuánta razón que tenés. ¿Cómo puede ser que el presidente no escuche? No escuche lo que le dice la gente. Hasta la misma Patricia Bullrich se lo está diciendo, que hay que sacar a esa persona, a Dornis, que no está procediendo como tiene que proceder. Que lo saque, porque el perjudicado va a ser él, porque en las próximas elecciones no lo van a votar, no lo vamos a votar.
1: Bueno, gracias por el mensaje y por todos los mensajes. Tengo un anuncio para hacerles. A las 20 horas, casi 40 minutos de este 11 de mayo, tenemos a Vemus.
4: Muy bien.
2: ¿A Vemus?
1: Nueva sección.
2: ¿Nueva sección?
1: Hay una nueva sección que vamos a inaugurarlo todos los días lunes y que tiene como protagonista...
2: ¿A quién?
1: A nuestro querido José Gabriel Carvajal.
2: ¡Ah, bueno!
1: Al uruguayo. Dos cositas. Una, Gonzalo Arraya, nuestro productor, fue el ideólogo de todo esto, el que lo sometió, pobre, al uruguayo a hacer la sección. Así que agradecerle y felicitarlo a Gonzalo, que tuvo la idea y además pensó, dijo, le falta una columna al uruguayo, vamos a hacerla. Y después agradecerle a Juanpi Córdoba, que es nuestro creativo número uno de la radio, que hizo la artística, que está buenísima, ahora la van a escuchar. ¿Está bien, no?
4: Sí, sí, sí, sí.
1: ¿Cree que vayamos por adelante?
4: Sí, dale nomás.
1: Arrancamos.
7: 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Volviendo a casa, este es el jugador de la semana.
1: ¡Muy bien!
2: ¡Ajá!
1: ¡El jugador de la semana!
2: eso.
4: Qué presentación, ¿eh?
1: Qué lujo. Bueno, pero te da buen marco para,
4: sí, señor.
1: Para elegir. Claro, además, puedes elegir de cualquier disciplina.
4: Cualquier,
1: ¿no?,
4: disciplina.
2: Puede ser el NBA también.
4: ¿Tiene? Sí, también. Tiene un toque futbolero, pero es el jugador de la semana.
1: Sí, sí, sí, está buenísimo.
4: Y el primer jugador de la semana es Juanfer Quintero.
1: Ah, qué bueno.
4: El 10 de River, que ayer jugó 75 minutos. Juanfer Quintero tiene 33 años. Fue campeón de la Copa Libertadores con River, campeón de la Sudamericana con Racing.
1: Sí, señor.
4: Campeón en Colombia. Ha grabado temas como cantante de reggaetón.
2: Mirá, no sabía eso.
4: Y ha participado, grabó su voz y la de Luis Díaz en la canción que acompañó a la selección colombiana en la Copa América del 2024.
2: Ah, mira.
4: Un tema de Ryan Castro, El ritmo que nos une. Y le agregó voz. Es muy amigo de Maluma, porque mientras uno jugaba en Independiente Santa Fe en las inferiores, el otro jugaba en el Atlético Nacional de Medellín.
2: Ah, mira.
4: Y son muy amigos. Por eso su inclinación a la música, ha participado de algunos otros temas, y quien te dice tal vez se dedique. Pero es el jugador de la semana por otras razones, no porque cante reggaetón, sino porque su físico, con el que siempre ha tenido que luchar, a veces el físico no le ha dado para seguir el ritmo de los partidos importantes, sobre todo en el último tiempo, ¿no?, en la primera etapa en River. Y ayer apareció en un momento clave. River estaba cayéndose a pedazos, faltaba un minuto para que terminara el partido, en el alargue, perdía 2-1, y desde la tribuna bajaba el cántico de que se vayan todos, no quede ni uno solo, como tantas otras veces,
1: claro,
4: en el último tiempo. Y allí aparece él, que había, además, Juanfer Quintero tenía una participación necesaria en el primer gol de River, la primera vez que empata el partido. Él recibe de Acuña y le pone una pelota a Bárbara Acuña, que queda cara a cara con el arquero y define.
1: Un
4: golazo, la verdad, un golazo, juego de otro nivel. Y en esta él quiere meter un centro, pero la tira con mucho efecto para ver qué es lo que pasa. Nadie la toca, el arquero queda mirando a ver si alguien la toque, la pelota pique y se le mete junto a un palo. River empata, se levanta por primera vez en la noche del cadalso, van a los penales, él convierte muy bien su penal, River termina dándolo vuelta y ganando, pero hay algo antes, que es que cuando él empata el partido, lo grita con furia, con el puño apretado,
1: enojado,
4: y se permite decirle al hincha, que lo estaban diciendo que no quede ni uno solo hasta hace 30 segundos, dale la C, y esa mala...
1: Un insulto.
4: Llamó la atención. La semana pasada habíamos hablado de ese choque entre con Echni en Racing, por ejemplo, con sus hinchas, desde otro lugar y desde otra perspectiva, porque un Echni no tiene la autoridad.
1: Con Echni no es...
4: Ni por asomo.
1: Ni un botín.
4: Es que por eso lo traigo.
1: Él es un crack.
4: Claro, este es un crack. Pero vos fíjate que después hubo un pedido de unidad del entrenador, hubo alguna frase de Lucas Martínez Cuarta, también capitán, como jugador del club duele escuchar al hincha, y la pregunta es, porque abrió el debate Juanfer Quintero ayer, con ese la C de tu mamá, como dijo de otra manera, llevándose la mano al oído, pidiéndole silencio a la tribuna, desafiando al hincha. ¿Está bien desafiar al hincha? ¿Lo pueden hacer todos o solamente es patrimonio de unos pocos?
1: Para mí es patrimonio de las grandes figuras de los clubes.
4: Probablemente.
1: Él puede hacerlo, con Egni no.
4: Probablemente.
1: Para el que no sabe, es un delantero que juega en Racing.
4: Uno más.
2: Hacerse con un gol.
1: Sí, por eso. Pero Juanfer Quintero sí puede hacerlo.
4: Juanfer Quintero es el autor del segundo gol de River en la final de Madrid frente a Boca, por ejemplo.
1: Ah, sí.
4: Es el autor de goles importantes y ayer tuvo una participación en los 75 minutos de fútbol necesaria en el triunfo millonario. Por eso, algo que habíamos discutido aquí, que el hincha es intocable, probablemente para... el hincha es intocable.
1: No para todos.
4: Pero no para todos. Hay jugadores que se han ganado el derecho a tocar al hincha, sobre todo cuando el hincha, producto de la impaciencia, no sabe que el fútbol termina cuando el árbitro pitó el final del partido. Por eso...
1: Qué buen personaje, porque nos invita a reflexionar también.
4: Claro. Por eso, Tato, mi jugador de la semana es Juanfer Quintero.
1: ¡Qué jugador!
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0: 14.
1: Claro, esta es la temporada 14.
0: Esta es la temporada 14.
2: Pasaron tres mundiales.
0: No hicimos ninguno.
1: Claro.
0: Este es el primer mundial que hacemos por la radio. Bueno, una predisposición de la radio tremenda, tremenda.
2: Y supongo yo además, sin entrar en detalles, que es una apuesta económica muy fuerte.
0: Muy fuerte. Es que
2: la radio
0: es
2: tuya, de los dos.
0: De todos. De hecho, siempre lo que nos pasaba con la radio era, no,
2: es una
0: barbaridad. La gente por ahí no entiende el tema de los derechos.
1: Es un business plan, tenés que apostar.
0: Es tremendo. No, y aparte en el siempre el problema en la Argentina, no se lo voy a decir a ustedes, es el contexto país y el contexto económico. Es un contexto para las empresas privadas, es un contexto complicadísimo, pero bueno, había que hacerlo, había que estar, y la radio es un esfuerzo enorme también, así que...
2: Es que tanto para la radio como para vos, es una te posiciona, estás cubriendo el mundial allá.
0: Sí.
2: Escúchame, es una apuesta muy importante.
0: Yo debo tener 7-8 Copa Américas.
2: Claro.
0: El primer mundial de clubes que se hizo, tengo mundial de clubes y con 50 pirulos no tengo mundiales.
2: Ah, claro, mundial de clubes estuviste.
0: Claro, estuvimos.
2: Un esquema también parecido donde tenías que pagar derechos, todo.
0: Sí, pero como fue el primero, fue muy chiquitito. Me parece que fue como que te dijeron, ¿viste la canción de los Twists? El primero te lo regalan, el segundo te lo venden. Bueno, te
2: convenía que fuera todo el mundo para poder darle más difusión.
0: De hecho, las posiciones a los periodos, porque aparte el mundial, o sea, está que es increíble, porque más allá de los derechos, vos pagás todo.
2: No te invitan nada.
0: Nada, ni el café. O sea, vos los derechos del mundial.
2: Para la tribuna o el lugar en la. Nada, todo pagás.
0: Cada ticket, por ejemplo, posiciones. Vos podés comprar una posición o podés comprar tres posiciones.
2: Sí.
0: Eso sale plata. La línea de internet.
2: El ambiente
0: de la cancha. Vos llevas gente porque comprás tres pupitres.
2: Sí.
0: El técnico, el comentarista y vos.
2: Sí.
0: ¿No? Que es mucho más caro que si compras uno, que vas vos solo.
2: Claro.
0: Pero compras tres. Compraste ambiente, todo, llevas vestuarios. Porque el despliegue que vamos a hacer con Radio Mitre es muy importante. El vestuario tiene el ticket para entrar.
2: Hay un derecho para entrar al vestuario.
0: No. El vestuarista, el que te hace zona mixta.
2: Entra
0: con la credencial.
2: Ah, pero paga la entrada.
0: Pero no tiene lugar para sentarse. No se sienta. El tipo viene y se queda parado acá. Entonces, vos para que el tipo se siente, que lo tenés que hacer sentar porque no puede venir el partido parado, sale $50. Lo mismo que le sale la entrada a cualquier hijo de vecino. No. Los amigos de FIFA tienen un negocio
2: muy
0: bastante bien montado.

0: estamos muy contentos. Estamos muy contentos.
1: Importante.
2: Qué bueno.
1: ¿Cómo lo ves Argentina?
0: Yo creo que Messi el otro día, o no sé qué jugador de la selección, creo que fue Messi que
3: Messi dijo una entrevista,
0: que no se veía tan candidato, que no la veía la selección argentina como una de las grandes candidatas. Yo creo que Argentina es candidata. No sé si será la primera, la segunda, la tercera o la cuarta, pero está dentro de las cinco selecciones top del mundial.
1: Claro.
0: Yo tengo una sola salvedad, que son algunos jugadores importantes de esta selección que juegan en ligas no competitivas. Nosotros lo vemos mucho. Yo soy muy amigo de Gaby Milito, ¿sí? Y veo Chivas de Guadalajara.
1: Claro.
0: El fútbol de México es imposible. Es imposible.
1: ¿En serio se juega?
0: Entonces,
1: mal?
0: Cuando viene un jugador, cuando empezás a ver el fútbol,
1: sí.
0: La verdad, Tato, nosotros mentimos mucho los periodistas deportivos. Entonces, mentimos mucho. Entonces, cuando viene un jugador de México, ¡oh, viene este!
1: Y la liga.
0: Automáticamente, cuando llega un jugador de México acá, no funciona.
1: Pues ya sabés que es un tronco.
0: Es que no lo sabés. Ahora yo estoy mirando el fútbol mexicano y digo, con razón. Con razón. Entonces vos tenés a De Paul en una liga amateur.
1: Y a Messi.
0: Como es Estados Unidos.
1: Bien.
0: Messi, la edad y una liga amateur como es Estados Unidos. Paredes, que para mí es un jugador tremendo, juega en una liga amateur como es la Liga Argentina. Porque la Liga Argentina es una liga amateur, nos guste o no nos guste.
1: Sí.
0: De hecho, fíjense que cuando a Boca, o a River, o a Racing, o a Independiente, le suben un poquito la vara de la competitividad. ¿Quedan afuera?
1: Sí.
0: River no quedó afuera de milagro con San Lorenzo.
1: Boca.
0: Racing pasa de milagro en la última jugada del partido. Boca queda eliminado con Huracán.
1: No hay ninguna duda de eso. Ahora, al mismo tiempo tenés tipos como Enzo Fernández, Macalli, mejor que el pasado.
0: Pero, por ejemplo, José me va a ayudar un poco mejor, que sigue mucho más el fútbol internacional que yo. Los dos marcadores centrales, que son para mí...
1: Uno está lesionado.
0: De primer nivel, sí. uno está lesionado, que es el Cuti Romero. Otamendi está más cerca del arpa que de la guitarra, lo digo bien.
1: Sí,
0: está más cerca del retiro, sí. Está más cerca del retiro que de la continuidad.
1: Y Lisandro... Está volviendo.
0: Más o menos porque está volviendo. Entonces, a ver, también...
1: Se lesionó Molina, el marcador de punta ahora, que con un desgarro...
0: Va a llegar justo.
1: Bueno, justo.
0: También hay una realidad, que la verdadera escaloneta campeona del mundo, si bien tenía una base, después del golpe del primer partido, ajustó las tuercas Scaloni con dos cambios, Julián Álvarez y Enzo Fernández, que no eran titulares, y apareció el equipo. Va a pasar esto. Ahora, después yo veo selecciones muy competitivas. Inglaterra nunca llega a nada, pero me parece que Inglaterra es competitiva.
1: Siempre tiene buenos jugadores.
0: Me parece que Francia es una selección competitiva.
1: Sí.
0: España es una selección competitiva.
1: Messi puso Brasil ahí.
0: Yo a Brasil no lo veo. Sinceramente, para mí Brasil está un escalón abajo que Argentina.
1: Coincido.
0: Para mí, y después siempre vas a tener una Holanda. Que Holanda no es más Holanda, es Países Bajos, claro. ¿No? Vas a tener selecciones que en algún momento te van a llamar la atención.
1: Sí.
0: Yo no descartaría que Argentina no esté dentro de las mejores cinco selecciones. El gran tema y que no se habla, porque todavía no estamos en clima de mundial, estamos todavía con el campeonato local, es que Argentina tiene una fase inicial muy accesible. Muy accesible.
1: ¿Y después?
0: Y a partir de los 16avos de final, porque recordemos que hay una instancia más, 16, octavos, cuartos, es tremendo.
1: Bueno, si te vas a los 16 es una... te largas
0: de... Lo que pasa es que los 16 te puede tocar, yo no creo que te toque España.
1: Pero te puede tocar Uruguay.
0: Te puede tocar Uruguay. Y después, si pasás a Uruguay, estamos jugando, ¿no? Está claro. Después te puede tocar Portugal.
1: Claro. Pues, Messi la puso en las selecciones de... Nombró 7 él. Y Portugal estaba entre esas 7.
0: Bueno, ¿te puede tocar Portugal?
1: Sí, ya es un montón. Uruguay más Portugal, dos partidos seguidos.
0: No, bueno, después te
1: pasas a los dos.
0: Ponele que tengas un cuarto. Me parece que el cuarto es un poco más livianito. Pero después casi están las dos selecciones top.
1: Sí, pero de cuarto, el que llega a cuarto, aunque no tenga nombre, porque juega bien.
0: Entonces, tenés una...
1: Es que ganar un mundial es muy difícil. Y tenés que tener suerte y todo eso, ¿no?
4: Se agrega un partido más para ganar el Mundial.
1: Y además se agrega un partido más.
0: Sí. Y creo que, porque acá dimos la desventaja, vamos a dar la ventaja.
1: Sí.
0: Porque también hay ventaja. No vemos solamente las malas noticias.
1: La buena.
0: Vemos la buena también. Que Argentina no tiene la presión porque ya es campeón del mundo. Y eso es una liviandad para el plantel.
1: Total.
0: A ver, si Argentina se va... Vos recién decías algo, Tato. Sin ánimo de contradecirte, pero dijiste, si se van 16avos de final es un papelón. ¿Quién va a cuestionar al escalón?
1: No, nadie.
0: Entonces,
1: nadie.
0: Los pibes, los profesionales.
1: No, papelón no, un dolor. Bueno, no, papelón no van a ser nunca.
0: No, no va a pasar. Lo que quiero decir es que en otro momento
1: los estábamos esperando.
0: Los estábamos, me incluyo, los estábamos esperando.
1: Sí.